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Escuchábamos a la agrupación Expose aquí en La Última Tarde. Aprovecho de saludar al amigo Danilo. Hola, buenas tardes, dice Danilo. Saludos. Aquí reportando sintonía desde la ciudad de Calama. Y me pide un clásico de Hello. Saludos para, reitero, Danilo. Gracias, Danilo, por la sintonía. Vamos ahora con tu clásico para que estés atento. Aprovecho de reiterar. Número de WhatsApp de La Última.

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1: Oye, tengo por acá al amigo tío Jesse, al famoso tío Jesse. Lo que pasa es que el tío Jesse me había pedido un tema, pero me dio el título en español y todos los clásicos acá en nuestro disco duro están en inglés. Entonces yo ahí estaba conversando con él, le pedí el tema, pero en inglés. Saludos para el tío Jesse. ¿Qué más dice acá? Charlie dice, otra pregunta. Ah, nos quiere enviar unos regalos. Pero no se moleste, tío Jesse, no se moleste. O bueno, ya, pero a mí no más. Bueno, ahí le voy a responder en forma interna, tío Jesse. Ojo que si va a mandar comida, tiene que mandarlo a nombre de la radio, porque si lo manda a nombre del Z o de Alexis Ardiles, se van a comer todos. Ya, ojo allá, ojo. Ya, sigo con los clásicos solicitados. Ah, antes, una información súper importante que aparece además en la página de la radio www.desiertofm.cl. Yo les invito para que visiten nuestra página, donde además están todas las informaciones del día, todas las noticias destacadas acá, principalmente en la región.
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1: Por ejemplo, te cuento esta que está súper interesante. Con una diversa cartelera, la región de Antofagasta celebrará el Día de los Patrimonios 2026. Ahí hay un panorama, un buen panorama. Con circuitos patrimoniales, visitas guiadas, talleres, ferias y presentaciones artísticas, la región de Antofagasta se sumará a la celebración del Día de los Patrimonios 2026, actividad que se va a desarrollar este sábado 30 y domingo 31 de mayo en todo el país bajo el lema La Historia que Compartimos. Reitero, me han preguntado por el Día del Patrimonio. Sábado 30 y domingo 31, ¿ya? El Día del Patrimonio en todo el país. Bueno, la programación regional fue presentada por la Seremi de las Culturas, las Artes y el Patrimonio, Paula Rodríguez, el director regional del Servicio Nacional de Patrimonio Cultural, el director ejecutivo de la Corporación Cultural de Antofagasta, junto a representantes de instituciones públicas y privadas que serán parte de esta gran celebración ciudadana, abierta y además gratuita para toda la comunidad. ¿Ya? La Seremi de las Culturas destacó que hoy nos vestimos de fiesta para celebrar el Día del Patrimonio Cultural 2026. Una invitación a reencontrarnos con nuestras historias, tradiciones y con aquello que nos une como comunidad. Estamos muy felices porque la región de Antofagasta cuenta con más de 90 actividades en distintas comunas, reflejando el enorme compromiso y cariño de tantas personas por nuestra cultura y patriotismo. Invitamos a todas y a todos a ser parte de esta gran fiesta ciudadana, dijo, que es gratuita y abierta, porque compartir, cuidar y valorar nuestro patrimonio es también seguir construyendo juntos la historia. Asimismo, destacó una de las actividades centrales que se va a realizar en Antofagasta. Tendremos, dijo, una actividad muy especial denominada Cachureando, gastronomía lectora y patrimonio para niños y niñas, que se efectuará en el frontis del Museo Regional de Antofagasta entre las 10 de la mañana y las 14 horas, donde la comunidad podrá descubrir la gastronomía changa mediante preparaciones elaboradas con productos locales por distintas escuelas de gastronomía de la zona. Mira, qué interesante. La iniciativa también incluirá gastronomía ancestral junto a la cultura de Aikina, Irma Panire, talleres de, por ejemplo, de distintas, diferentes talleres a cargo de Miriam Coria, proveniente de Santiago de Río Grande, música de la cultura de Toconao, Margarita Chocobar, y la creación de un mural interactivo junto al artista Siquepir. Así que muy interesante todo. Recuerden que con el objetivo de incentivar la participación ciudadana, y generar un registro de visitas a los distintos espacios patrimoniales, el Ministerio de las Culturas, las Artes y el Patriotismo dispondrá del tradicional pasaporte patrimonial. El director regional del Servicio Nacional de Patrimonio Cultural explicó que este documento podrá retirarse en distintos puntos adheridos a la celebración. El pasaporte patrimonial permitirá que las personas vayan registrando y timbrando cada uno de los lugares visitados. Además, podrán escribir pequeñas descripciones de sus recorridos, convirtiéndose en un recuerdo muy significativo, especialmente para niños y niñas, aunque también los adultos se entusiasman mucho con esta iniciativa, indicó. Bueno, para cerrar esta información, entre las distintas actividades que se van a desarrollar en la comuna de Antofagasta, destacan el circuito patrimonial que se efectuará el domingo 30 de mayo, tal como lo destacó el director ejecutivo de la Corporación Cultural de Antofagasta. Dijo, en el caso de nuestra institución tenemos considerado realizar varias actividades en nuestro teatro municipal, tales como visitas guiadas, muestras de trajes de bailes religiosos y de maquetas históricas y modelismo, junto a una exposición de arte colectiva que reúne pinturas de los destacados artistas locales fallecidos recientemente. Junto a esto, en la plazoleta de la calle San Martín se presentarán distintos números artísticos a cargo de ensambles de la Escuela de Música y de alumnos y profesores de la Escuela de Ballet, además de la presentación de Juan Hernández con grandes éxitos del ayer y del grupo de jazz Eduardo Caballero y Nueva Orleans, entre otros. Va a haber música en vivo también, ¿eh? Así que ahí está. Recuerden que esta actividad en Antofagasta se va a desarrollar con diversas actividades, ¿eh?, durante ambas jornadas. Entre ellas destaca la apertura, por ejemplo, del puerto de Antofagasta el sábado 30 de mayo. Usted lo podrá visitar entre las 8:30 de la mañana y las 14 horas. Va a estar abierta a la comunidad el puerto de Antofagasta con visitas guiadas, feria patrimonial y actividades conmemorativas. El mismo día, la Dirección General del Servicio del Patrimonio Cultural realizará la fiesta del patrimonio regional en el frontis de la Biblioteca Regional de Antofagasta entre las 10 y las 16 horas. Ya por su parte, otro punto importante, el Museo Regional de Antofagasta ofrecerá durante el sábado y el domingo visitas guiadas bajo el nombre Desde el Poblamiento hasta Nuestros Días, esto entre las 11 de la mañana y las 15:30 horas. Bueno, una noticia bastante extensa, pero que es importante revisarla, con diversas actividades y cartelera, la región de Antofagasta celebrará el Día de los Patrimonios 2026, recuerde, este sábado y domingo. Sigo con más música, seguimos en el programa y nos vamos con Elo. Vamos a complacer a un amigo que está en sintonía del programa, me imagino, con su clásico aquí en la última tarde de la RDE.

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2: Son las 20 horas, 28 minutos.
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1: Seguimos, estamos de regreso en la última tarde, 20 con 32 minutos ya, y nos vamos a la década de los

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1: Así es, estamos en la última tarde aquí en Desierto FM, acompañando a nuestros auditores de Copiapó. 88.7 en Copiapó, estamos también en Tocopilla.
2: En Tocopilla, 93.7.
0: 93.7.
1: Estamos en Antofagasta.
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1: Saludos para los amigos que nos escuchan a través del www.desiertofm.cl y también a través de nuestra aplicación.
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1: Vamos con más música rápidamente porque tengo temas pendientes. Durán Durán de Cireles por ahí también solicitado aquí en la última tarde. Zona de pedidos, 20:45.

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4: Son las 20 horas, 58 minutos.
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3: Son las 21 horas, 31 minutos.
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2: Son las 22 horas, un minuto.
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1: Hola, buenas noches. ¿Qué tal? ¿Cómo están ustedes? Un gusto saludarles. 22 horas con 7 minutos en vivo y en directo. Un nuevo viaje, un nuevo periplo musical a través de la música retro con El Expreso de Medianoche. Día miércoles por las noches otoñales que estamos viviendo, ¿cierto? Ya los últimos respiros, suspiros, ¿cierto? Los últimos aires de este mes de mayo que ya se queda con nosotros solamente hasta este día domingo. Ya el próximo lunes estaríamos amaneciendo con un mes de junio, el sexto mes. Un gusto saludarles, gracias por estar en sintonía, muchas gracias por preferirnos. Tenemos muy buena música retro hasta ahora, música en inglés, música en español, los 70, los 80 y los sonidos de los 90 que nos encanta escuchar. Algunos volviendo a casa, algunos siguen trabajando, algunos están comenzando a trabajar. Hay amigos auditores que trabajan toda la noche y por supuesto saludamos a quienes nos siguen por aire allá afuera. Gracias, saludos para todos los que están allá afuera desde el estudio número 1 de Radio Desierto y también saluditos para quienes nos escuchan, nos siguen, bien digo, a través de nuestra señal online. Vale, continuamos con nuestra programación en vivo todo el día Desierto FM, desde las 6 de la mañana hasta la hora cero, y aquí arrancamos, comienza a moverse este viejo expreso de medianoche. Comenzamos con el señor Barry White, bienvenidos.

Dos tremendos clásicos para comenzar nuestro programa, nuestro viaje musical. Excelente sonido de Marvin Gaye y Barry White. Así estamos, comenzando, arrancando, noche de día miércoles, la mitad de la semana, buen ánimo. Y ya tenemos saludos en nuestro WhatsApp, nuestros grandes amigos que nos van dejando recaditos. Y nosotros felices de la vida para acompañarles mientras descansan, mientras trabajan, mientras pasan por nuestra ciudad, ¿cierto? En las carreteras y en todas partes. Ya, a ver, dice, ya tenemos por acá. Tenemos a Cristian que dice, buenas noches Alexi, ¿qué tal? Para esta jornada quiero pedirte a Madonna con Crazy For You. Saludos, Cristian, desde La Serena. Saludos, Cristian, gracias por estar ahí en sintonía. Nos está saludando por acá también Mary, dice... Buenas noches, Alexis. Quisiera escuchar a Kansas con el tema Hold On. Y ya, mira, comienzan a llegar el resto de los pedidos. Gracias. Vamos a ponernos ochenteros entonces, ya que estábamos con inicio un poquito más setentero, ¿cierto? Más soulero. Vamos entonces a pasarnos con algo de Madonna y seguimos tejiendo este tinglado romántico hasta la hora cero. El expreso de medianoche en Desierto FM, la reina del pop que nos hizo bailar y nos hace bailar tantas veces en la pista de baile. Aquí se puso romántica esta muchacha.

Está en sintonía nuestro buen amigo auditor Juanito Salinas y me pide a Cyndi Lauper con True Colors. Ya lo vamos a escuchar. Aquí está la canción por ahora.

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1: 22 horas con 27 minutos escuchábamos a la grandísima Cyndi Lauper con este Two Colors. Ya vamos a escuchar el saludo y el audio de nuestro amigo Juanito Salinas. Se lo debemos. Para no parar la música, seguimos. Antes de la pausa comercial, vamos con Berlín. Check My Breath Away. Volvemos.

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2: Son las 22 horas, 32 minutos.
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1: Damas y caballeros, 22 horas con 35 minutos en vivo y en directo, este viaje musical del Expreso de Medianoche hasta la hora cero. Miércoles, la mitad de la semana, 27 de mayo. Saludos y cariños a quienes el día de hoy tuvieron festejo o vivieron un día, una fecha especial. Vamos a seguir con éxitos y con clásicos. Por aquí, Mary me está pidiendo a Kansas con Hold On, ¿cierto? Así que vamos a ir con esa canción. Y me están pidiendo también a Creedence. Pablo me dice que está en sintonía. Ya vamos a leer los mensajes, vamos con música y nos ponemos ahí al día con los pedidos. Sonidos setenteros, ochenteros, noventeros, canciones consagradas en nuestro programa El Expreso de Medianoche en Radio Desierto. Kansas, Hold On.

0: ¿Qué sonido más espectacular perteneciente a los muchachos de Creedence, cierto? Junto a Kansas, un gran momento en nuestro viaje, en nuestro periplo. En esta noche de día miércoles, en el Expreso, vamos a escuchar un audio que les estaba debiendo, cierto. Vamos de inmediato, vamos a escuchar a Juanito Salinas, que me había pedido justamente una canción de Cyndi Lauper. Y para nada parar la música, no lo hemos saludado a este muchacho. Juanito Salinas, ¿cómo está?
1: Hola, hola, Alexis Ardiles. Buenas noches, compañero. Aquí estamos, como siempre, como todos los días, en este horario nocturno, junto al Expreso, amigo mío, Juanito Salinas. Junto con saludarte a ti y a todos los auditores, me gustaría al día de hoy solicitarte un clásico de la gran Cyndi Lauper que se llama True Color. Por favor, Alexi, que tengan una linda noche, muy confortable, y nos estaremos escuchando mañana en la antena retro, amigo mío. Chau, chau.
0: Ahí estaba Juanito, ahí estaba su canción. Está complacido totalmente ahí. Recién escuchábamos el bloque anterior a Cyndi Lauper con el True Color, ¿cierto? Seguimos, Pablo, que está por aquí. Mira, Pablo, creo que es primera vez que nos escribe, no me recuerdo, a esta hora por lo menos. Me dice, hola Alexis, soy Pablo, dice, tienes un lento por ahí de Creedence, no me sé el nombre. Bueno, yo asumí que era I Put Spell on You. Así que Pablo, saludos, quédate con nosotros. Y bueno, con toda confianza nos puedes seguir pidiendo hartas canciones en la noche. Románticas, sí, románticas. A ver, dice por aquí... Hola, dice yo por aquí, Jorge López, ¿cómo están ustedes? Fiel auditor de esta frecuencia, quiero pedir una canción de OMD llamada Forever Live and Die, dice. ¿Será posible? Ya, saludos Jorge, gracias, qué bueno que estás en sintonía. Lo que pasa, Jorge, es que por lo menos en la Desierto, por lo menos en la Radio Desierto, y en mis programas, yo trato y procuro de tener canciones consagradas, que todo el mundo las conozca, ¿cierto? Y bueno, claramente tu canción es una canción de para fanáticos, de fans de este tremendo OMD, ¿cierto? Pero bueno, tuve que conseguirla porque no está en la discoteca de la radio, la tuve que conseguir y te la voy a regalar en este momento. Pero, como te digo, la filosofía que tenemos de trabajo es tener en el aire canciones consagradas, ¿cierto? Así que espero que se entienda el mensaje. Gracias, Jorge. Hola, Alexi, buenas noches, ¿qué tal? En esta oportunidad quiero escuchar a Olivia Newton-John con la canción Hopelessly Devoted to You. Nevenka, hola Nevenka, buenas noches, bienvenida, muchas gracias por estar en sintonía. Alexi, buenas noches, ¿qué tal? Desde Angol, disfrutando el programa con lluvia, mira, llueve en Angol. Alexi, ¿puedes tocar a Tiffany con All This Time? Bien, bonita canción, consagrada canción, conocidísima. Mauricio de Angol, gracias Mauricio, vamos a ir ahí con Tiffany también. Entonces vamos a armar lo siguiente, Olivia Newton-John, con un clásico bien temprano, si no es de último 70, bien temprano en los 80, Tiffany ochentera, y vamos a incorporar la canción que está pidiendo nuestro amigo Jorge. Vamos con música, seguimos con este viaje, el Expreso de Medianoche, en tu radio favorita, en frecuencia modulada Desierto FM, para Calama, para Antofagasta, para todos los lugares cercanos, y por la sintonía online.

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1: Son las 22 horas, 58 minutos.
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2: Estimados amigos pasajeros, estimados auditores del Expreso de Medianoche, gracias por mantenerse en sintonía. Ya, hora 23 más un minuto de este día miércoles 27 de mayo. Estamos a 59 minutos de transformarlo y cambiarlo por un 28 de mayo de este otoño 2026. Vamos con pedidos, vamos con clásicos, leemos los mensajes, a ver qué dice por acá. Alexi, buenas noches, ¿qué tal? Desde Viña, por aquí reportándome en sintonía desde el lago General Carrera, en la carretera Austral. Ah, Jorge de Viña. Ok, ya. Anda por allá, la carretera Austral, Jorge. Oye, Alex, estoy escuchando Radio Desierto. Cuando tengo señal de internet, dice, o Wi-Fi. Un gran saludo para los expreso adictos. Dice. Ahí debes decir. Gracias a ti por hacernos gratas las noches y a la gran familia de la RD. Alex, ¿me regalas el Linger de Cranberries? Por supuesto, amigo, encantado. Linda canción noventera, ¿cierto? Oye, Alex, se lo quiero dedicar a mi esposa, Fabiola, que me espera en casita. Un gran abrazo, amigo. Oye, Jorgito, que te vaya bien. Cuídate la ruta, que sea un viaje exitoso y tranquilo y que llegues pronto a casa. Mira por dónde anda nuestro amigo. Por el lago General Carrera, en la carretera Austral. Por ahí anda Jorge trabajando. Estamos con Fernando. Hola, Fernando.
3: Hola, Alex, amigo. Por aquí Fernando de Puerto.
2: Hola.
3: Puerto Monés y Puerto Vara. Aquí cayendo agüita, pues.
2: Oh, ya. Yeah.
3: Como 10 días sin caer agua y hoy día ya se lanzó.
2: Llueve.
3: Oye, Alexi, que tengas buen turno.
2: Gracias.
3: Y buen retorno a tu casita, pues. Y pedirte un tema, pues, pedirte un tema de el Ben de Michael Jackson.
2: Ya, pues.
3: Y saludo a los coleguitas ahí en la ruta, a toda la gente. Allá en el norte, mi tierra. Puta que le echo de menos.
2: Oiga, Fernando, cuídese. Oiga, pero está en una linda tierra. Cambió Antofagasta por Puerto Varas. No es malo el cambio, aunque usted parece que es bien allegado al norte. Le echa de menos Antofagasta. Saludos, Fernando. Ben, de Michael Jackson. Estamos con el Duque Blanco. Mira qué linda la radio, ¿eh? Mira la magia de las comunicaciones. Es una de las cosas que enamora, ¿cierto? Desde Puerto Varas a Iquique. Duque Blanco.
4: Alexis Ardiles, el Duque Blanco de Iquique reportando sintonía. Saludos para todos los días virtuales. Y te voy a pedir un temazo, no temazo, un temazo con los Hall & Oates, One on One.
2: Oye. Ya, oiga, no empiece con sus cosas raras, por favor, que después deja mucho que imaginar, ¿ya? Hable bien, por favor.
4: Con los Hall & Oates, One on One. Oye, ya. Hay noticias a nivel mundial que están pasando, ahí te las voy a ir comentando. El Duque Blanco informando in situ en el momento. Desde Iquique.
2: Este Duque Blanco tiene más pata que un saco de araña, este cajón con clavo. Es puntúo este Duque Blanco, cosa seria. Oye, amigo, te mando un abrazo, ¿eh? Sé que estás trabajando por las noches, cuídate y espero que estén tranquilas las noches de Iquique y que gane harta platita ahí haciendo traslado de pasajeros en taxis de aplicaciones. Cuídese, Duque. Me pidió One on One. Excelente tema. Se nos viene, se nos viene. Hola, Alexi, ¿qué tal? Por aquí el solitario. Solitario está despierto usted, oiga. En Chillán, no me diga que está con lluvia. Oye, Alexi, tenemos un eclipse total aquí en Chillán. Ah, están con eclipse. No me diga que me va a pedir eclipse total del corazón de Bonnie Tyler porque lo mato ahí, oiga. Es lo mismo cuando tiembla. Me piden el temblor de esos estéreos. Ya. Oye, Alexi, estamos con un eclipse total acá en Chillán. Estuvo todo oscuro, se veían las estrellas, hasta pude ver el tren de satélites que orbita la Tierra. ¡Qué bueno! ¡Qué lindo momento! Ponme en temas de Phil Collins. Oiga, solitario, qué bueno que está despierto hasta ahora. Hartos saludos y páselo extraordinario, amigo mío. Páselo extraordinario. Así que muchas gracias. Hola, Alexi, ¿qué tal, Tocayo? Buenas noches. Hola, Tocayo, ¿qué tal? Oye, Alexi, buena música, como siempre, dice en tus programas. Te saludo desde Chuquicamata. Mira, a ver, si no me equivoco. Angol, Puerto Varas, Iquique, la carretera Austral, ¿cierto? Jorge de Viña. Y mira, ahora nos cambiamos al querido Chuquicamata. Alexi, quiero pedirte a Def Leppard con Love Bites. Si alcanzas, excelente tu radio. Saludos, los escucho por internet. Bien, gracias, Alexander. Casi tocayo. Por eso me dice el casi tocayo, porque se llama Alexander. Entonces, A ver, ordenemos el tejemaneje. Vamos, yo creo, con Daryl Hall and John Oates, One on One, Phil Collins, In There Tonight, y ahí vamos caminando. ¿Les parece? Ya, toda la carne a la parrilla. En esta noche de miércoles.

Phil Collins en el aire esta noche, In the Air Tonight. Continuamos. Vamos a pasar un sonido un poquito más power, una power ballad, de hecho, junto a Def Leppard. Me piden este Love Bites. Así continuamos caminando por el mundo de la música con los pedidos que tú dejas a nuestro WhatsApp.

Bueno, por ahí se piensa, sí, se siente, no, no que se escucha, se piensa, se dice, se comenta, por ahí va, que los rockeros son unos loquillos y no son románticos. Sin embargo, yo pienso que de las grandes baladas que existen en la historia de la música pop rock, los rockeros se han hecho grandes aportes. Aquí teníamos un ejemplo con este Love Bites de los grandísimos Def Leppard. Otro pedido, una cosita más noventera, The Cranberries, Linger.

Estábamos con el sonido noventero de una gran banda, The Cranberries, y la voz de Dolores con este Linger. Vamos con el recadito que nos dejaba nuestro amigo, el reportero. El reportero de Iquique. Ya me confundía. No, nuestro amigo nos mandó una información. El reportero de Iquique, el Duque Blanco. Bueno, que mayormente habla de ataques, intensos ataques, una ola de ataques israelíes en el sur y al este del Líbano, ¿cierto? Dejando personas muertas y decenas de heridos. Eso es lo que nos mandaba nuestro amigo el Duque Blanco. Así que muchas gracias. En cuanto a, oiga Duque, en cuanto a la cantidad de personas fallecidas, no las voy a decir porque estuve buscando la información. Y el reporte que usted me manda, que es un reporte de Facebook, difiere mucho con algunas webs locales, con TVN y todo lo demás. Entonces, le agradezco la información. Ataques ahí en el sur del Líbano, lamentablemente, sigue ese gran problema. Nuestro amigo Fernando en Puerto Varas, antes que se quede dormido, me pidió a Michael Jackson con una antigua canción llamada Ben.

El grandísimo Michael Jackson, el rey del pop con esta... Bueno, claramente se pronuncia Ben, ¿cierto? Ben en español. Nosotros por eso la presentamos de ambas formas. Ben o Ben. Así que ahí estaba para nuestro amigo Fernando, que en Puerto Varas dice que está con lluvia. Lo mismo nos dijo nuestro amigo Mauricio de Angol, también con lluvia. Después de varios días apareció la lluvia. 23 horas y 30 minutos exactamente. Vamos a continuar con buena música y clásicos. Mañana estoy con ustedes, mañana jueves a la hora 22, minutos más, minutos menos. Siempre estamos arrancando con este expreso de medianoche. Así va la vida avanzando en unos minutos más. Cambiamos el 27 por el 28 de mayo de nuestras vidas en este otoño con noches más frías. Amigos que trabajan a esta hora, les mandamos saludos. Mucho ánimo, que saquen la pega adelante, que el turno se pase volando. Es complicado, ¿ah? De 8 a 8, perdón, de 20 a 8, ¿cierto? Es harta pega. Bueno, y esperamos que tengan toda la energía, se sientan bien, con ánimo, ¿cierto? Y que hayan descansado, se hayan alimentado bien para que saquen bien el turno, especialmente en la zona industrial y en todos los que son los recintos mineros aquí en nuestra comarca. A quienes descansan a esta hora ya están a punto de ponerse a descansar, están planificando el día de mañana, sacando cuentas, a las 10 voy para allá, a las 11 voy para allá, me voy a la pega, hago esto, me devuelvo a cocinar, a poner los porotos, etcétera, etcétera. Bueno, que les vaya lindo mañana, que sea un buen día. Nosotros seguimos nuestro recorrido musical hasta la hora 12 con grandes canciones. ¿Qué les parece un par de cositas de rock latino? Pues hoy día nos han pedido rock latino. Vamos con Enanitos Verdes, podría ser, Hombres G, ahí vamos a buscar alguna buena canción.

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1: 0:29.
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2: 0:55.
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3: Es la 1:00 a.m. 33 minutos.
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1: Es la 1:00 a.m. 55 minutos.
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1: Son las 2 de la mañana, 32 minutos.
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1: Son las 2 de la mañana, 56 minutos.

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0: las 3 de la mañana, 58 minutos.
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0: Son las 3 de la mañana, 58 minutos.
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2: Son las 4 de la mañana. 29 minutos.
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1: Son las 4 de la mañana, 56 minutos.
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2: Son las 5 de la mañana, 55 minutos.
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2: Buenos días, buenos días, buenos días, buenos días, buenos días. Sean todos ustedes muy bienvenidos a un día más de Con Toda la Energía en Radio Desierto. 92.1 en Antofagasta, 106.5 para toda la provincia de Loa y por supuesto a través de Chile y el mundo en desiertofm.cl.

otros llegando, otros aprendiendo, otros haciendo otras cosas. Y así sucesivamente. Quiero saludar a todos los que están en sintonía. Son las 6 de la mañana en punto. Y con toda la energía, aunque no ha sido fácil, vamos a acompañarlos en esta mañana de matinal. Hoy en Historias para Contar y No Creer. Historias que parecen inventadas.

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1: Así es, 552 38 68 30. Buenos días, buenos días, buenos días.
2: Ahí, Lelo por acá.
1: Hola, Lelito, buenos días.
2: A las 7 de la tarde también a los auditores. Que tengo un lindo día y un excelente programa.
1: Igual,
2: somos
1: pues
2: de la LLD, no es fácil, aguante el zorro y vamos con todo el power.
1: Vamos con todo
2: nos
1: el power.
2: Estamos publicando saludos, bendiciones.
1: Igual. Un saludo a todos los que van subiendo. Andan subiendo.

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1: Buenos días. Que todos tengan un maravilloso día. Tabita para la actividad de hoy.
2: A ver.
1: Y hace tiempo atrás, años atrás, unos 5 años, cuando estaba trabajando en la carretera que une Carmen Alto con Calama, en la doble vía, con una empresa española.
2: ¿Ya?
1: De noche, como a eso de las 3 de la mañana, vi cosas paranormales, o sea, alusivas a extraterrestres, y no me creí. La única persona que me creyó fueron mis hijos y mi esposa. Buenos días, aguante el zorro.
2: No es fácil. Definitivamente.
1: Buen día.
2: Luchito, buenos días. Buenos días, Tabita, desearte que tengas un excelente programa. Hola, Ítalo, buenos días. Historias para contar y no creer.
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2: Bella Tabita de negro hoy. Te ves morrocotudamente bien. Ah, ya me quedan 3 días para ir a la casa. No es fácil, Tabita, no es fácil.
4: No es fácil, Tabita.
2: Buenos días. Tabita, yo sé que eres una mujer muy inteligente. A ver. Responde la siguiente pregunta. ¿Cuál fue la primera canción oficial del Mundial de Fútbol? En el Mundial de 62.

un premio. Mira, ahí está, mira. Está bueno para el karaoke mañana.

0: ¡Ítalo!
1: Muy hermosos días, Danita.
0: Hola, Camilo. Buenos días.
1: Cami.
0: ¿Cómo estás?
1: Con 13 grados.
0: 13 grados hoy día. Ay, ay, ay.
1: Tengo unos temillas para levantar la camita a esta hora.
0: A ver.
1: De Tom Woody Remix. Hitch and Wait, de Kirtan.
0: Ya, pues, bella.

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1: 6:16 de la mañana. 552-386830. Historias para contar y no creer.
2: Lindo día, Tanita.
1: Hola,
2: aquí vamos.
1: Lorenita, no es fácil,
2: pero aquí vamos, con 100% actitud, camino al trabajo, con el Regio y las Regias, a ser feliz este día. Tanita, muy feliz, con el corazón llenito de amor. Y Benita cumple 2 meses hoy día en mi hogar. Así que estoy muy contenta, estoy muy feliz, me siento bendecida.

0: el amor que ella ha traído a mi hogar. Así que vamos, que se puede. Un gran día, cuídense mucho. Besito, besito.
1: Me alegro tanto. Qué lindo, mi Lorenita. Que todo siga así, todo espectacular, todo maravilloso. Que la Benita cumpla muchos meses más. Saludos al regio y las regias. Muy buenos días, Tabita, por la mañana. Tabita, un gran saludo a Hansel, que se recupere pronto. Y la generación retro. Ahí me mandó una foto, o sea, un video de los rieles del tren. Pedrito Ramírez, saludos a todos los que trabajan en el ferrocarril de Antofagasta. Poniéndole talento ahí. 6:17. Buenos días, buenos,
2: buenos
1: días.
2: Días. Buenos días, buenos días, buenos días, buenos días. Buenos días, buenos días, buenos días. Buenos días, buenos días, buenos días.
1: Hola.
3: Tabita Elisa Bello Jara.
1: Oiga, la
3: buenos días.
1: Buenos días.
3: Mi dama del amanecer. ¿Eh? Y ahora mi dama de la TV.
1: ¡Esa!
3: Mi chocapit. Mi café con leche. ¿Eh? Mi tecito con hierba luisa, canela y rodajas de naranja.
1: ¡Mire, qué rico!
3: Mi sándwich de paltita.
1: ¡Oh, qué rico!
3: Con aceite. Aceitunas, queso blanco con aceitunas, oiga, tostadas con mermeladas.
1: Bueno. No, no se pasó.
3: Buenos días, Tabita Bello. Espero que se encuentre bien, que tenga un excelente programa.
1: Muchas gracias.
3: Y obviamente un mejor regreso para desayunar con la suegra querida. Tabita Bello, aquí estamos. Está más helado que abrazo de traidor.
1: ¡Otra máquina!
3: Tabita Bello, aquí estamos a punto un rato más de iniciar la 4:07, turno día. Un abrazo para todos nuevamente. Y podría ser el tema algo de los prisioneros o lesión por ahí.
1: No, no puedes.
3: Sexo puede ser. Sexo, por favor.
1: Ya.
3: Tabita Bello. Un abrazo para todos nuevamente. Y chamela, chamuco. Y que me muy, muy, muy, muy.
1: Que le vaya muy bien. Oiga, todos esos adjetivos del desayuno me dejaron con hambre, oiga.
4: ¡Estamos traumados!
1: ¡No es fácil! Lindo día para usted, cuídese mucho. Saludos a todos los que andan en el transporte, los Uber, los InDrive, los taxis, los colectivos, la locomoción colectiva, los camiones, los buses interurbanos, las camionetas, los buses, los utilitarios a faena, en fin, todos los que andan manejando hasta ahora escuchando Radio Desierto. 6:20 de la mañana, San Germán hoy día. Así que si usted conoce algún Germán, salúdelo. Es el momento.
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2: 6:23 de la mañana.
3: Hanselito, que se recupere nomás.
2: Muchas gracias, Luchito. Oye,
3: ¿qué quiere que le diga? Complicado. Va a estarlo escuchando de manera diaria porque te entretenía, Hanselito.
2: Sí. Y uno
3: que se recupere pronto.
2: Uno se encariña, poiga. Se
3: preocupa. ¿Cómo se también le ocurre a él estar cayéndose en los hospitales y eso no se hace nada? No,
2: sí, que se mejore Hanselito, toda la fuerza para que salga luego de ahí. Aunque me dijo anoche que hasta el domingo va a estar hospitalizado. Así que vamos que se puede.
4: Pues, hola, Tavita, ¿cómo te va? Hola, muy buen día para ti y para todos los que escuchan la RD.
2: Igual para usted, pues.
4: Tavita, bueno. Como te digo, saludarte, que tenga un lindo día.
2: Muchas gracias, igual usted.
4: Que te vaya bien, excelentemente bien. Y también no sé si no será mucha la patudez para grabar.
2: ¿Para grabar?
4: Usted me dice cuándo, siempre y cuando se pueda.
2: A ver.
4: Saludar a mi hija Macarena.
2: Macarena.
4: Macarena. Que hoy está de cumpleaños. Cumple 29 años.
2: 29 años, mira.
4: Mi hija, que es médico y se encuentra en este instante en Santiago de Chile haciendo su perfeccionamiento.
2: Qué lindo, pues. Ya, a ver si.
4: La medida que se pueda. Ya, pues. Ahí usted me avisa y yo procedo a poner rec.
2: Esa.
4: Ya, Tavita, muy amable, te pasaste. Besito, gracias.
2: Cuídese. No, pues le cantamos al tiro, pues ¿cuál es el problema? ¿Cuál es el problema, pues? Rec, rec, rec, rec, rec, rec, rec, rec, rec, rec. Al tiro nomás la saludamos porque aquí con toda la energía, este día jueves 28 de mayo, queremos saludar a la Maquita, que cumple 29 años, la hija de nuestro querido vampiro. Acá en Radio Desierto FM, así que le vamos a cantar a la una, a las dos.

lombriz. Macarena, todo el éxito para usted, que cumpla muchos años más, que sea un día maravilloso, que la regaloneen bastante, la saludan todo lo que tienen que saludarla. Siempre está el amigo ese que dice, te debo el regalo.

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1: Una historia para contar y no creer. Había una vez una araña que se escondía detrás de la puerta y se creía locutora, pero no sabía que ya estaba la locutora. Lo único que tuvo que hacer la araña era asustar a la locutora, que se puso a correr por todo el estudio de la radio. ¿Se acuerdan de la araña? ¡Qué manera para lanquear con la araña en el verano! Menos mal que no he visto otra hoy. ¡Tengo terror a la araña!
2: Ya, muy amable, gracias. Tabita.
1: Vampirito.
2: ¿Qué pasaste?
1: Cariñosos saludos para usted. ¡Felicidades! Pausa y vengo al...

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2: Son las 6 de la mañana, 28 minutos.
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0: 6:31 de la mañana. Historias para contar y no creer. Acá como cada día, dice Reinaldo, conectado y sintonado y sintonizando la RD. Qué mejor compañía que la Tabita Bello, conduciendo y animando desde temprano. Saludos cordiales para todos los radioescuchas, saludando a los Germán, en especial a Germán Navarro Leiva, a Germán Navarro Ortega, padre e hijo, desde mi querida población, La Favorecedora. ¡Esa! Buenos días.
3: ¿Cómo estamos? Ahí está. Estamos vivos, oiga. ¿Cómo estamos con la generación Mega Mix Ultra? ¿Cómo estamos? Saludos para todos. Hanseleque ahí, el hombre. Pronta recuperación para Hanseleque. Caendeque, Daniseque, Fer Pobletti, Toretiti. ¿Qué pasa con la gente ahí? La gente calama, oiga, Calonga. Estamos, saludos. Ponga ese temita de la Fandango. No me acuerdo el nombre, Rafael. Se me olvidó, lo tenemos.
4: Tabitón.

Javita, te deseo que tengas un lindo día. Yo por aquí me estoy queriendo resfriar. Te mando un besito y un abrazo. Bien de lejito y con mascarilla. Cuídese. Chau. Ladri. ¿Cómo que se quiere resfriar? No quiera, pues. No se enferme, no se resfríe. Ya, cuídese nomás, abríguese. Algo calentito. No se ande destapando, ¿ah? ¿Eh? Pórtese bien.

Que te encuentres muy bien desde la base Antártica Presidente Eduardo Frei, comenzando la mañana con la mejor compañía, buena onda y con toda la energía. Por si puedes poner Thunder Track, claro pues, esperando que tengas un hermoso día. Saludos, Chopito. Saludos a todos los colegas, mis colegas de Corea, Rusia, Estados Unidos, Argentina, no sé cuántos otros países hay allá en la Antártica chilena, siendo patria. Desde Antofagasta, 639.

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1: 6:42 de la mañana, entonces, con toda la energía para la Antártica chilena, suena AC/DC. No es fácil, pero aquí estamos. Alfredito Corona,
2: buen
1: ¿qué
2: día,
1: me cuenta?
2: Buen día, buenos Tabita, días, buenos ¿cómo días? Está? Espero que bien, aquí que estamos. Tenga un hermoso día.
1: Muchas gracias.
2: Aquí usted, ya reportando sintonía, dando vuelta por la City. Un saludo a mi cachorro, a todos los que escuchan la
1: saludo
2: RD.
1: Saludo a Camilito.
2: A los famosos ya, Marco Antonio, JP y Perpolete.
1: Pues,
2: es que andan por ahí ese trío.
1: Ya se despertaron, ya
2: oiga,
1: hace
2: Tabita,
1: rato.
2: Oiga, que le parece un temita, entregable de verde, amarillo y rojo.
1: ¿Verde, amarillo humana. Y rojo? Ya, pues.
2: ¿Te parece?
1: Me parece, pues.
2: Beso grande para ti.
1: Igual para usted. Besito mucho. Besitos muchos.
3: Tabita, no me sé el tema, pero te lo canté.
1: A ver.
3: Fandango, fandango. Más, a ver si no me sé el título del tema. O si no te lo sabes, me cambié por el Cocoyambo. Cocoyambo, Tabita. Ahí está, Tabita.
1: Bueno, como los auditores son maravillosamente bacanes y se saben todas las canciones. Si se saben esa canción, díganme.
4: Buen día, Tabita. Buen
1: hola,
4: día,
1: hola,
4: Tabita.
1: Regalón. Buenos días.
4: 4:14, atento, atento, atento. Tabita, un
1: dígame.
4: Temita de Pet Shop Boys. Que tenga lindo día, bueno,
1: pero usted cuídese
4: grande,
1: mucho.
4: Grande Tabita.
1: Cuídese, 10, 4, cuídese.
4: 10-4.
1: 10-4, 5, 6, 7, 8.
4: El regalón, el regalón.
1: Regalón.
4: Vamos a la pellita ya, vamos a la pellita.
1: Que le vaya bien, oiga. Cuídese, cuídese. Ya. Despeinémonos.

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1: Jotita P, buenos días, buenos días, buenos días, buenos días. Ah, urgente, urgente, a ver, ¿qué pasó?
2: Hola, hola, buenos días, buenos días, buenos días, Carita Bello, ¿cómo estamos?
1: Buenos días, buenos días, ¿qué pasó, Michael?
2: Aquí por acá, dándole a la capillita, como todos los días. Mi niña, acá en 14 de febrero, con la Argentina, acaba en este preciso momento, acaba de ocurrir un choque.
1: No,
2: adelante,
1: no me
2: mío.
1: Diga.
2: Es un caballero, parece que el driver se equivocó de ruta.
1: ¿Ya?
2: Llegó y bajó, venía desde el lado norte. Llegó y bajó 14 de febrero y se encontró de frente con un jeep. Chocaron acá en la esquina.
1: Máquina, oiga.
2: Así que iban a arreglar el agua. Así será buena, no sé cómo eran, pero acaban de chocar en este preciso momento.
1: Chuta.
2: A las 6:46 de la mañana.
1: Imagínense.
2: Ya, un saludo a todos, a Cabernet, que digo a todos. Que les vaya bonito, que les vaya opulento, que les vaya bacán. Y un temita, porfa, un 2x1, regálenme un 2x1. Regálenme ahí un Munchaca ya, el Munchaca. Ya, regálenme también algo de Virus, por favor.
1: Virus, ya por.
2: Pronta entrega.
1: Ya.
2: Abrazos, mi doña, abrazos, mi ñora. Bendiciones, cuídense. Ojo ahí, 14 con Argentina. Es un Suzuki Ignis que chocó plomo contra un Jeep, contra un Santa Fe, Hyundai Santa Fe blanco.
1: Puta, oiga.
2: Ya, ahí para que estén atentos los conductores.
1: Ánimo entonces para los que chocaron. Lo más probable es que, bueno, si se arreglan bien, si no, va a haber congestión. 14 de febrero con Avenida Argentina. Ánimo, fuerza.

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1: Hola, hola, Tabita, Tabita, muy buenos días, muy buenos días, muy buenos días. Por aquí levantándose el Jotitape.
2: ¿Dónde anda Jotitape?
1: ¿Cómo estás, amiguita?
2: Bien, pues, ¿y usted?
1: ¿Cómo va tu mañana?
2: Todo bien, rapidito.
1: Oye, hay un viento heladito, fuerte y heladito hoy día en la mañana, hoy. Abrigarse, abrigarse los que todavía no salen de sus casas. Oiga, amiguita, póngame Camaleón, por favor, quiero escuchar Camaleón.
2: Ya, pues.
1: Quiero mandarle un saludito a mi mujer, decirle que la amo mucho.
2: Oh.
1: Están unos cursitos en su pega, así que
2: ya,
1: le va a salir todo bien, todo excelente.
2: Excelente.
1: Eso, que tenga lindo día usted, que tenga lindo retorno, a cuidarse, a manejar con precaución.
2: Sí.
1: Saluditos, bendiciones para todos. El Jotitape, hechito de color, es de la RD.
2: ¡Déjale! Jotitape, que le vaya muy bien. Lindo día. Cualquier cosita me avisa. Y éxito a la esposa, ¿ya? Hartos cariños para él.

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3: Son las 7 de la mañana. Un minuto.
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2: 7:04 a.m. Buenos días. Sean todos ustedes muy bienvenidos al desayuno nutritivo de Radio Desierto FM. 92.1 en Antofagasta, 106.5 para toda la provincia de Loa. Y por supuesto otra vida Chile y el mundo en desiertofm.cl.
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Saludamos a los carabineros de Chile, a los gendarmes, a los militares, cantón de reclutamiento. Saludamos también a la Fuerza Aérea, a la Armada de Chile, los bomberos,

0: en el área de la salud. Saludamos también a los servicios públicos, servicios privados, los que van de camino al trabajo, al banco, las financieras, las cajas de compensación, los negocios, el colegio, los profesores, las tías, los jardines. ¡Ay! Padres y apoderados, alumnos, estudiantes, bebés, guagua, todo lo que sea. Que se mueva y lo que pueda escuchar Radio Desierto a través de la 92.1 en Antofagasta, 106.5 para toda la provincia de Loa y en desiertofm.cl
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0: Bien, hoy día estamos conversando de esas cosas de no te creo. ¿Qué te pasó que nadie te cree? Esa historia que parece inventada, pero fue real. Momentos vergonzosos, situaciones insólitas, historias de amor, anécdotas locas o cosas que simplemente no tienen explicación. Te leo y te escucho. El Tito me dice, hola Tabita, buenos días, ya vamos rumbo a la Peguita. Y te cuento, una vez estaba citado a una reunión en la pega. Llegué, me senté como 10 minutos y pasaron asistencia. No era esa la reunión. Tabita, era la sala de al lado.
2: ¡Pero cómo, Tabita, cómo!
0: Cuando es con vos. Imagínate, ¿qué no me dijeron?
1: ¡Estamos traumados!
0: Cuando es con vos. Modo automático, literal. 7 de la mañana, 9 minutos, San Germán. Pronta entrega.

Mira, la Claudita está en Sao Paulo, Brasil, y así se preocupa de nuestros auditores también. Así que besitos para ti también. Y fuerza para Hanselito, que se recupere pronto. Hola, Tabita. Hoy llevo 12 años con mi esposo. ¡12 años! ¡Qué lindo! ¡Felicidades! Mariela Espinosa me cuenta. Él fue mi compañero de curso en la básica. Nos dejamos de ver muchos años, pero un día nos reencontramos, nos saludamos con un abrazo y eso cambió todo. Dato, yo le gustaba a él cuando pequeño. Yo lo miraba nomás. Pero como era chica y pava, nunca dije nada. Saludos a Fernando Fernández. ¡Oh! ¡Besito! ¡Viva el amor! Mira, le regaló una agenda con un dibujo muy bonito. Y dice, el abrazo que nos unió. Autor, Fernando Fernández. Y ahí salió una foto. Mira qué lindo. Ahora voy a pedir temprano la canción del verano del 98 de Los Piojos. Al tiro la ponemos, pues. La voy a buscar, la voy a buscar. Felicidades y que sean muchos años más.

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2: Buenos días para todos, dicen por acá. Buenos días, buenos días, buenos días. Marielita, muchas felicidades. Mucho amor para ustedes y para todos los que escuchan. Recuerde que la actitud es lo más importante. Sonreír es gratis, aunque la gente no colabore.

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1: Buenos días, Isaac. Espero que hayas amanecido muy bien. Besitos a la Carlita. Que lleguen bien al colegio. Y me dice, ¿puedes poner la canción Master of Thunder? ¡Claro! ¡Ay, vas abrigado! ¡Muy bien! Así me gusta. Hola, Tabita, buenos días. Historias para contar y no creer. Una vez estábamos trabajando en Sierra Gorda. Mi compañero es evangélico y yo ateo, así que imagínate. ¿Ya? Resulta que el jefe estaba ahí en la sombra descansando y mi compañero me dice, voy a pedir a Diosito que se caiga el jefe. ¿Cómo que se caiga el jefe, Pablo? Y me vas a empezar a creer. Pasaron 5 minutos y se cayó el jefe a la piscina con agua, con ropa y todo. ¡Pa contar y no creer, oye! ¡Oye! Buenos días, Silvita. Yo tengo una historia, me dice. Voy un día a una reunión, ¿ya?, de medio ambiente en la intendencia. Y yo estreno medias panty hasta el muslo con silicona para sujetarla a la sensación de la época en esos tiempos. Estaban allí todos los directores hombres de servicios públicos. Entró y se me enrolló una media hasta la rodilla.
2: ¡Estamos traumados!
1: Toda la mirada hacia mis piernas y yo muy valiente. Me sujeto el brazo de mi jefe y me saco la media. Ahí, así, cara dura. Y también la otra, me la saco al tiro. De todos modos, no, todos se quedaron mudos y me terminaron aplaudiendo. ¡Mira! Tantas historias que pasan, ¿ah? Mujeres. Historia para contar y no creer. A nosotros las mujeres nos pasan cosas con las medias. Las medias pantalón también, ¿ah? ¿Eh? Ahí toda enrolla. O cuando se te corre el punto.

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1: Buenos días, Tabita, el tío Víctor con la tía Jessica. Hoy vamos al doctor y sabremos los siguientes pasos, pero todo bien hasta el momento. Me alegro mucho que salga todo bien con harta fe nomás y que se recupere pronto, así como hasta ahora. Hasta ahora con la bendición del medio, el sábado de cumple 24 añitos, ya dejándolo en su trabajo como buen papá. Mire usted, regalón. ¿Está bien eso, pues? Hoy yo llevé a mi mamá hasta una vez a la universidad. Bueno, fueron varias veces en realidad. Pa' contar y no creer que pinchó con el profe. Mi mamá ahí opinando todo. El caballero era de edad, pues. Es como típico de esos ramos obligatorios que uno tiene. Como de la malla. Oye, el caballero ahí, o sea, señora Mercedes, ¿qué es lo que opina usted? ¡Ah! Para contar y no creer, oye. Y después mis compañeros preguntaban más por ella que por mí. Chinita, mi amor platónico, un día más escuchando tu agradable programa y pegajosa sonrisa, como tú dices, con toda la energía. Muchos saludos a todos los auditores y a Hanselito, que Dios tiene el control de todas las cosas y le va a ir muy bien. Tabita, ¿puedes regalarme un temita? Ojalá que lo tengas. Disco Night, ahí le vamos a buscar, ¿ya? Que tengas un bendecido día

puedes, Isaac, no me dejes. Me dije, te dejo para que trabajes tranquila. No, yo no quiero trabajar tranquila.

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3: Son las 7 de la mañana. 28 minutos.
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0: Buenos días.
1: Buenos días, Tabita. Buenos días, Tabita.
0: Hola,
1: gusto
0: hola.
1: Gusto saludarla.
0: ¿Cuál, pues?
1: Desearle un muy buen, excelente ya día jueves. Ya terminando esta semana. Última semana de este mes de marzo, quinto mes del año, echamos a mitad. Y se nos vienen las fiestas payas a paso agigantado.
0: No me diga nada, oye.
1: Así que, ¿qué le vamos a hacer? Un saludo a todos los transportistas, a todos los colegas que desplazan y a todos los oyentes de la RD. Que tengan un muy buen, excelente día jueves.
0: ¿Cuál para usted, pues?
1: Bendecido de jueves.
0: Cuídese, cuídese.
1: Hay un colega, Jonathan, que va de activo a Centinela. Y mejor un colega que anda por allá por la negra. El Chico Rito, y a todos mis colegas ahí del transporte de la escudilla Javiera. Que tengan excelente día, bendecido día. Ah, Tabita, ya, y me había olvidado mandarle un amigo ahí a mi amigo Fer.
0: ¿Al Fer?
1: Y a Marquito Antonio también ahí.
0: Ah, sí,
1: un saludito para ellos, para mi amigo Fer y Marquito Antonio también. Un abrazo grande para ellos, hasta bendiciones.
0: 7:36 de la mañana. Hola, Tabita, buenos días. Saludos desde Sierra Gorda. ¿Tú sabes quién soy? El león de Sierra Gorda. Historias para contar y no creer. Buenos días, Tabita hermosa. Que tengas un hermoso día jueves y que Dios te bendiga grandemente hoy y siempre junto a tu hermosa familia. Hoy le tocó a mi marido Danilo ir a dejar a mi hija a la estación. Fue que hoy entraba súper temprano. Mi princesita Ailén, ella es tensa y trabaja en una clínica. Que tengas un excelente día y yo ya estoy lista para irme al trabajo. Soy Alejandra desde Coronel y aquí está lloviendo. Buenas botas, unas buenas panties de polar, un abrigo, una parka, un chaleco, un gorro, panty, bufanda, cuello de polar, paraguas. Abríguese, abríguese, Alejandrita.
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0: Hola, hola.
3: Hola, Tabita, ¿cómo estás? Buen día.
0: Buenos días.
3: Llegó el jueves, viernes, chico, ya tengo pura sed.
0: ¿Tiene pura sed?
3: Saludos, Tabita, que tengas un lindo jueves.
0: Igual para usted, cuídese mucho, Yamil.
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0: ¿Quién está por ahí? Hola, hola.
4: Hola, tía Tabita. Hola, tía Tabita.
0: Hola, hola.
4: Soy el Ala. Voy a ir al colegio Santo Tomás con todo el power.
0: Muy
4: y
0: bien.
4: Somos de la RD. Voy a ir al colegio San Lucas con todo el power.
0: Eso.
4: Y somos de la RD.
0: RD.
4: Eso.
0: Eso.
4: Saludos a todos. A mi familia. A los abuelos. A la tía Eli que va a cumplir
0: ¿ya?
4: 40 y siempre.
0: 40 y siempre, mira, felicidades a la tía Eli.
4: Feliz cumpleaños.
0: Feliz cumpleaños.
4: Eso,
0: eso.
4: Un tema de 31 minutos.
0: Ya.
4: Eso, ya. Chao.
0: Chao, chao. Alancito de mi corazón, te mando un abrazo apretado. Que te vaya bien en el colegio. Y cariño a la tía Eli, po. Cumpla mucho más. 40 y siempre. De esas somos. Vamos por esos 40 y siempre. Tú tienes que decirle, tía Eli, tú eres una chica de las cuatro décadas. Ah, y le dais un besito.

0: Hola, hola, buenos días.
1: Buenos días, buenos días, buenos días, buenos días, buenos días. Mandandirun, dirundan. Tabita Bello, ¿cómo hola, está usted? Bien, Tabita bien. Linda, Tabita hermosa, Tabita Bello.
0: Bien,
1: oiga,
0: bien. Cuénteme.
1: Aquí en Calama está más helado que pasillo de yogur, Tabita, de verdad. Hace un frío inmenso. Pero aquí poniéndole el hombro, trabajando como esclavo chino. Oiga, Tabita, denle un saludo, por favor, al cachero, al JP, al Hansel, que se recupere pronto, al Maicolito y su reporte, al JP, parece que te lo dije ya. En fin, a todos los que te seguimos y, bueno, conozco desde tiempos anteriores. Los conozco de vos nomás porque personalmente no he tenido el placer de conocerlos. Oiga, Tabita, eso, este domingo juega Cobreloa. Espero que todo esté bien, espero que ganen y que mantengan esa punta y la conserven y que salgan campeones. Bueno, Tabita, felicitaciones, cuídese y que vivan los fieles. Gracias.
0: Eso. ¿Algo que contar? ¿Algo que contar, Calanguita?
2: Muy buenos días, mi Tabita bella hermosa. Hola, gusto de saludarte. Buenos días para todos, los auditores de Con Toda la Energía. Desearles un lindo jueves, que sea muy bien, muy bendecido. Y quiero mandar un saludito especial a mi amiguito, nuestro amigo Hanselito, que todo esté bien, que se recupere pronto y que nos dé noticias para saber de él, porque igual estoy media preocupada que no hemos sabido, pero tengo la fe en Dios de que va a salir todo bien. Sí. Saluditos a Loretita, que la escuché tempranito, venía de camino a trabajo y la escuché, y eso, Tabita. Un gran abrazo, que tengan un lindo día, cuídense lindo mucho día, y hartos cariños.
0: Chau, chau. Danicita de mi corazón, que tenga lindo día, te cuento que Hanselín mandó un audio. Dijo que estaba bien, que había salido bien el procedimiento, pero que tenía que estar hospitalizado al parecer hasta el domingo. Bueno, me lo mandó a mí interno, ¿ah? Y al grupo también anoche, parece. Estoy segura. Pero eso, así que rogando por la salud de Hanselito para que se recupere pronto y salga todo bien. 7:43 de la mañana, avanzo con sus saludos. Buenos días, Tabita, aquí Marco, el peluche de Longotoma. ¡Esa! Quiero mandar un saludo a todos mis compañeros de la empresa Ava Montajes, en faena de Nueva Centinela. Te escuchamos todas las mañanas. Y bueno, todo el día acompañados por Radio Desierto. Excelente música, saludos a todos los oyentes

Lo sabe. Ah, perdón, eso es para el viernes. Pero igual, con toda la energía, con tanto carabinero por avenida Edmundo Perezujovic, qué raro, ¿ah? ¿Eh? Porque no se reporta ni un accidente. Cada un kilómetro, un carabinero. ¡Ay, en serio! ¡Chuta! ¿Qué habrá pasado, oye? ¿Qué habrá pasado? Bueno, yo creo que con el desalojo, quizá a lo mejor están ahí haciendo guardias. ¿O no?

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1: Este es el último y todos están con balizas prendidas. Oh, ¿qué habrá pasado? Bueno, si se ve algo les cuento por qué hay tanto carabinero, tanto control hoy día en Antofagasta. Esto va dedicado para el Rafael y José Miguel, que se levantaron tempranito con buen ánimo y espero que se porten bien.

0: Mamá, primer día que vamos, no atrasado y llegamos al colegio por fin. Porque me levanté temprano y el profe también.
1: Que les vaya bien, oye, los amo, pórtese bien.
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1: ¿Qué pasó?
3: Tabita, el tema de los carabineros en las calles. ¿Ya? Es por un programa de seguridad.
1: ¿Ya?
3: que están implementando.
1: Ah.
3: Es para que la ciudadanía vea el respaldo y el apoyo de carabineros constantemente.
1: Muy bien.
3: Es nada más que por eso.
1: Ah, ya.
3: Eso empezó el día de ayer. Ayer empezaron y creo que a lo largo de todo Chile, sí.
1: Ah, qué bueno.
3: Pero es buenísimo.
1: Sí, obvio.
3: Pues bueno, da tranquilidad ver a los carabineros de Chile en las calles.
1: Muy bien, los carabineros de Chile.
3: Así que amigo delincuente, amigo malhechor, si quiere salir a hacer sus barbaridades, no va a poder porque está Carabineros de Chile en las calles.
1: Miércoles. Oye, saludo a todos los carabineros de Chile que nos escuchan, ¿eh? Ahí las patrullas. Hola, hola, buenos días. ¿Pudiese entregar un anuncio? A ver, tengo el aniversario de mi grupo de caporales, Sangre Andina. ¿Capo? Plaza Colón, Plaza del Mercado, viernes 29 de mayo a las 19 horas. Lo comparto de inmediato, pues. Ni un problema. Muchas felicidades por el aniversario de los caporales Sangre Andina. Hola, Tabita, buenos días. La gente se asusta porque ve muchos carabineros. Y cuando no hay, alegan. ¿Quién los entiende? No, pero los queremos. Yo los respeto mucho, así que muchas gracias. Hacen una importante labor y no es fácil. Un saludo a Filip, Adrián y César de Sierra Gorda. Sergito González, buenos días.
4: Ya, Tabita, Sergio por acá. Ya, vamos atrasados, pero vamos. Está helado, Juan.
1: Está
4: más helado que capó de auto, si acaso.
1: Que capó de auto.
4: Ya, Tabita, ahí. Va a capear el frío que está un poquito en la mañana. Está fría esta cosa. Algo de AC/DC, por favor. Ah, ya, Tabita, me había olvidado. Un saludo a la auditora nueva de Calama, la que llamó ayer, la chiquitita. Que tenga
1: Isabela,
4: buen día.
1: Y...
4: sí, pues, Tabita, me están escoltando a mí. Voy, voy atrasado.
1: Ahí estaba la cosa, po. Por eso habían tantos carabineros. Para que la paz llegue a la hora.
5: Hola, Tabita, buenos días.
1: Hola, Mauricio.
5: Deseándole que tenga un lindo día jueves, usted y para todos los auditores que están conectados hasta ahora. Viernes chico y día jueves ya, así que eso. Yo con destino a Calamita, con el buen producto, el más caro. Quería mandar un saludo a todos los colegas de Escudería PIJ, a los mandoneados de PIJ, a los macabeos de PIJ, ¿ah? A todos esos que llegan a llorar acá, que llegan llorando, lloran los 20 días de turno, ¿ah? Así que para ellos, mucha fuerza, muchachos, vamos arriba, y aquí a poco día. Así que eso, un abrazo para todos, cariño, esta vida para ti.
6: Hola, buenas. Primero que todo, darle un saludito, agradecerle por estarnos motivando. Ya es jueves, se nos va acabando la semanita. Regálame un par de temitas para las bendiciones, por favor, para el infiltrado junior y la princesa Sofía. Hashtag, no es fácil.

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1: Moviendo el ombligo. No quiero a nadie que esté ahí quieto. Ya saben, ya. Lo voy a grabar. Lo estoy mirando.

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3: Son las 7 de la mañana, 56 minutos.
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2: 8 de la mañana en punto, señoras y señores. El desayuno ya está listo, casi no queda, pero aún hay espacio para los que se quieran sumar. 92.1 acá en Antofagasta, 106.5 para toda la provincia de Loa, y en Desierto FM para todo Chile, nuestra señora online, desiertofm.cl. 552-386830, hoy estamos conversando de esas historias para contar y no creer. Oye.
3: No te preocupes, te entiendo. La cabecita loca que tienes, es una cabecita loca. Te entiendo. Ya es fin de mes, estoy pensando todo lo que tienes que pagar, lo que tienes que hacer.
2: No,
3: te entiendo,
2: todos
3: estamos así, con pajaritos en la cabeza.

0: más 56
1: 552
0: 386830.
2: Hola Tabita, no creo que te alcance a escuchar mi amorchito Claudia, pero porfa mándale un saludo de mi parte y que tenga un hermoso día. Y aprovecho de contarles una vergüenza que me pasó hace un tiempo. Para contar y no creer, oye. Resulta que se me corrió el calendario del turno, pero solo en mi cabeza. Entonces yo estaba feliz, en descanso, durmiendo tranquilo, cuando de repente me llaman del trabajo preguntando por qué no había ido. Y ya iban en el segundo día de turno. ¡Ya te pasaste! Y yo con toda la personalidad del mundo todavía les reclamé, porque según yo me estaban llamando en mi descanso. Después revisé bien y claro, po, el aturdido era yo. Tenía el calendario completamente corrido y para mí recién viajaba al otro día. Menos mal que me perdonaron, aunque claramente no fue por irresponsable, fue por pajarón.
3: ¡Pero claro!
2: ¡La máquina, oye! ¡Saludos, Rafita! Rafita, vos, Rafita Arancibia, enamorado de la Claudita. Y las historias que pasan, pues, para contar y no creer. Que a veces uno, si no las vive, no las cree. Hola, buenos días, Tabita. Te voy a presentar a nuestro charro que canta bonito. Aquí en los proyectos de Nueva Centinela. Raúl Contreras te saluda. A ver, vamos a poner el video que me mandó, a ver. A ver.

0: bonito, mira. Y por acá está Carlito.
1: Sí, Carlita, está al lado. Bien coloso. Heladito. Ayer tuvimos que sacar el buque del terminal por marejadas. Allá se fue a fondear. Está malo, malo, malo. Se viene como 3, 4 días va a estar así malo. Recién está levantando. Hay harto viento.
0: A prepararse entonces.
1: El viento, famoso viento calameño que le dicen. Está amaneciendo. Y así está la costa.
0: Así está la cosa, oiga. Ahí me mandaba un video del mar. Carlito que trabaja ahí. En la lancha, po. Marejadas. Anunciada, harto viento en el mar. A cuidarse, ¿ah? Jessiquita, buenos días.
2: Amiguita, lo que pasa es que uno no se asusta, sino que uno no está acostumbrado a ver tantos carabineros, ni menos en la avenida. Y yo lo encuentro excelente. Me encanta el hecho de que los carabineros estén en las calles, porque eso, como dice el auditor, también da como seguridad. Y lo otro es que cómo se llama, que uno generalmente asume que los carabineros están cuando hay un accidente, pues, y en esta ocasión no fue así, pero genial, me encanta esta actitud de estar en la calle, de hacer presencia, de que la gente sienta de que los carabineros están imponiendo el respeto, entre comillas. Y lo otro es que la avenida del Mundo Pérez Ujovich, la gente se pasa a los rojos,
0: claro, es uno prudente, respetan, es verdad.
2: Entonces lo bueno genial que estén ahí ellos
0: más atentos,
2: mirando, observando y viendo lo que realmente pasa cuando los papitos salimos medio tarde.
0: Sí, pues verdad, varios ahí no respetan ni una cosa, po. Así que es bueno que estén los carabineros de Chile. Comparto esa opinión, mi querida Jessica, de mi corazón.
3: Ya, Tabita, ya vamos por el terminal de buses, ya. Por lo menos estuvo despejado la cosa, así que me subió alto la escolta.
0: Bueno, 8 de la mañana, 6 minutos, me habían pedido ACB.

Hola Tabita, buenos días. Aprovechando el rock, ¿puedes poner a Bon Jovi? Gracias. Hola Fer, buenos días. 8:09.

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1: 8 de la mañana, 12 minutos. Y tenemos un llamado al aire. A esta hora de la mañana, bienvenida, carito de mi corazón. Buenos días, buenos días, buenos días.
2: Buenos días, Tabita.
1: Por fin nos podemos comunicar.
2: Sí, por fin, aquí con toda la energía comenzando la mañana con tu programa.
1: Qué rico, me encanta eso. ¿Cómo ha estado? ¿Qué me cuenta? ¿Qué maravillosa noticia nos va a compartir hoy día para todos los que están escuchando Radio Desierto a esta hora de la mañana?
2: Bueno, tenemos un panorama imperdible en Antofagasta. Este 5, 6 y 7 de junio desarrollamos el Encuentro Internacional de Danzas Árabes de Antofagasta.
1: Mira qué bonito.
2: Donde,

0: Y lo más importante es que va a haber una gala show.
1: ¿Ya?
0: Internacional. Todo esto se va a desarrollar en el LEA.
1: ¿En el LEA? ¿Ya?
0: En el LEA. Sí, en el Liceo Experimental Artístico de Antofagasta, el mejor lugar donde se concentra el estudio del arte en nuestra querida ciudad de Antofagasta.
1: ¡Ay, qué maravilloso! Oiga, y esto, cuénteme, ¿hay que pagar alguna entrada? ¿Hay que inscribirse? Sí, ¿cómo se hace?
0: Para el sábado 6 de junio,
1: ¿ya?,
0: tenemos, como te decía, la Gala Show Internacional, que tiene un valor de 10,000 pesos por persona.
1: ¿Ya?
0: Donde se van a presentar, sí, totalmente, sí. Totalmente asequible, y van a presentarse bailarinas de todo Chile.
1: ¿Ya?
0: Mira, tenemos invitadas que van desde San Fernando, desde
1: bonito.
0: Viña del Mar.
1: ¿Ya?
0: Tenemos Mejillones, tenemos Calama, tenemos Arica. Llega una delegación de Arica de más de 13 personas que nos van a acompañar.
1: ¡Qué lindo!
0: Sí, y por supuesto todas nuestras anfitrionas de Antofagasta, que la mayoría de las escuelas más importantes de la ciudad se sumaron a este encuentro y van a ser nuestras artistas, digamos nuestras anfitrionas,
1: claro,
0: en este caso, Antofagasta. Y por supuesto se van a presentar nuestras artistas venidas desde Egipto, la Gada con Amira.
1: Mira, tremendo pique, oye.
0: Su espectáculo, así que es un panorama imperdible, a solo 10 luquitas.
1: No malo.
0: Súper, súper económico, el sábado 6 de junio. Y pueden adquirir sus entradas en mi teléfono.
1: Ya, délo nomás si usted gusta.
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1: Ya. Oiga, mire, yo estaba leyendo acá, Carito, yo estaba leyendo aquí en su Instagram, porque igual la gente... Ah, ¿estás en Facebook?
0: También.
1: Ah, ya, ¿cómo te encontramos en Facebook? Porque
0: Carolina Siede.
1: Ya. Entonces, mire, para los auditores, porque hay algunos que se manejan en Instagram, los más jóvenes, y los que somos más viejitos tenemos Facebook. Entonces, usted pone
0: ¿sí?
1: Carolina Siede, así tal cual.
0: Sí. S-I-E-D-E. Siede con S.
1: Eso, con S.
0: S-I-E-D-E. Carolina S. Siede, y me va a encontrar en Facebook y me va a encontrar en Instagram.
1: Eso. Ahí está
0: ahí
1: todo.
0: Ahí mismo yo les puedo vender las entradas sin ningún problema. Y te quiero también regalar para tus auditores dos entradas dobles.
1: ¡Eso me gustó!
0: Sí, para toda la gente que llame a la radio,
1: ¿ya?,
0: vamos a regalar, en total son 4 entradas que vamos a regalar.
1: ¿Ya?
0: Para la gente que te llame. Bueno, coordinamos nosotras, yo te las voy a enviar por tu WhatsApp.
1: ¿Ya, listo?
0: Para que tú, son entradas digitales, así
1: ya,
0: que para que tú las sortees en tu programa. ¿Qué te parece?
1: Me parece estupendo, me parece genial. Quiero repetir la información, Carolina Siede en Instagram y en Facebook. Miren, el viernes 5 hay un conversatorio que se llama La Danza Oriental en Egipto. Es a las 17 horas y es una entrada liberada. Pero me imagino que hay que inscribirse, ¿cierto?
0: Sí, los cupos para el conversatorio ya se agotaron.
1: Ah, ya no hay.
0: Fueron los primeros en agotarse, y no tenemos más capacidad.
1: Ya.
0: No, sería fantástico poderlo hacer en forma masiva, pero tenemos cupos limitados.
1: Ay.
0: Y para la gala tenemos entradas disponibles. Así que los invito a todos a comprar sus entradas, un panorama maravilloso. Ustedes van a la gala, ven danza, después pueden salir, se van a tomar un traguito, porque esto a las 7:30 de la tarde.
1: Ah, buena hora.
0: Así que a las 9:30 de la noche ya van a estar listos para irse a sus carretes, a sus compromisos en otros lados.
1: Eso.
0: Y van a irse después de haber visto un show espectacular. Esto, la verdad es que tener un show de este nivel en Antofagasta es un logro que hemos hecho con mucho trabajo. Traer artistas desde Egipto, la verdad es que es una gestión bastante grande. Así que yo invito a la gente, a toda la comunidad, que vaya, que disfrute de estos eventos y disfrute trabajo que estamos haciendo por el arte y la cultura de nuestra ciudad.
1: Mira qué lindo, Carito de mi corazón. Entonces, reitero la información.

0: sábado 6 de junio, la próxima semana. Todavía hay tiempo.
1: Gala todavía Show. Hay tiempo.
0: Sí, Gala Show Internacional a 10.000 la entrada. Es en el Liceo Experimental Artístico, ahí en el LEA, ¿ya? Para que usted Exacto. vaya, lo pase bien. Y de aquí a esa fecha vamos entonces a regalar 4 entradas para los que quieran ahí participar. Vamos a inventar algo ahí, una dinámica. Yo creo que como mañana tenemos día viernes de karaoke, ahí podríamos jugar a regalar algo. Y ya después él viene. Ahí te voy contando quién salió ganadora y toda la cosa. ¿Te parece?
1: Fantástico, me parece súper bien.
0: Me parece súper estupendo. Bien. Qué bueno que hayan estas cosas en Antofagasta, vivir la cultura, la pasión de la danza y sobre todo un arte tan hermoso como el que tú años llevas compartiendo acá en esta ciudad. Y nada, porque te habías ido y ahora vuelves, ¿cierto?, a Antofagasta. Y yo te quiero agradecer en nombre de toda la gente que te sigue y te apoya en esto y que se sumen mucho más cada día a esta linda danza.
1: Linda, qué linda Tabita, qué lindo tu programa, gracias por darme este espacio, gracias por darle espacio a nuestra cultura.
0: Claro que sí.
1: Y por hacer más cercano el mundo árabe, que bueno, que lo estamos pasando mal en este minuto. Sí. Y esta es una forma de visibilizar nuestra cultura, de mostrarle a las personas otra cara de nuestra tierra.
0: Por supuesto que sí.
1: Así es que, y qué mejor que a través del arte, donde nos unimos todas, donde nos unimos todas las escuelas de Antofagasta, todas las escuelas de Chile, que van desde las distintas zonas, vayan a ver estas danzas, van a estar maravillosas. Todas las artistas se han preparado mucho durante todo el año para poder entregar un espectáculo de primer nivel.
0: Maravilloso, pues, Carolito. Así que vamos a compartir ahí después la imagen en el WhatsApp de la radio, ahí en las redes sociales, para que más gente se vaya sumando y se vayan organizando de aquí a la otra semana. ¿Ya?
1: Ya, pues. Y te dejo muy invitada.
0: Ya.
1: Como nuestra invitada de honor. Por favor, anda.
0: Ay, me encantaría.
1: Te vamos a esperar con los brazos abiertos.
0: Ya, pues, encantada. Me gustaría estar ahí para conocer también y aprender. En una de esas me hago unos pasos ahí, aprendo ahí la,
1: pero
0: la
1: claro,
0: danza. Claro.
1: Sí, tengo. El día domingo tenemos workshop y aún quedan cupos disponibles.
0: ¡Qué maravilloso!
1: Sí, nuestras invitadas egipcias van a estar dando clases durante el domingo, durante todo el día. Hay 3 temáticas distintas de clases y esto también va a ser en el Liceo Experimental Artístico. Así es que llámenme, escríbanme, Carolina Siede, a mi Instagram o a mi Facebook, por donde ustedes gusten.
0: Eso, y vamos a repetir el teléfono, más 569-8256-6670.
1: Exacto.
0: Si no lo alcanzó a anotar, se lo compartimos, no hay problema. Pregúnteme nomás, Tabita, ¿cómo era el número? Ahí se lo repartimos, ¿ya?
1: Gracias, Tabita, te pasaste.
0: Nah, un millón de gracias. Encantada, y que llegue mucha gente y lo pasemos increíble ese día. Mucha fuerza,
1: ánimo. Lo vamos a pasar súper bien. Gracias. Sí,
0: que tengas un bello día. Y
1: tú también.
0: Se pasa rápido de la mañana, así que me voy con La Isla Bonita. ¿Hay alguna canción que te encante y que yo te la pueda programar hasta ahora?
1: Tiene que ser, a ver. Puede ser. ¡Ay, no se me ocurre! ¡Oh, me pillaste!
0: No sé, alguna de la playlist. Ochentera, noventera.
1: De los 80, me encanta Virus, ponte en tu.
0: Ya, te voy a poner Virus, entonces, ¿te parece? A ver, ¿Luna de Miel en la mano?
1: Me encanta.
0: Ya, listo, me voy con eso para ti entonces. Que tenga un lindo día. Y ahí vamos a estar compartiendo la información y vamos a hacer el concurso para que las auditoras o auditores que quieran ir se puedan ganar esta linda entrada para el sábado 6 de junio.
1: Gracias, Tabita.
0: Ya, pues, un besito
1: aquí
0: para ti.
1: Aquí los dejo.
0: ¿Ya?
1: Con toda la energía.
0: Eso, con
1: de
0: toda
1: tu
0: la
1: mañana.
0: Energía. Ya, besito.
1: Sí, cariños a todos. Muchas gracias. Chao,
0: gracias
1: chao.
0: Gracias a ti. Chao, chao. La bonita. Así que ya lo sabes, Carolina Siede, a través de Instagram, a través de Facebook y a través de sus redes sociales ahí en su WhatsApp. 8:23. Me voy con esta canción para ella. Suena Virus, una luna de miel en la mano.

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2: 8:26 de la mañana. Ahí les compartí la información en el WhatsApp. Así que ya lo saben, vamos a inventar alguna dinámica ahí para regalar las entraditas a los que quieran ir el próximo sábado 6 de junio ahí al show internacional de danzas árabes.
3: Muy buenos días, muy buenos días, muy buenos días, muy buenos días. Gusto saludarla. Espero que te sube por aquí. Ya tomé la autopista de sur a norte. Antes no la quise llamar porque la neblina está muy tupida, como decimos, la visibilidad está baja. Tiene que estar la neblina desde anoche. Precaución a los conductores que van de norte a sur, sur norte, entre el Nudo Uribe y el sector de Portezuelo. Está repaladizo el asfalto, repaladizo porque tiene que estar muchas horas la neblina, así que eso trajo humedad al asfalto y se pone resbaloso porque hay mucho aceite. En las frenadas especialmente, los autos se hacen trompo y los camiones se tijerean, como decimos nosotros. Así que nada que hacer, pues por aquí sigue la neblina hacia el norte. Yo creo que me va a durar hasta Manto Blanco, no sé, pero ya voy en la autopista, ya más, mejor la visibilidad. Así que nada, cualquier temita. Y que bueno, pues ojalá compren entrada y pues ojalá
2: compren harta entrada y vayan y llenen.
3: Para ir a ver ese evento. Tabita, buen día a todos. Bendiciones.
2: Chao, chao.
3: Adiós.
2: Pequeña pausa, vengo al tiro.
1: 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Una pausa y ya volvemos.
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5: Son las 8 de la mañana. 28 minutos.
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0: 8:33 de la mañana, última media hora. Jueves 28 de mayo, ya terminando el mes. Vamos por esos fines de mes, por esos cierres de metas. Que les vaya excelente. Fuerza, ánimo, ha estado lento el mes. Pero siempre puede haber una sorpresa por ahí. 8:33, Luchito, buenos días.
1: Hola, hola, hola, hola, Tabita Bello, ¿cómo estás?
0: Bien, pues, ¿y usted cómo está?
1: Espero que tengas un buen día jueves.
0: Muchas gracias.
1: Una buena jornada, amiga. Aquí está helado, helado, helado. Aquí las orejas se paran de frío, así que aquí estamos pasándola. ¿Cómo día jueves, pues, Tabita? Tabita, un temita de Tecnotronic.
0: Tecnotronic.
1: Cualquiera nomás, mi amor, ahí. Pongámosle ritmo a este jueves.
0: Pongámosle color a la vida.
1: Falta poco para ya fin de semana.
0: Eso.
1: Ya te vista. Un besito, chao, cuídese.
0: Igual, cuídese mucho usted también, que tenga linda jornada. Cierta Tabita Bello de la RD, que tenga muy buen día jueves y un buen término. Yo con descanso y recuperándome de los resfríos que me había dado la influenza y por no colocarme la vacuna, pero no tuve tiempo, no alcancé y me caí de la cama. Imagínese con todos los dolores del cuerpo. ¡Ay, ay, ay! Mi nombre es Carlos. Bendiciones, señorita Tabita Bello. ¡Carlito, cuídese! 25 para las 9.

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2: Oye, Tabita, linda, preciosa, aquí el peluche. Mi compañero Sergio Osa quería pedirte un temita. Kalimba de Luna, de Tone Espósito. Gracias, bendiciones. Claro que sí, pues todo para ustedes. Que tengan linda jornada. Gracias por estar en sintonía. Oye, recuerden que el día tiene 24 horas. Y aunque a veces sea complicada la mañana, la tarde, el mediodía, que les vaya bien. Sonrían, es la única receta que les puedo dar. Cuídense mucho, linda jornada. Así nomás, pues. Ay, no se olviden de saludar a los

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4: Son las 8 de la mañana, 57 minutos.
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Hoy jueves 28 de mayo, se nos va mayo, así es. Hoy es San Germán, saludamos a todos los que más están de onomástico, a todos los que están celebrando cumpleaños ese día, fecha importante, aniversario, matrimonio, de pololeo, bueno, lo que quieran. Un año en la pega, esta está buena. Arrancando con Centella, el héroe de todos, ¿no? De algunas generaciones, que sabe.

0: Vaya, vaya, César, oye, qué buenos temas dispuestos de este ratito, oye. Muy buenos temas.
1: Espérate el otro.
2: Hola, César. Buen día. Alejo por acá, desde el Nuevo Uribe, pasando bonito día. Oye, qué comienzo de programa, como siempre, César. Pero con todo el power, Poison, Motley Crue. La se viene bueno. Eso es lo importante de tu programa, de que uno lo escucha y parte. Pero a mil, un gran abrazo, César. Con todo hoy día, gran

9:17 ya. Y esto está pedido, me dijeron, tírate el living on play. Bon Jovi, póngale nomás, ¿eh? Con este matamos, ¿sí o no?

Hola, soy nuevo aquí en la radio, los escucho gracias a una gran persona que fue mi profesor de soldadura y quiero mandarle un saludo enorme a Juan Carlos Alarcón, el flaco. Que tengan un maravilloso día, muchas gracias de parte de Nelson. Ya, y el temita te lo debo. Tranquilo nomás. Un bonito saludo. ¡Ponle, ponle!

0: rockeando un rato, dale, bueno, vamos.
1: ¿Qué tal, amigos de Desierto? Buenos días. Por la costanera en sentido norte-sur hay bastantes patrullas de carabineros cada cierto intervalos, cada ciertas cuadras. Seguramente va a haber algún corte de tránsito más tarde.
2: No sabía nada.
1: Tenga alguna autoridad, alguien, pero no había visto tantos carabineros en la calle en el último tiempo. Saludos.
0: Eso es bueno.

0: Fuerzas, buen día. Esa cantidad de carabineros en la costanera debe ser por el simulacro que hay hoy día.
1: Sí, tienes toda la razón, tienes toda la razón. Puede que sea eso también, ya estoy confirmando.
2: Hola César, buenos días. Daniel de acá de Calama. Una acotación, César, mira, cuando uno... bueno, cuando uno engendra un hijo,
1: ya
2: son 10 millones de espermatozoides los que salen a fecundar el óvulo, ¿verdad? Más o menos, un aproximado. Y se supone que el más vivaracho, el más vivo, el que fecunda el óvulo, ¿cierto? Ya. Yo le digo a estos personajes de acá de la Municipalidad de Calama, que se supone que son vivos, vivaracho, ¿por qué no se colocan de acuerdo y hacen unas pasarelas ahí en este famoso liceo Lesaeta, oye, que quedan las medias colas porque salen todos los alumnos y no hay ninguna pasarela para que ellos puedan pasar y los pasos cebras colapsan, hay tacos que llegan hasta allá, hasta Cobija, por acá por O'Higgins, hasta el mismo Leoloa, por acá, por donde está Condel. Bueno, en el fondo, decirle esto a estos personajes de la MUNI que se creen vivos, porque se creen vivos, que coloquen unas pasarelas de... porque al final todos pagamos el pato. Vale, chicos, gracias.
1: Vamos a la pausa, volvemos enseguida. Seguimos.

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2: Son las 9 de la mañana. 26 minutos.
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0: amigo César, buenos días. Amigo César, recuerde que hoy día van a hacer ese ensayo del alerta tsunami.
1: Sí, de veras. Me lo confirmaron, por
0: van
1: eso es.
0: Van a hacer como un tipo operación Daisy en la costanera. Yo creo que por eso hay tanto carabinero y todo eso. Van a empezar a sonar la alarma de los teléfonos y. Sí. Y están haciendo todo ese preparativo para hoy.
1: Está bueno ya en todo caso, ¿ah? ¿Eh? ¿Cierto?

0: Buen día, aló.
1: Hola César, buenos días.
0: Hola, ¿con quién hablo?
1: Alfredo por acá.
0: Hola Alfredo, ¿cómo estás ahí? ¿Todo bien?
1: Bien, sí, todo bien, ya como ves, jueves.
0: Pero se te va a pasar, tranquilo.
1: Oye, no, todo bien, ojalá que siga todo bien. Oye César, mira, chip libre, ¿no es cierto?
0: Sí, dale nomás.
1: Ya, mira, yo hace unos días atrás quería llamar a la radio, pero como estaban con el asunto del álbum, del fútbol, esas cosas, dije, no quise molestar, pero mira, hace un tiempo atrás, generalmente siempre, los ciudadanos, la gente acá en Chile, vemos que el sistema de salud no da abasto, ¿no es cierto? Por falta de médicos.
0: Ya, sí.
1: Yo digo, si hay diputados, senadores ahí por ahí que están escuchando la radio, ojalá que estén escuchando, ¿ah? ¿Por qué no hacemos una ley donde empecemos a obligar a los médicos chilenos o extranjeros? Pero no creo que con los extranjeros no hay problema, pero con los médicos chilenos creo que sí hay un problema, para que trabajen por lo menos un día en la semana en el sistema público. Creo que no es descabellado pensar eso.
0: Para nada, amigo.
1: Está bien que, ellos ganen plata, César, si nadie les dice, una carrera costosa, mucho tiempo de ¿cómo se llama?, de estudio, y está bien que a lo mejor algunos quieran ganar mucha plata hasta volverse millonarios. Pero también creo que ellos juran un juramento hipocrático, y creo que todos saben qué significa el juramento hipocrático, y además es una carrera que implica la salud de la gente. Es súper vital la medicina. Entonces yo creo que debería, el Estado en este momento debería haber una ley que se dedique a obligar a los médicos a darle por lo menos un día a la semana, que no van a dejar de ganar plata, ¿eh?, un día a la semana que puedan trabajar en el sistema público, César. Yo creo que eso sería una excelente medida y acabaríamos así de frentón con el problema de especialistas en las regiones y en el país en general. Creo que deberíamos verlo, César. Eso, compadre. Un claro, abrazo.
0: Amigo. Excelente. Cuídate, compadre. ¿Qué querés que te diga? Un abrazo, amigo. Gracias.
1: Cuídate, chao.
2: Hola, amigo César. Buenos días. Amigo César, recuerda que hoy día van a hacer ese ensayo
0: de la alerta
2: tsunami y todo.
0: Sí, de veras.
3: ¿No será por el asunto del simulacro?
0: Sí, eso
3: de la
0: es.
3: 11 de la mañana.
0: Me lo confirmaron. Me lo confirmaron.
3: Ese. Por eso ahí apostado tanto carabinero y más seguro más rato van a ver la ambulancia, bomberos. Me da la impresión que es por eso.
0: Sí, cabrito, por eso.
4: Buenos días, César, reportando sintonía aquí desde el sector de Yacoleno. Oye, el mar está como bien fuerte, creo que hay marejadas. Y con respecto al simulacro, el simulacro es el 4 de junio, a las 11 de la mañana, no es hoy. Y con respecto a los carabineros, por el tema del plan seguro o seguridad segura, algo así.

0: mató el último llamado y dije, chuta, el 4 de julio, vamos, estoy confirmando todo. ¿Cómo están ustedes? Muy buen día. Arrancando con muy buena música, como siempre, aquí en la RD. A ver qué me están diciendo acá. Vamos con la gente.
1: César, ahí te contacto la información de un video que se hizo a través de Instagram.
0: Perfecto. Yo había leído por un medio oficial acá, haber equivocado así, el hecho de que escuchamos que incluso les dije yo, hagamos también, participemos nosotros, ¿no? A ver acá. Ya me informan que hoy viene el ministro de Bienes Nacionales a ver el tema de las tomas. Va a ver qué solución entregarle, qué solución da. Seguramente, ojalá que lo pongan conectado acá al programa para que la gente pueda opinar también. De ahí les confirmo. Sobre el tema de tanto carabineros, si hay plan de seguridad. No, el jueves 4 de junio a las 11 de la mañana va a ser el simulacro. Aquí está en las redes. Participa. Mira, yo no había visto este cartel, sino que leí el día antes de ayer, ¿no? Me parece, no, lo leí el lunes que era para este jueves, ya, y parece que la información venía equivocada. Bueno, pido las disculpas. Participa en el simulacro de sismo y tsunami. Si vives, trabajas, estudias o transitas en el borde costero, recuerda evacuar con tu mascota y kit de emergencia. Jueves 4 de junio de 2026, región de Antofagasta. ¿Cuál es el kit de emergencia? La pregunta. Cada uno con tu kit de emergencia, imagino que es particular. Jueves 4 de julio a las 11 de la mañana. César, buen día. ¿Cómo se hará un operativo de tsunami? Falta un simulacro en caso de aluviones y quebradas aluvionales. ¿Qué puede ser eso? ¿Cómo se podría hacer un simulacro de aluviones hoy? Por eso los carabineros, dice que viene el ministro de Bienes Nacionales. Además que está sumado al plan de seguridad y todo eso que están implementando ahora con fiscalizaciones más frecuentes, ¿no? Pero si viene el ministro de Bienes Nacionales, claramente puede haber ahí está el motivo, ¿no? Pero el simulacro es el 4 de junio, información que fue entregada el día lunes, pero con otra fecha, y esa es la que leí yo. Bueno, 2386830, vamos a ver. Estamos viendo en redes sociales muy seguido ya el tema de, y harto, se ha hecho viral, el tema de desalojo que se hizo antes de ayer aquí en la playa La Chimba con mucha gente. Creo que fueron más de 80 familias evacuadas, o sea, retiradas del lugar, echaron abajo toda la gente. Entonces, cuando le preguntan a las personas, pucha, no tenemos dónde ir, no, cacacá, ya, ya, y la mayoría extranjero. Bueno, hay que decirlo y con todas sus letras, no te puedes llegar y tomar terrenos, ya ni los chilenos hacen eso, le hacen el manso atado, o sea, hacen las tomas, así generan las tomas, es contra la ley, ya. Entonces no esperen ustedes llegar a un país donde tienes muchos beneficios, pero tampoco puedes llegar y hacer lo que tú quieres. Lamentablemente es así. ¿Por qué tenemos que estar soportando esto? Próximo jueves, entonces. Simulacro tsunami. Entonces, lo digo porque me mandan un video donde aparecen un montón de personas, qué sé yo, llorando, qué sé yo, que tenemos niños chicos. Y hay otra realidad también, que después de la retirada de todas las personas, quedaron muchos animalitos, hay muchos animalitos muertos. Y en abandono también, en perritos, gatitos, me estaban mandando también videos. La otra triste realidad, ¿no? Buen día, César. Mira, ahí te envío el video de Elito para que veas cómo están los ratones. Aparecen capibara, dice por acá. Ya, perfecto. Déjame verlo. Ya. Buen día, César. Dice, buen día. Aló.
2: Hola, César. Buen día. ¿Cómo estás?
0: Hola, bien. ¿Y tú? ¿Con quién hablo?
2: Con Ignacio. Llevo harto tiempo desaparecido en la radio.
0: Ah, mira, Ignacio. Sí. Adelante, amigo, bienvenido.
2: Hola, oye, mira, ¿sabes qué? Ahora que estás tocando el punto de las tomas, ya, mira, ¿sabes qué? Últimamente este tema se ha estado desbordando bastante. ya, y qué bueno que hayan partido desalojando una, porque la primera que hicieron parecía como si estuvieran desarmando un ruco nomás, pues.
0: Claro.
2: Pero en esta sí que le hicieron de verdad, ya. Todos los días en las redes sociales aparece esta gente llorando, que pobrecitos, que las casas, que ellos son pobres, que no sé qué. Oye, tenían la mesa fila de auto ahí cuando estaban desarmando y estaban todos mirando cómo le desarmaban las casas, pues se pasan.
0: Tenían dos camiones tres cuartos, por ejemplo, una familia.
2: Claro, imagínate, y ¿sabes qué? Lo peor de todo, lo que más rabia da, es que están diciendo, no, es que el alcalde, un asesino, que los animales... Oye, los únicos asesinos y los únicos responsables de esos animales son los mismos dueños, los que salvaron sus cosas y no a sus animales. Prefirieron sacar un auto, una tele, una radio, una cama, que sacar a sus perros, a sus gatos. ¿De qué estamos hablando? ¿Cómo la gente puede ser tan ingenua? O sea... No cabe en la cabeza, César, que la gente sea tan mala y después salen haciéndose las víctimas, que el gobierno no los quiere, que los quieren echar, que no sé qué, que no sé cuánto. No, pero es que, bueno, te van a echar siempre y cuando hagas las cosas mal, las estás haciendo mal, porque así no se hace, po. ¿Cómo te vas a estar tomándote algo que no es tuyo? Entonces, la gente no lo entiende, no lo entiende con simples palabras, no lo entiende de la buena manera. Entonces, pucha, ¿qué quieren, po? ¿Qué quieren? Ahora imagínate... Como te digo, da pena la situación, porque tantos animales atrapados entre medio de los escombros y la gente salió toda arrancando como ratas, pues, y dejaron a los animales ahí.
0: Qué terrible, güey. Yo también, a mí me mandaron la imagen, estoy viendo la imagen aquí con la gente acá, me dice, no, es imposible, ¿cómo dejar abandonado a tu perrito? Arrancan, les da exactamente lo mismo. ¿Dónde se van a ir? No sabemos dónde ir, nos dice, pero bueno, es la familia la que toma la decisión de exponer, digamos, ahí el jefe familia, no sé qué ser, toma la decisión de exponer a toda su familia esto, po.
2: Obvio, ahora tienes que pensar que si tú estás llevando un animal a tu casa, es porque ese animal va a ser parte de tu familia. O sea, ¿tú cómo puedes abandonar a tu familia a la suerte de la olla? O sea, que ya, que... tenía un perro, no te lo podías llevar, listo, jodió nomás, pues lo dejáis afuera en la calle y será ahí, él verá su destino, po. O sea, ¿de qué estamos hablando? ¿Estoy dejando a tu familia tirada? No, estamos mal, César, estamos mal, de verdad, estamos mal. Yo no entiendo esta gente que se quiere victimizar con este tema, siendo que la realidad no es así, po. La realidad no es como ellos lo ven. Claro, están enojados porque le desarmaron su ruco, pero deberían estar más enojados porque le mataron a su animal, po. Es ahí el real problema, po. Por último, ya sabéis que ya lo echaron, listo, pero reclamen porque también le mataron a su animal, po. O sea, vayan y pongan una demanda por eso, pero no vengan a joder porque le sacaron una casa de un lugar que no les correspondía a ellos, porque es un lugar que no es de ellos, po.
0: Bueno, amigo, excelente, un abrazo.
2: Eso, César.
0: Gracias.
2: Que esté bien, chao.
0: Entonces, esto es impactante, sobre todo. Yo tengo mascotas, también tengo mi perrita, parte de la familia, claro, hemos sido educados durante ya harto tiempo con el tema de la mascota. Antes no, pues uno en los años pasados, en mis tiempos, por ejemplo, cuando yo era niño, era adolescente, el perro era un perro, no era claro, la mascota, pero era muy poco, había muy poca cultura animal en ese tiempo, ¿no? Veíamos pasar, por ejemplo, hoy en día no existen los animales en los circos, cosa que era, uno veía muy lejano que ocurriera eso. Veíamos cómo los elefantes pasaban por las calles, mata, osa, los desfiles anunciando con jaulas con león. Imagínate, hoy en día estamos en otra con el tema del cuidado animal, con leyes que los protegen, obviamente. Y veo estas cosas y no, la verdad que no me lo explico. Buen día, aló.
3: Aló.
0: Hola.
3: Buenas, César, buenos días. Mira, sobre el tema que están tratando, en realidad hay que limpiar la ciudad. Está muy sucia y uno no se puede llegar y tomar un terreno, César. Además de eso, estoy tomando espacio en el centro, vendiendo cosas sin permiso. Es demasiado lo que tenemos que
0: hacer. Acércate al teléfono, amiga. Acércate al teléfono. Acércate al teléfono.
3: Sí, acércate. ¿Cómo no va a otro país a hacer eso? ¿Por qué no invitamos a los otros países cuando hacen un rayadito? ¿Qué hacen? Lo meten a la cárcel al tiro. Y acá ellos se están pasando, se creen con el derecho de que sí tienen que darle todo gratis. Se cuelgan de la luz, se cuelgan del agua. Pero ¿cómo no van a entender ellos que todo cuesta, bro? Nosotros pagamos como corresponde.
0: Bueno, amiga.
3: Está bien, no todos son iguales, pero la mayoría llega y toma las cosas sin ningún respeto de nada. Es faltarle el respeto a nuestro país también, pues, a las autoridades que no hacen nada. Esa es mi opinión, César. Chao.
0: Muchas gracias. Chao, chao. A ver. Simulacro, sí, el 4 de junio, chiquillo. Muchas gracias por la rectificación, gracias por ayudarme en esto. Había leído yo que era este jueves, incluso bueno, ni me había ni acordado. A ver acá, me equivoqué, el simulacro es el próximo jueves, sí, así me dice, bueno. 4 de junio, perfecto. Vamos acá con audios, WhatsApp.
4: Buenos días, César. Hola. Mira, ¿sabes qué? Por Facebook, por TikTok. Están apareciendo cualquier video del desalojamiento de las tomas de arriba. Desgraciadamente están haciendo, victimizándose la gente, diciendo que adelante de mis hijos, lo sacaron. Entonces, ¿qué es lo que pasa? No se haga la víctima. Si ellos saben de un principio que no pueden tomarse un terreno en otro país. Así que ellos tienen que asumir las consecuencias. Y desgraciadamente ya los chilenos estamos aburridos de ver todas esas tomas que no aportan en nada. Así que desgraciadamente ellos sabrán lo que van a tener que hacer. Y el gobierno, y sobre todo acá, la delegada presidencial, no tiene por qué andarle buscando casa. Acá primero son los chilenos. Pues llevan muchos años que no tienen para rentar, arrendando, pagan sus cosas y ellos quieren al tiro que le den un albergue o que lo vean dónde lo van a colocar. No, eso lo encuentro muy injusto. Y más encima ahí pueden hacer, si que están indocumentados, simplemente para cada uno para su casa, ¿no? Eso es mi opinión. Saludos,
0: Nevenka. Bien, y te encuentro la razón, Nevenka. Yo también encuentro, y independiente a todo el drama de la... Porque uno no puede entender, como decía el auditor ahí, estaban desalojando y echando abajo material sólido una casa y tenía estacionado, porque tengo otras imágenes, 12, digamos, estos camiones tres cuartos. Pues. O sea, no tenéis dinero, no tenéis plata. O sea, quieres vivir gratis, eso es. Entonces, eso es lo injusto. Y después le ofrecen soluciones habitacionales que los van a poner en este plan, en este aquí, allá. Hay albergues de emergencia, ese tipo de cosas. Entonces, es injusto, po. Es injusto. Yo lo encuentro injusto. Para toda la gente, y vuelvo a insistir, y muchos años he hablado lo mismo, para mucha gente, gente sobre todo de la clase media, y también la gente que es vulnerable, ¿para qué está? Pero asumimos gente de la clase media, lleva años postulando, años. Bro. Buen día.
5: Hola César, buenos días, gusto saludarte.
0: Hola, bienvenido.
5: Muchas gracias, Las Colvis. Oye César, bueno, el tema derivó en esta situación, así que, bueno, aportemos un poco a la situación.
0: Sí.
5: Yo soy chuquicamatino. Y llegué a Antofagasta a vivir en el año 92. Y en Antofagasta conocí y viví lleno de inmigrantes, croatas, ingleses. Me recuerdo muy bien la fiesta de las colonias. Peruanos, bolivianos, croatas, americanos, árabes. Y en Antofagasta, habiendo inmigrantes, porque siempre los hubo, ni un problema. Pero cuando llegó la primera masa de gente de Colombia... y después venezolanos, pero yo creo que particularmente los colombianos, se produjo un desbande acá en este país. Y lamentablemente hay que decirlo con el nombre correcto. La migración colombiana-venezolana ha sido, pero, funesta para la ciudad. Puede ser buenas personas, probablemente el 1%, el 2%, pero porque esta gente tiene una cultura y una costumbre de que se toma las cosas, asumen situaciones, y como dicen así, no se victimizan, pero tienen auto, tienen zapatillas de marca. No, es una lata, la verdad, realmente. Y ojalá que esta limpieza que hicieron acá en La Chimba lo puedan hacer en distintas zonas de la ciudad para que se entienda que aquí los chilenos y los que no pagamos arriendo y nos hemos sacrificado por tener lo nuestro. Hay que ponerse en la fila y hacer las cosas como corresponde.
0: Va a ser muy difícil erradicar. Tenemos muchas
5: cosas. Totalmente tomas. De acuerdo. La pregunta es cómo lo...
0: Yo estoy a punto de decirte imposible.
5: Mira, recién acabas de decir, suena como chiste, oye, hagamos un simulacro de aluvión, po. En una de esas despejamos un poco arriba, po. En una de esas, po. Quizás con eso, ¿con qué saldríamos si hay un simulacro de aluvión? Yo espero que no, po. Será. Cecita, un gusto, un saludo a todos y que estés muy bien.
0: Hola, se supo que una de las familias desalojadas peruanos eran dueños de una carnicería que queda allí en el sector de la Quinta Comisaría. Además, pues, te das cuenta. esa gente tiene que ser automáticamente multada, ¿ya? No es lo mismo multar a un indigente. A un indigente le dejáis la multa y se olvida y olvídate y no pasa nada, ¿ya? Entonces, con personas que tienen un rol, si tienen una carnicería, me imagino que está entregando boletas, que se le investigue, y si está tomando terreno, bueno, se le cobran lo que corresponde a la fecha de ese uso de terreno como arriendo del Estado, ¿cómo? Todas esas personas que tienen, y hay un montón, si hay un montón, lo mismo pasa cuando te tomas casas segundas viviendas, lo que pasa en Juan López, por ejemplo. ¿Cuántas segundas viviendas tienen? Viven en Antofagasta y ya tienen. Tómenlo y con embargo de... Pero para eso necesitábamos una ley, para eso debía. Entonces viene la ley actual, la garantía, y vamos peleando en el Congreso y todo. Bueno, pero no podemos quedarnos así. Pues buen día, aló.
6: Hola, César.
0: ¿Viene tú con quién habló?
6: ¿Me escuchas?
0: Sí, sí, perfecto. Se te corta. Se te está cortando, sí. Ya.
6: Dale. Además del tema de estas personas que se toman los terrenos, yo de hecho hice una publicación en Facebook que ¿qué está pasando con las empresas de transporte que se están tomando nuestro monumento nacional, que es la portada? Que nosotros tenemos ahí una zona protegida porque hay especies endémicas. Y nadie está haciendo nada.
0: Sí, pero ese terreno tengo entendido que está concesionado, está permitido, pero no sé cuánto.
6: Sí, puede que sea, pero para estar concesionado ellos tienen que cumplir con ciertos requisitos. Y estarán los permisos municipales con todos los requisitos, porque una cosa es que vienen a ti, te entregue la concesión de un terreno, pero también para la municipalidad, para darte los permisos de operar, tienes que cumplir también con la municipalidad.
0: Hay un tema de impacto ambiental también. ¿Por qué tanto contaminan? Demás, porque estamos al lado de un parque nacional.
6: Sí, ahí está la CONAF. Sí. Ahí está la CONAF y ellos están pegados a la CONAF. La otra vez incluso andaba un zorrito ahí que se alimenta de ellos mismos. Entonces, nos estamos protegiendo. Y aparte que se ve feo, César, se ve feo. Es el acceso a nuestro monumento y tenéis lleno de camiones, de todo cerrado. Se ve feo, entonces ahí también tiene que hacer un control la gente. Eso.
0: Llamo amigo, gracias.
7: Hola César, ¿qué esperas de esas personas que no tienen conciencia, para nada? No tienen conciencia de que tomarse algo que no es tuyo, no tienen conciencia de su, de la tenencia responsable de la mascota, que esperar que salgan con una bolsa con su perro cuando lo pasean. No, esas personas no tienen ninguna civilidad, no van a entender, y yo creo que ya realmente hay que hacerlo, aunque duela, hay que hacerlo. Por aquí van a tener que salir algunos perjudicados y lamentablemente son las mascotas. Pero hay que hacerlo de alguna u otra forma.
0: Bueno. 2386830, nos vamos a una pausa, buena música y seguimos conversando. Volvemos, que hasta ahí está el Chancuac Chavecino Clandestino, aquí en la RD Radio Desierto FM.

0: Es cierto. 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
2: Son las 9 de la mañana, 56 minutos.
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0: buenos días.
1: Oye, a propósito de los perros, hoy día es el Día Internacional del Perro Sin Raza. O sea, están de día los quistritos. Así que eso. Y en cuanto a las tomas, puta, tienen que echarlo todo. No todo. Si no les gusta, que se devuelvan a sus países respectivos y chao. Así de simple. Yo ahora me estaba acordando recién de un viejo que te llamó una vez, que decía que vivía en Atobome, que era de esfuerzo, y que él dijo estoy a la universidad y que no sé, bla bla bla, no sé si te acordás. El año pasado creo que fue. Eso, saludos.
2: César, estoy de acuerdo con todo lo que han dicho los auditores. Ya está bueno que extranjeros vengan y se tomen terrenos que no son de ellos. Porque son o son privados
3: y chilenos también,
2: pero no es que no sean de nadie, como algunos, yo he escuchado a algunos extranjeros que dicen esos terrenos tienen dueño. Y lo otro, tenéis toda la razón. Yo también vi, bueno, más que video, yo pasaba por acá y mientras lo desalojaban se veían autos que no eran autos baratos, como tú dijiste, un camión de, ¿cómo se llama? Un camión de estos de tres cuartos. Entonces, plata, tienen plata. Y como tú dijiste, claro, quieren vivir gratis. Así que no, hay que desalojar todas las tomas nomás, sacar extranjeros para afuera. Y hay que empezar a habilitar lugares para hacer vivienda. Pero esas viviendas, que las, por favor, ojalá que el señor Poduje haga lo que está diciendo. Que sean para la gente que ya lleva años esperando casas. Yo, en lo personal, vivo de allegado por años. Y por una cosa de ficha, no puedo todavía tener algún tipo de beneficio. Así que no, está bueno ya. Y sacar extranjeros para afuera nomás. Y esa habilitar para que se hagan casas para la gente que lleva años esperando acá. Una vida esperando por tener algo propio, César.
4: Y César. Y hace simulacro de aluvión, primero tienen que sacar a la gente que está ocupando las piscinas, estar ocupada las piscinas con gente que se fue a vivir ahí en las piscinas.
3: Ah, Matita, se escucha mal, por favor, a ver, manda de nuevo el audio, se escucha muy cortado.
5: Gladys, por acá. Y bueno, y la ley de tenencia responsable de mascotas no rige para las personas que dejan botar a sus mascotitas.
3: Aplica, po.
5: A sus animalitos. Están ahí en las tomas, y cuando llegan a desalojarlo, hacerles todo eso, ellos se olvidan de sus mascotitas y para ellos no rige la ley esa. Entonces hay que tomar dos dedos de frente para reclamar, pues. Dos dedos de frente. Si las leyes en este país son para todos los que viven en este país.

0: Oye, César, yo también estoy. Hola, César, buenos días. Oye, con respecto a eso, a esa empresa de transporte que se tomaron ahí los terrenos ahí en el camino a la portada, con conocimiento de causa te lo digo, sí, están concesionados, pero eso es solo netamente para hacer negocio. Yo conozco a la persona, al dueño de una empresa de transporte que se adjudicó la concesión, pero él, aparte, le arrienda a otras empresas de transporte y a cada empresa de transporte les pide 10 millones de pesos por el terreno pelado.
1: Eso está mal.
0: Oye, César, yo también estoy de acuerdo con los desalojos. E incluso se me ocurre, yo voy más allá, hacer un paquete, un combo, ¿cierto? Una cosa más completa. Ir desalojando de a poco, incluso esas tomas grandes, irlas desalojando de a poco. Y toda esa gente que se desaloja, porque hay muchos que se preguntan, ¿y dónde van a ir? ¿Dónde se va a ir esa gente? Bueno, ahí aprovechan el tiro y las mandan para su casa, estén o no estén regularizados. ¿Por qué? Porque ellos están cometiendo un delito que es delito de usurpación. Así que los corren de ahí, que inmediatamente al avioncito y se van yendo.

Hola César, mira, escuchando lo que dice la gente, acá hay un problema también del Estado. Acá hay distintos sitios y áreas que están no están ocupadas y la gente se la empieza a tomar, ya sea chileno o extranjero, pero es porque hay un desorden y una desinformación entre los organismos del Estado. Por ejemplo, los terrenos de la Chimba, estos que desalojaron ahora hace poco, son del MOP, son 14 hectáreas que corresponden al MOP. No son de Serviu o Mimbu. Y así sucesivamente, hay otros terrenos que pertenecen al gobierno regional, hay otros terrenos que pertenecen a otro organismo público, entonces no pueden llegar y construirse viviendas. Tienen que hacer todo un proceso burocrático y de acto administrativo, que como tú sabes, toman meses y meses, porque son a través de resoluciones, tomas de razón, etc. Y en 4 años, el gobierno que sea no va a poder hacer muchas cosas. Es muy poco el periodo, para bien o para mal. Un abrazo, César.

0: 2386830, 10 de la mañana con 11 minutos. Sí, me sigue mandando, ¿no? Todo todo lo que está ocurriendo, hay efectos colaterales con respecto a esto, porque cada vez, cuando eres muy permisivo, cuando el Estado es muy permisivo ante las tomas y la proliferación de campamentos, eso hace que llegue más gente a las ciudades, ¿ya? Cuando se pierde el control, porque esto ya está descontrolado, en cualquier momento el que pestañea pierde básicamente aquí en Antofagasta. Si no fuera por las redes sociales, la cual acusan y ahí aparecen recién las autoridades para frenar ciertos intentos de toma, muchas se pierden en el camino, en el sentido de que no van a fiscalizar y después vuelven a tomar, y así han pasado con todas. ¿Recuerdan ustedes aquí en el sector de Antofagasta el Alto, el Centro Alto Antofagasta, donde no llegaba tan arriba y empezó y no había fiscalización, a pesar también de las redes sociales que acusaban todo esto? Entonces, cuando ocurre todo eso, en buen chileno, se van pasando el dato. Vente para acá, aquí te tenemos un terreno, porque muchas de las personas que también nos contaron la otra vez, que dicen, te toman dos terrenos, tres terrenos, la familia, y traen a sus familiares, a otros, no, si aquí te tengo uno, aquí vamos a estar impecable. Entonces, generan también un colapso en muchas cosas. Educación, salud, qué sé yo, en todo lo que tú te imagines. Buen día.
1: Buen día, César. Marco,
0: buenos días. Marco, bienvenido.
1: César, mira, el tema de las tomas es un tema de nunca acabar, y yo una vez te dije a ti cuando el Pedro Araya fue, y también te dije que cómo no se lo consulté a tu abogado, o sea, no a tu abogado, al abogado que es panelista en la radio.
0: Sí, Jorge Lares.
1: Es una ley que dejó el general, mi general, que en los años 80, 90... toma, no se puede sacar, hombre, no se puede sacar, tú no te dijiste, es imposible, es una ley. Todo terreno que no sea privado, que no tenga dueño, y paran un palo, ya se lo pueden tomar porque es de uso público, es una ley. ¿Por qué se alojaron ese pedazo en la chimba? Porque tiene dueño, es del MOP o concesión marítima, pero los demás que están lo manejando no lo pueden sacar. Si es cosa que tú le preguntías al abogado, y paremos el tema, porque en la tele no lo dicen.
0: No, todo eso, escúchame, todo eso es bienes nacionales. Ya, está bien que no tenga dueño, pero bienes nacionales está desequivocado. Escúchame, po.
1: Te escucho.
0: Eso de bienes nacionales, y por ley tú no te puedes tomar terrenos fiscales. Y lo hacen
1: hay
0: igual.
1: ¿Cómo me explicáis toda la población Lima Arriba, toda la población?
0: Porque no se ha fiscalizado y no se ha habitado, la autoridad no ha evitado eso.
1: ¿Por qué la regularizan? Si consultalo con el abogado, esa era una ley para parar las viviendas antes que se hicieran las viviendas.
0: Ahora, la regularización tiene que ver también.

0: había que estar hasta demarcado, parar un par de palos, los botaban al tiro. Pero los demás te paran la toma y ya no lo pueden sacar, Carabineros ya no puede sacar. En Santiago, ¿cuáles son los terrenos que han desalojado? Terrenos de privado. Pero ningún terreno que sea fiscal, porque es uso, tú como ciudadano tenés derecho a usarlo.
1: Bueno.
0: Consulta, lo digo, si por qué.
1: Lo voy a hacer cuando venga, lo voy a consultar.
0: Pero los más chupan para el pueblo, ¿sí? Porque demueven un
1: bueno.
0: Si no van a poder hacerlo más.
1: Ya, amigo, gracias.
0: Ya, un abrazo.
1: Sí, yo encuentro muy difícil. Desalojar sí se puede, si se primero voluntad y recursos, ¿no? Imagínate mover cuánto, los campamentos son grandes. ¿Cómo vas a hacer eso? ¿Cómo vas a subir una grúa a un lugar o una maquinaria a lugares donde no se puede llegar básicamente y es extremadamente difícil? Cómo suben los camiones para después sacar los escombros, o va a quedar todo botado arriba. O sea, yo lo veo casi imposible, ¿ya? Tiene que pasar algo extraordinario, pero yo lo veo casi imposible. Entonces, ¿qué es lo que se tiene que hacer ahí? Echar mano, si ya van a echar árboles, tienen que pagar. Se tienen que pagar, pero no pueden seguir viviendo gratis. Cortémosla, po. Nadie. Concuerdo con el auditor, uno que se sacrifica pagando impuestos con hipotecas, pago de universidad, y ellos lloran porque les quitan algo que se tomaron sin autorización, y realmente falta el corazón a aquellos que dejaron sus animales y después lloran, realmente son caraduras, y la gente empatiza con ellos. Los comentarios en Instagram son horribles en contra de la municipalidad, realmente da mucha rabia estas situaciones que como el país, no solamente en Antofagasta estamos viviendo, bueno, que en todo Chile también, lo dice una auditora, la IES. Vamos con más, a ver.

0: Mira, subsidio habitacional 2026. Abren postulaciones para familias de sectores medios. ¿Ya? Anda a preguntar si ya hay calificados. Buen día. Voy a leer acá esto, a ver si está interesante. Buen día. Aló. Aló. No se escucha, se cortó. Vamos de nuevo. 238-6830. César, en la toma de la Chiva tenían hasta la segunda casa de veraneo y tengo compañeros de trabajo colombianos, tienen automóvil del año, almacén y peluquería en las mismas tomas, hasta paneles solares. Son carepalo, dice, hace víctima y hay más de 3 ingresos algunos. Yo llevo más de 10 años arrendando. Solo quieren vivir gratis en terrenos que entregaron a bomberos. En Centeno vive una familia más de 3 años con como cuartelero, dice. Con cuartelero o como cuartelero, no entiendo. Dice gratis, solo quieren vivir gratis en terreno que entregaron a bomberos. En Centeno vive una familia más de 3 años con cuartelero, dice acá, o como cuartelero, no sé. Buen día.
1: Hola, don César, muy buen día.
0: Hola, ¿con quién habló?
1: La señora Marianela.
0: Marianela, ¿cómo está? ¿Con esa voz todavía está resfriadita?
1: No, sufro de una alergia severa.
0: Ah, mira.
1: Chuta. Sí, hasta si me pongo nerviosa a veces quedo sin voz. Es bien complicado. Pero cuando tú llegas ya viejito, te llega todo. Don César, mire, dale. Es cierto lo que están diciendo muchos auditores a los cuales yo apoyo. ¿En qué sentido? Que estos son cabeza dura, ¿ya? Y digo yo, ahí le escucho que ay, la gente sufre, que los animalitos, que esto, que lo otro. Bueno, llévenselo para sus casas si tienen tanta pena. Si no todos estamos dispuestos, mire, hace mucho tiempo aquí se nos vinieron a instalar acá en la calle Manuel Rodríguez, por bajando a Talca, se instalaron 2 rucos, costó el mundo va a sacarlo, pero lo sacamos. Entonces, la señora decía, pero es que tengo un bebé, que tú no soy mamá, que tú no tenés, uy, ¿qué me importa, señora? Sea responsable. ¿A qué se vienen si no tienen nada? ¿Cómo se vinieron entonces? Es absurdo. Y mire, y muchos de los que están aquí en los campamentos, véale usted el cuello, lleno de joyas de oro, y no tienen para pagar un arriendo.

0: no sé en qué mundo estamos viviendo, pero realmente toda esta problemática que tenemos ahora, todo este sacrificio y esta tremenda embarrada que nos dejaron anteriormente.
1: Muchas gracias.
0: Buen día y Dios me lo bendiga.
1: Gracias, señora Marianela. Cuídese, salud.
2: A cuidarse. 10 de la mañana con 20.
3: César, buenos días. Buen programa como siempre. Oiga, César, a mí me asalta una duda sobre las tomas que ustedes tienen en Antofagasta. Bueno, yo ayudé para el aluvión que hubo hace harto tiempo atrás. Fuimos de aquí de Calama con palas, carretillas, y fue bien triste todo eso, ¿eh? Ojalá no se repita. Pero mi pregunta está aquí: si volviera nuevamente el clima a estar mal y ocurriera un aluvión, y escucha, es obvio que todo eso que está ahí va a desaparecer, ¿cierto? Al desaparecer eso, el gobierno tendría que ayudarlos a ellos, a los que tomaron esos terrenos ilegales, o como fueron ilegales, ellos tienen que arreglárselas. Esa es mi duda, porque bueno, nosotros los chilenos, cada vez que hay una catástrofe, vamos a ayudar a la gente que ha estado ahí, pero en este caso, ¿qué haría el gobierno? ¿Tendrían que ayudarlo por obligación? O esa es mi duda, César.
1: Yo imagino que no es una solución ayudar, lo que está buscando los gobiernos, este y el anterior, y el anterior, y el anterior, siempre dan como facilidades, ¿no? Te sales de ahí, pero te vamos a entrar un programa para que puedas postular a tu vivienda, una cosa así, pero claro, ayuda, entrega subsidios para arriendo, entrega subsidios, entrega albergues, qué sé yo. No debería ser la gran pregunta. ¿No debería o sí debería? A ver. En la casa esta, en la casona que era del Colegio Antofagasta, ¿no? Es esa, que se le entregó a bombero, dice el auditor, ahí en calle Centeno. Vive una familia más de 3 años con cuartelero. Vive una familia de extranjeros, dice por ahí, ilegales, ¿no? Dice por acá. Bueno, no sé si son legales o ilegales, pero ahí viven, en esa casona que todos ven ahí en patrimonios. Hay que tener cuidado, esa no es para vivir ya, no, esas casas no son para vivir. Ya, esas casas se tienen que cerrar, esas casas se preservan, si está bombero, se le entrega bombero para la compañía, perfecto, porque yo creo que no confianza en bombero, obviamente, de que va a resguardar ese lugar y no va a modificar, que además no puede modificar ese edificio. Ahí estuvo era el hospital al principio, el sanatorio, ya, por los 1900, ¿no? A principio, en 1900, los sanatorios. Era como el hospital, nos dijo una vez el profesor Alvarado. Después fue el colegio, estuvo ahí el British School, ya, en ese lugar. Después estuvo el colegio Antofagasta, después abandonado nuevamente. Bueno, es un patrimonio que hay que cuidar. No pueden estar viviendo familias. No se puede manipular, digamos, fuego, no se puede manipular una cocina. No, hay que preservar ese lugar. Yo no entiendo por qué. A ver si hay alguien de bomberos que nos pueda explicar qué pasa con eso.
4: Oye, César, yo voto a favor del auditor que dice que tenemos que ir desalojando y expulsando nomás a todos los que pillamos por ahí. ¿Sabéis qué? Ya basta, ya esta gente. Mira, ¿sabéis qué? Para el terremoto del 2010, el 27F, Chile quedó tirado en el piso, amigo. Estábamos sin plata, la gente quedó prácticamente en la calle. Ya, se hizo el Chile Ayuda a Chile y de alguna u otra forma se juntó mucha plata para poder ayudar a todas esas personas damnificadas por los catástrofes que ocurrieron en el 27F del 2010. Y yo creo que si es que nos caímos expulsando a toda esta gente económicamente, yo creo que nos vamos a volver a levantar igual que esa vez, pues. Somos los chilenos, somos luchadores, y yo creo que si quedamos sin plata, no importa, pero vamos a quedar con el país limpio. Ya definitivamente vamos a quedar con el país limpio, así que yo creo que hay que ir casa por casa. Extranjero adentro, para afuera, para su casa. Extranjero adentro, para afuera, para su casa. Y así se va haciendo nomás, pues. No queda de otra.
1: Llevo amigo, gracias. Vamos a una pausa, volvemos enseguida. Quédate ahí. Más audio al 238-6830, obviamente. Volvemos con música. Excelente.

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3: Son las 10 de la mañana. 25 minutos.
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0: César.
1: Oye, el personaje que acaba de hablar recién, por Dios, defendiendo lo indefendible. O sea, el Estado chileno es dueño del terreno, para eso está Bienes Nacionales, que lo concesiona, lo vende, lo entrega en comodato, como sea. Pero los terrenos son de todos los chilenos administrados por Bienes Nacionales. No hay ningún vacío, o sea, no se puede llegar a tomar. Y este, como tú decías, esto es como el chiste del bombo fica. Llega uno, llega el hijo trae a la madre trae a la hija trae a la prima trae al tío, y de repente llegó uno y te encontrás con que hay 15 metidos acá. Es increíble, es como que tienen un imán para atraerse unos con otros. Entonces llega uno, ah, ok, uno, pero después al cabo de 2 años tienen hasta el perro, pero traen regalo. Es increíble, y el caballero está muy, muy perdido de recién.
2: Don César, buenos días. Yo, desde que estoy en Antofagasta, he tratado de actualizar mi ficha de protección social y la municipalidad lo rechaza. Quedaron en que iba a venir un asistente social, no ha venido. Y lo rechazan a pesar de que subo toda la información. Lamentablemente yo trabajo en el mismo horario en que atiende la municipalidad, así que pésimo, pésimo servicio, impresentable.

0: Oye, César, ¿estos terrenos que les pasan a la gente y cómo que se adueñan? Yo siempre me pregunté, ahí mi viejo vive en el lado norte, en Huamachuco, y en Huamachuco, entre Río Palena y Río Salado, ahí antes había una iglesia y había gente que vivía ahí, pero como que después cerró la iglesia y que siguieron viviendo ahí. Y hay otra iglesia que está arriba, igual entre Palena y Río Salado, pero con Bonilla, con la avenida Bonilla. Y esos también tienen una iglesia ahí y vive mucha gente, mucha gente. Entonces yo siempre me pregunté, ¿cómo funciona eso de que le dan un terrenito a la gente para que haga su iglesia y al final se quedan ahí como propietarios del terreno? ¿Cómo funciona eso?
1: La gente me preguntaba, ¿cómo se llama el abogado nombre artista? ¿Cuándo vendrá? Lawrence de Arabia será, no sé, artista de cine. Jorge Lorenz, abogado constitucionalista, aquí en el programa. ¿Cómo estás, Jorge? Gusto saludarte, bienvenido bien, una vez más.
2: Bien, muy bien, César, muy bien. Saludo a todos.
1: Pues pasado feriado.
2: Feriado. No, sí, sí. No, todo muy bien, todo muy bien. Aquí llegando, estaba en Santiago hasta ayer.
1: Frío.
2: He tenido que viajar muy. Oye, hizo un frío en Santiago el sábado.
1: Se notaba.
2: Es terrible.
1: Como cantaba un mochero.
2: Llegáis acá al Caribe. Hacia la Oye, cosa. Pero impresionante. No, es que sabes que hace mucho rato que no tenía ese frío. Ese frío de la antigua, ese frío que te cala los huesos.
1: Claro.
2: Y no, está muy, muy, muy helado. Más encima tuve que ir a la quinta región, a Villa Alemana, y estaba también súper helado.
1: ¿Cómo está Villa Alemana? ¿Es bonito Villa Alemana?
2: Sí, bonito,
1: me gusta.
2: ¿Quién puede Villa Alemana? Son bien.
1: ¿Cuántos habitantes son ahí más o menos? 50.000 serán.
2: No lo he contado, pero no son tantos. Así que no, bien. La otra semana.
1: ¿Hay tomas en Villa Alemana también?
2: En todos lados hay.
1: Es como los malls chinos.
2: Sí. Bueno, y te conté la experiencia.
1: Perdón, la comparación, pero hay malls chinos y tomas. Como
2: oye, yo te conté el otro día la experiencia que tuve en el verano en Chiloé.
1: No.
2: Que sí, bueno, una isla. Sí. Que estamos recorriendo con la familia. Esas islas chiquititas, esos como islotes casi. Y llegamos uno, claro, había un almacén de barrio, había una venta completa y un malls chino.
1: Claro. Allá en Cochrane también, la Patagonia, allá en serio.
2: No,
1: hay dos malls chinos, chiquititos, sí, no es grande, chiquititos, pero hay malls chinos.
2: No, los malls chinos están repletos.
1: Son como 470 malls chinos repartidos a lo largo y a lo ancho del país.
2: Pero imagínate, mira el dato que tú estás dando, 470 malls chinos. Pero ¿cuántas comunas tiene Chile? 350.
1: 300 ahí está, claro. No,
2: creo que son 355, si no me equivoco. Búscalo ahí.
1: Ya, sí.
2: Pero son entre 300 y 400. Son menos de 400. Sin lugar. Son menos de 400. O sea, tú tienes más malls chinos que comunas que hay en Chile. Y cuando tú sacas la cuenta de las comunas, ya, si bien tenés Santiago.
1: 346.
2: Mira, 346, andamos por ahí.
1: Con 56 provincias y 16 regiones.
2: O sea, tienes 346 comunas y tienes 450 malls chinos. ¿Cierto?
1: 470.
2: O sea, 470. Tiene más de 120 malls chinos de cantidad de comunas que hay en Chile. O sea, hay un mall por comuna y otros 120 probablemente están repartidos en las comunas más grandes. Claro. Antofagasta, ¿nosotros cuántos malls chinos tenemos acá? Debemos tener 10.
1: Más.
2: A ver. No, pero más o menos.
1: A ver, mall chino, entiéndase locales también chicos chinos, porque hay unos que son así que
2: no,
1: tienen.
2: No, pero está bien, pero piensa en un mall chino, me refiero de estos que son que tienen de todo.
1: Yo te tiro un número así, acá en Antofagasta, por lo menos deben haber 25. Y siendo así, súper generoso.
2: Sí, puede ser. Yo digo que son unos 20. Yo me voy por los 20, hay que mirar. Pero bueno, independiente de eso, Antofagasta es una comuna grande.
1: Pero disculpa, pero aquí estamos. Tú traes un molchino, igual son entretenidos. Venden esa cosita que no venden en ningún lado. Y además que permitís tú cruzar al otro molchino, el del frente, sí, para ir buscando precios.
2: Ahora, ojo. Comentarios de este programa, lo que hemos llegado.
1: Vamos.
2: Pero que hay que hacer una distinción entre los malls chinos, porque una cosa es un mall chino y otra cosa es una tienda china.
1: Claro.
2: No sé, mira, voy a dar un ejemplo. Acá tenemos, en el centro está Edus, ¿no? Por ejemplo, está ahí en... Bueno, hay varios Edus. Pero Edus no necesariamente es como un mall chino, es una tienda que trae cosas chinas.
1: Sí.
2: Pero es una tienda, digamos. Cuando tú habláis de un mall chino, es como el mall que está en la Costanera o el que está ahí en... bueno, en la Costanera tenemos como tres malls chinos que son grandes, son tiendas que tú entras de verdad un mall. O sea, ahí tenés, sacáis hasta, no sé, cosas para las mascotas, para viajar, tenés repuestos de auto, tenés...
1: Claro, de todo.
2: De todo, una locura. Estas no son tiendas chinas y que podéis pillarte negocios chinos, efectivamente, que son tiendas más acotadas. Pero lo sorprendente es que tú de repente pilláis hasta en localidades muy chicas, mall chino, o sea, mall, galpones grandes,
1: sí.
2: Supermercado, digamos así. O sea, no es lo mismo un almacén que un supermercado. Aquí tú pilláis supermercado chino, así, mega mercado. Sí, sí. O sea, ese mall chino que está ahí en la Costanera es enorme.
1: Acá me dice que ahí existe más de 450 mall chinos, son 470 la cifra, o locales de retail de ese origen. O sea, entre los dos yo creo que es más.
2: No, ahí más. No. O
1: sea, mall, te creo que 450.
2: Mall te las compro. Vamos, sí.
1: Te la compro.
2: Mall galpón.
1: Grande. O sea, ya.
2: Pero locales
1: no.
2: No, mucho más. Eso sí está lleno.
1: ¿Tú sabes cómo funciona eso, no? En China.
2: No.
1: El afán expansionista económico de China es una locura, porque tú tienes tu familia. Cumples ciertos requisitos y optas a un préstamo, ya, incluido donde te quieres ir tú, a Chile. Perfecto. Tengo el local, tengo todo visto, y te hacen un préstamo a ti, ya, con tal que compres productos que se hacen allá en China, claro, obviamente. Entonces, tú tienes que, estas familias que quedan acá, por ejemplo, los malls, que son un poquito más adineradas, ya, pero hay otros que son más chicos, pero ellos tienen una deuda casi de por vida con China, po. Tienen que pagar una plata, un impuesto, y además ese préstamo ya que te dieron a ti va con interés y con todo. Entonces están obligados a vender, por eso estos venden hasta los días domingos, trabajan, pues. Sí. ¿Ah? Y si tú no pagas, te sacan todo, y de hecho perjudicas a todo tu grupo familiar que tengan también en tu mismo rubro.
2: La costumbre china es así. Bueno, a ver, antes, ¿cuál es el clásico?
1: Tienes que mostrar una hipoteca también, ¿no? Sí. O sea, te tienen que hipotecar algún bien que tú tienes allá en caso que, claro, te vaya mal.
2: En caso de pedir un préstamo, pero también, claro, en el caso de los chinos se da mucho este tema de las comidas chinas.
1: Ah, bueno.
2: Que se da mucho. Ahora, el tema de las comidas chinas es otro tema. Yo tengo un amigo chino, o sea, de sus papás, un abuelo, eran inmigrantes, es chileno, pero él contaba de que hay una cultura en estos chinos que salían a poder comidas chinas o locales chinos así como más chicos. Y quiere una cultura de esforzarse cuando jóvenes para cuando viejos tener
1: una buena vejez.
2: Y resulta que ellos estaban dispuestos a comer cucarachas de ser necesario. Trabajaban todo lo que había que trabajar, pero ahorraban. Y no gastaban ni un peso, trataban de gastar lo menos posible para después tener una vejez digna. Y se volvían a China, ya más viejos, donde más encima los viejos son bien mirados en China. O sea, en China el adulto mayor es respetado, es cuidado, tiene un montón de beneficios, y se iban con lucas, capitalizaban sus lucas, se las llevaban cuando ya tenían mayor edad. Y así lo hicieron con las comidas chinas. Ahora, que no es lo mismo los malls chinos que es lo que tú dices. Yo creo que ahí en el tema comercial, así grande, claro, ahí tienen que hacer un... Acuérdate que en China toda la economía...
1: Hacen negocios con
2: China. Y hacen negocios con la China. Claro, con el Estado chino.
1: Y esa es la parte, digamos, expansionista que está dentro de su marco económico, de sacar gente y seguir sacando productos. Y vender no solamente monopolizar en algunos sectores nomás, sino que... externalizarlo, pero una forma de 400 moles en un país, yo creo que es mucho.
2: O sea, yo creo que Chile no da para tanto.
1: Mira, tú viste un punto de inflexión ahí. ¿Tú has visto un chino en una toma? ¿Te has sabido? ¿Existirán chinos en tomas?
2: ¿Vendiendo guantán?
1: No, un chino que se toma un terreno, que se toma un terreno para edificar su casa, porque todo lo permisivo que es. ¿Por qué no lo hacen ellos?
2: Mira, no sé.
1: A lo mejor ahí puede haber uno, pero digamos, no, yo no he sabido nunca eso. Pero ¿por qué otras personas sí tienen esa visión de tomarse un terreno que no son de ellos? Porque estaba hablando, Jorge, para contextualizarte, el tema de las tomas de arriba, de esta toma de Salojaca en La Chimba, donde se viralizó, qué sé yo, y casi la victimización de las personas que se están sacando. Claro, yo empatizo en ese sentido, pero tú llevaste, el jefe familiar llevó a la familia a esa situación y hace responsable a otro, sí, que en este caso el Estado. Entonces, después quedan como los pobrecitos, po. Y esos mismos pobrecitos que están llorando a través de redes sociales o en la televisión, ya anda a mirarle su triste realidad, que no son gente pobre, po. Son gente que está evadiendo impuestos y está aprovechándose un auditor dijo un vacío legal, ya te voy a preguntar, sí, por lo legal, pero ya está bueno ya, pues. Entonces sigue generando un descontento en la ciudadanía, sobre todo en la clase media, que por años lleva postulando, por años lleva arrendando y no califica.
2: Es que, ¿sabes lo que pasa? Yo siento que este tema de las tomas de terreno
1: a todos le ha quedado grande el poncho, en todo caso.
2: Sí, y es un tema bastante viejo, digamos. Yo creo que si uno toma un poquito de perspectiva histórica, hay tiempos y hay momentos en nuestra historia reciente, digamos, donde se entendía en cierto modo la lógica de la toma como una única vía para acceder a un terreno donde construir una vivienda. Y luego, efectivamente, el Estado se hacía cargo de eso porque era una necesidad real y legalizaba, digamos, esas situaciones irregulares, sea transfiriendo el dominio de los terrenos o comprando los terrenos al privado que era el dueño. En Santiago hay muchos ejemplos de eso. O sea, yo me atrevería a decir que dentro de los más clásicos está la población La Victoria, la población La Bandera, que son lugares que fueron toma de terreno. O sea, la población La Victoria es un lugar, un clásico, digamos, pues, en Chile, muy conocido, fue una toma de terreno, en Peñalolén también.
1: En los 90 se hizo hasta una novela, que no tuvo muy... Sí. ¿Te acuerdas tú?
2: Sí. Ahora, este tema de las tomas que estamos hablando es de mediados del siglo pasado, años 50, 60, qué sé yo. Donde surgen estas tomas de terreno en Puente Alto, en Peñalolén. Surgen muchas tomas de este tipo, pero eran efectivamente situaciones donde estáis hablando en la época donde en Chile tenía extrema pobreza bastante desatada, donde tenía lo que se llamaba las poblaciones callampa, ¿te acordáis? Claro. Que se ponían a la orilla de los ríos y crecían como callampa, digamos. Pero era una situación de... A ver, era una situación que en cierto modo respondía a una necesidad social que era que el Estado no tenía los medios ni los recursos para hacerse cargo de forma directa. Pero con el paso del tiempo el tema se ha ido desnaturalizando. Por un lado, tú tienes casos que hemos sabido, digamos, de tomas que han sido negocio. Acuérdate, hubo un caso en los años 90 de este tipo que era presidente de la NFP. ¿Cómo se llamaba? Miguel Nasur, creo que era.
1: Miguel Nasur.
2: ¿Te acuerdas que tenía un terreno? Sí. Creo que fue en Peñalolén, no me acuerdo dónde fue. Que se tomaron unos terrenos.
1: Miguel Nasur, y sin ir más lejos, el doctor Orozco también tuvo un problema con una toma de terreno.
2: Pero ahí después fue todo un negociado que hubo, después hubo unas tremendas denuncias porque el gallo había como dejado que se... Estaba como esa lógica, mira, tómese este terreno porque después yo voy y negocio el tema de la venta del terreno. ¿Cachai, no? Entonces un terreno ahí, entonces como que
1: vio y ahora el Estado
2: se me cargo. Lo tomaron ya, es como cómprenme entonces el terreno. Claro. Entonces empezaron a armarse como negociado así. Después el tema se desnaturaliza más aún cuando pasan tomas que son de carácter violento, ¿ya? Que es como el caso de lo que pasó en Villa Alemana con este personaje de, ¿cómo se llama? De apellido Correa, que lo mataron, un sicario lo mandó a matar, ¿te acuerdas? Que la hija ahora escribió un libro. Y que fue un grupo también que se tomó el terreno, que está loteando el terreno ya, el terreno privado, digamos, y el tipo quiso exigir de que se fueran o que se lo compraran, nadie quiso y lo mandaron matar.
1: Pero lo mataron los mismos de...
2: Lo mataron los que estaban tomando el terreno. Al parecer que estaba como haciendo el loteo brujo. Y bueno, y tienes por último las situaciones que hoy día se nos dan, que son más coyunturales, que tenemos este tema con la presión migratoria y que llega mucha gente a ocupar el terreno donde haya, digamos, para empezar a construir.
1: Y permítame decirte, ese es un gran atractivo. Se ha transformado en un gran atractivo para el extranjero que viene a vivir acá, porque hay gente que se toma, a mí la otra vez te cuento rápidamente, un extranjero se tomó un terreno y tres terrenos más arriba y llamó a los de allá para que se vinieran, que ya les tenía listo el terreno.
2: Sí, o sea,
1: la permisividad y la poca...
2: Y muchas veces tú vas a las tomas, a mí me ha tocado conocer tomas, y que tú de repente te encuentras, oye, pero casas mejores que las que pillas ahí en a la orilla del mar, po.
1: Claro.
2: O sea... Y un equipamiento que te lo encargo, unos televisores pero enormes, ¿cachai? Unos equipos de audio. Pero si hubo una. ¿Dónde fue las tomas VIP? Que claro, hace unos pocos años acá atrás. Claro, y acá en el Yacolén fue, no me acuerdo.
1: El Huáscar, pasar el Huáscar.
2: Pues pasar el Huáscar, sí. Y que tenía hasta unos radietes de estacionamientos de auto. Y eran tomas de terreno. Ahora, ¿qué ocurre? Yo creo que ahí hay una falta de Estado en el sentido de poder hacer valer la ley. Y esto es como lo que hablamos hace unos programas atrás cuando hablábamos de la teoría de los vidrios rotos. ¿Te acuerdas que conversamos el tema? Claro, porque tú cuando dejas un auto estacionado y te rompen un vidrio y tú no vas y lo arreglas, en dos días más va a estar desmantelado. Entonces aquí es lo mismo. Si tú dejas de que alguien vaya y se tome un terrenito y arme una casita, y arme el cuento, y el Estado no desalojó, nada hizo nada, y miraron para el techo, porque anda todo a saber las razones, bueno, al rato va a haber una casa al lado, después otra casa más, y después va a tener una población entera, po. Y que lo que pasa es que después cuando el Estado llega, como llega tarde, se da cuenta que el problema ya es inmanejable, y se transforma, aparte, ya no es solamente un problema demográfico, y ya ni siquiera un problema social, ya un problema político. Porque el costo político tiene sacar a dos familias, no es el mismo sacar a 500 familias. Claro,
1: los puntos se transforman en voto.
2: Es lógico.
1: Los puntos de, digamos, de la ficha social se transforman en voto.
2: O bien también el costo político que tiene de aparecer en una
1: en una
2: acción que es poco popular, aunque puedan ser puros extranjeros y que ninguno vote. Pero resulta que, claro, el malo de la película que aparece sacando gente y no te va a faltar la cuña en televisión de la mamá con una guagua, me rompieron la casa,
1: claro,
2: y después el micrófono ahí al
1: gobernador. Bueno, en las redes sociales decían que desalojaron a un niñito, a una familia que tenía un niñito electrodependiente, y ahora qué vamos a hacer.
2: Entonces, ¿qué pasa? Que ahí, obviamente, el político de turno, la autoridad de turno, dice, oye, el costo que me va a tener esto... cuando tengo elecciones pronto, tengo. Entonces al final entra en un círculo vicioso porque nadie quiere poner el cascabel al gato.
1: Y viceversa, van a pedir votos allá, dándole el apoyo a las tomas.
2: Bueno, ese tema lo hemos visto cuántas veces. Entonces al final se te genera una anomia, en definitiva, una falta de falta de ley. Es como la ley del más fuerte, es una desidia sobre lo que es la norma.
1: Te voy a hacer una pregunta. Todos los terrenos que nosotros vemos vacíos, llámese cerro, playa, toda la costa y hacia adentro, ¿tienen dueño?
2: Sí,
1: ya. Pueden tener particular, el tema de la minería, ya. Pero los terrenos que nosotros vemos, sí, ¿tienen dueño? ¿Quiénes son los dueños?
2: César Araya.
1: Bienes Nacionales.
2: Bienes Nacionales. Ya tiene distintos terrenos. En Antofagasta,
1: pero
2: la gran parte...
1: lo que no tiene dueño es de bienes nacionales.
2: Es que residualmente es del Estado.
1: Es del Estado.
2: Residualmente.
1: ¿Qué significa residualmente?
2: O sea, si es que no tengo un dueño, no tengo un propietario, un particular que tenga inscrito... Bueno, es del Estado.
1: Del Estado.
2: Claro, no es que no... No es que hayan terrenos sin dueño y que el dueño del Espíritu
1: Santo, digamos, a bienes nacionales. ¿Es diferente a bienes nacionales?
2: No, porque el Estado a través de bienes nacionales.
1: Ah, ya, a través de bienes nacionales.
2: Lo que pasa es que el Estado puede tener diferentes dimensiones por las cuales puede ser dueño de un terreno. Por ejemplo... la Fuerza Armada, ¿cachai? Había una expresión muy antigua para dejar ciertos terrenos como muy restringidos desde el punto de vista de algún cambio de uso de suelo o algún tema, que eran los terrenos que se llamaban terrenos estratégicos porque son terrenos ganados en guerra, ¿cachai? Terrenos ganados, y las Fuerzas Armadas tenían, se comentaba, son terrenos ganados en guerra. ¿Ya? Entonces, especialmente en sectores fronterizos.
1: Perdón, eso existe.
2: O sea, era. Yo no, mira, la verdad es que no me atrevería a decir con total certeza que existe, o sea, la nomenclatura desde el punto de vista legal, pero sí habían terrenos fiscales que estaban en lugares estratégicos, y claro, y había una protección respecto a esos terrenos En el sentido que no se podían, no se iban a vender, no se iban a traspasar, el ejército o la marina, digamos, iba a tener control perpetuo, entre comillas, de esos terrenos, porque eran terrenos estratégicos, porque eran terrenos ganados en guerra. Y claro, tienen cumplen cierto objetivo militar estratégico, ¿ya? Bueno, las Fuerzas Armadas, como te digo, tienen el dominio, la administración de mucho terreno fiscal. Y el Estado, a través de los ministerios, bienes nacionales, Ministerio de Vivienda, o incluso Obras Públicas u otros terrenos, pueden tener efectivamente, pueden tener dominio sobre determinados terrenos, sobre determinados territorios, ¿ya? Súmale el tema de, obviamente, todo lo que es la propiedad particular, digamos, pero el Estado tiene control de esos terrenos. O sea, el cerro que nosotros vemos aquí, no es que no sea de nadie, no es que sea del Espíritu Santo. Esos cerros son, al final del día, propiedad estatal, digamos.
3: Por lo tanto, no se puede tomar el terreno. Y puede
2: desalojar. Y él es el Estado el que debería desalojar.
3: Ya.
2: Y ahí es donde entramos en todo lo que estamos hablando recién. O sea, primero, ¿quién desaloja? ¿Cuándo desaloja?
3: Ya, la gobernación marítima, en este caso los marinos, tienen la concesión, o sea, digamos, la custodia de la zona costera.
2: Sí, claro.
3: En el caso de la Chimba, por ejemplo. Sí, ellos, claro, son los que dueños, entre comillas, o sigue siendo bienes nacionales.
2: No, es que...
3: Que deriva a la
2: mira, bueno, ahí no podría yo meterme, porque no conozco quién tiene los títulos de dominio, ¿sabes? Pero finalmente, lo importante es que es el Estado el dueño. El Estado de Chile, no un particular. El Estado de Chile es el dueño. Ahora, ¿a través de quién? ¿De qué organismo público? Puede ser a través del Ministerio de Bienes Nacionales, como digo, puede ser, hay terrenos que ya se haya transferido vivienda para que se construyan viviendas sociales, o puede estar entregado a la administración de las Fuerzas Armadas, de la Marina.
3: Pero
2: lo importante son del Estado.
3: Son del Estado.
2: Son del Estado.
3: O sea, nadie puede usar
2: para hacer. ¿Es público o es particular? Y si es público, es del Estado.
3: Vamos a la pausa, volvemos enseguida. Estamos con Jorge Lorenz aclarando varias cositas que me están consultando. Volvemos.

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1: Son las 10 de la mañana, 58 minutos.
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0: Alto Hospicio también empezó como toma, porque ahora
1: puta. Alto Hospicio también.
2: Hola César, buen día. Mira, yo creo que este tema de las tomas es algo que nos superó como país, como región, como todo. Cada trabajador en Antofagasta, o algún porcentaje de trabajadores de Antofagasta, puede declarar de que tiene un compañero extranjero o chileno que se ha tomado un terreno y vive hacinado en un lugar esperando que le den una propiedad, o sencillamente esperando que regularicen eso para que le venda la propiedad mucho más barata, teniendo él a lo mejor su casa, teniendo los recursos para pagar un arriendo, pero no, deciden irse a un sector irregular, a una toma, a dar pena lamentablemente. ¿Para qué? Para que el Estado después les ayude y les regale algo. Yo creo que cada uno de nosotros, los que trabajamos en Antofagasta, tenemos personas, compañeros de trabajo que hacen esto. Y peor aún, tenemos compañeros a veces que se toman terreno y se dan el lujo de armar piezas y arrendarle a otras personas, cobrando algo que les costó ni un peso a ellos.
1: Sí, pues. Es verdad. Aquí dice la Marta.
3: Aló, buenos días, César. Quería informarles que CGE y la municipalidad ya está aquí en el Trocadero y parte de los Pinares arreglando los postes. Así que se agradece cuando hay gestión. Así que por eso llamé, porque hay que agradecerlo.
1: Bueno, muchas gracias. Entonces, yo dije temprano, me dijo César, pero cómo me dice un auditor acá, ¿cómo vas a decir que yo creo que no hay solución al tema de las tomas? Es que eso es lo que yo creo, lo veo muy poco factible, erradicarlas, sacarlas, que los cerros vuelvan a estar como estaban antes, con el nivel que de la circunvalación, una cuadra para arriba y listo, no sé, como era antes. Es que ¿cómo lo vaya a hacer si es mucha gente?
4: Sí, no sé, sí, el tema es complejo porque se te desborda. Mira, un ejemplo de paso hoy día. Ha salido mucho en la prensa el tema del Quisco, la mega toma de CEO. Y ya es tanto que ya no. Hay una orden judicial de la Corte Suprema de desalojo, pero no tienen cómo hacerla efectiva. Trataron de hacer algo hace unos meses atrás.
1: ¿Por qué no se puede?
4: Porque llegaron un carabinero y los agarraron a palo.
1: Tenés que ir como, o sea, tenés que llegar con el ejército.
4: Claro, es una cuestión que, no sé, pues imagínate, a ver, para que nos hagamos una idea, es como ir a desalojar, no sé, pues toda la chimba, como voy a desalojar toda la Feria de las Pulgas. O sea, no te alcanza. No,
1: todo el Huáscar.
4: Claro, todo para afuera. ¿Cachai? No te da. Entonces el tema, por eso te digo, es complejo. Ahora, eso no significa de que el Estado no debiera hacerse cargo del tema. Tienen que buscar la manera de poder resolverlo.
1: Y bueno, hay una de las maneras, por ahí hay otra pregunta, pero vamos primero con el llamado y te hago la pregunta. Buen día.
5: Hola César, buen día.
1: Buen día. Cortito, mira, por favor, dale, cortito.
5: Sí, dale. Lo que falta es que aquí en este momento en Chile no hay nadie que se ponga los pantalones, ni en las Fuerzas Armadas, ni nada. ¿Tú creí que si hubiéramos estado como estábamos con el caballero antes, aunque no estaba de acuerdo, tú creí que habría pasado esto? Habían pantalones, pero ahora no hay pantalones, amigo. Nadie hace nada. Todos se hacen los locos.
1: Ya, pues, amigo, eso. Muchas gracias. Bueno, no comparemos años, situaciones, estamos en otra cosa más compleja. Ahora, el Estado se puede querellar con aquellas personas que se toman terrenos y, digamos, yo me imagino que debe haber un perjuicio, buscarle un perjuicio, porque en el fondo te tomas un terreno, haces una casa en un local, pero tienes un trabajo estable, qué sé yo, con condiciones, a lo mejor no o estás ilegal, no sé, ¿cómo se puede hacer? Cobrarle a esa persona que se está tomando el terreno. ¿Lo puede hacer el Estado?
4: A ver, es que...
1: ¿O estaría, digamos, avalando?
4: Sí, lógico. Lógico.
1: Tampoco puede, o sea, cobrar.
4: Es que ahí tendrías que hacer otra cosa, digamos. O sea, no sé, pues tú podrías... A ver, voy a tirar una idea al viento nomás. Pues, o sea, es como... Si tú tienes un terreno que es de bienes nacionales, que está tomado, bueno, bienes nacionales eventualmente podría ver de qué manera... ese terreno, no sé, lo arrienda, por ejemplo, a las personas, o vende el terreno, no sé, tendría que ver la manera en la cual lo vincula. Pero hacerlo así, casi como a los amigos, o tratar de resolver el tema por esa vía, acá, lo único que tú terminas haciendo es legitimando el tema. Mira, este conflicto, si insisto, yo creo que el tema más de fondo, César, es que esto se te transforma en un conflicto político. Porque al final del día, las autoridades que tienen que tomar esta decisión y que tienen que activar este tipo de decisiones son autoridades políticas, es decir, que responden también a elecciones populares. Y este tipo de acciones suele ser impopular. Entonces, al ser impopular, son pocos los que quieren pagar el costo. Pero si tú me preguntas desde la perspectiva del deber ser, debiera hacerse. O sea, es algo que debiera hacerse, debiera darse algún tipo de solución. Ahora, la solución más natural o más lógica pasa por desalojar aquellas ocupaciones ilegales de territorio, ¿ya? Los terrenos ilegalmente ocupados deberían ser desalojados. Ese es como el principio. Ahora, si no puedo porque la cuestión se me desbandó, no tengo la capacidad operativa para hacerlo, el problema político y social que se me queda muy grande, no tengo dónde los meto, bueno, tengo que buscar alguna salida distinta. Ahora, ¿entramos en un terreno pedregoso ahí? Sí, sin duda, porque si tú, por ejemplo, vas y le... No sé, un ejemplo extremo, va y le viene el Estado y dice, ¿sabe qué más? Para no hacernos problemas, les voy a regalar este terreno, ya dejémonos joder. Esto no hacer tomas ilegales, vamos a lotear como corresponde y le vamos a dar título de dominio a la gente. ¿Qué es lo que tú vas a generar con eso?
1: Más incentivo para otros.
4: Obvio, evidente. Entonces. Pero...

0: que es desalojar y poner las cosas en orden. Pero eso tiene un costo. Y hay que ser las autoridades están dispuestas a pagar el costo político de eso.
1: Buen día.
2: Hola César, buenos días abogado. Yo creo que los chilenos pagamos muchos impuestos y lo único que no quieren pagar son los extranjeros. Esa es mi opinión, gracias.
1: Por ahí va también, pues vamos analizando y desglosando el tema de la injusticia, pero además también de la paga de impuestos. ¿Por qué yo tengo que estar haciéndome cargo de eso? ¿Por qué? Entonces, ¿tú crees que esta toma, la que acaban de desalojar ahí en la chimba, no va a volver a armarse? ¿Qué garantía hay que no vuelva a ocurrir eso ahí? Ahora, ¿hay alguna, puede ser, no sé, en la ley que diga desalojar a toda esta gente que está armando estas casas palafitos en la falda, arriba en el cerro, que aplana con un peligro inminente de derrumbe? Sí, también puede ser ahí, pero tampoco se hace.
0: Es
1: como más fácil desalojarlo. Gente que está usada de radier las tomas aviluvionales.
0: Estoy totalmente de acuerdo. Y de hecho, por desgracia, y en ningún caso estoy llamando a la desgracia, sino simplemente estoy contratando el hecho. Este tipo de cosas suelen resolverse entre comillas cuando hay un desastre natural. Ha pasado en Chile, en la quebrada de Macul, muchos años atrás en Santiago. Habían dicho en todos los tonos de que no se tomaran las vías aluvionales porque podía venir un aluvión, porque podía venir un...
1: Y pasó,
0: ¿cuánta gente murió?
1: Bueno, yo...
0: Y de sí, ahí...
1: Sin ir más lejos, y Colombia tiene un historial de esas tragedias. Por tomarse, digamos, terrenos, porque también pasa allá, se toman terrenos, los cerros, las laderas, en sí, todos esos lados, sin un estudio previo de lo que pasa, y se vienen abajo cerros enteros.
0: Sí, o sea, agrégale, ya, no solamente desastres naturales, también, por ejemplo, situaciones de, por ejemplo, incendio. Se te arma un incendio, una toma, debido a que son lugares irregulares, el carro bombero no llega arriba.
1: No llega.
0: Y por otro lado no tenía agua. Porque no tenéis vía para poder llegar con grifo, qué sé yo. Entonces, ¿cómo apagáis los incendios arriba?
1: Entonces, un incendio con un viento se agarra todo.
0: O sea, no es que uno quiera llamar las tragedias, pero lo que te muestra la historia es que este tipo de construcciones irregulares, en lugares de riesgo, en zonas de riesgo, de difícil acceso, es como lo barato cuesta caro. O sea, tú podrías tomar eso, pero el día de mañana perfectamente estás en una zona de riesgo. Es como, mira, oye, si, ejemplo, nosotros en Chile tenemos para el mundo, para escribir un libro, pues tú tenés también las tomas que están a la orilla del mar, po.
1: Claro.
0: O sea, ¿cuántas? O sea, y la cantidad de ejemplos que tenemos de, mira lo que pasó con el terremoto en 2010 allá en Dichato, po. ¿Cuántas tomas? El mar se las llevó, po.
1: Habían tomas.
0: Sí, habían tomas. Y el mar se las llevó. Mira, acá hace unos años atrás en Playa de la Virgen, en cerca de Bahía Inglesa.
1: Ya.
0: Después de Playa, hay un sector, no sé, no me acuerdo el nombre, que está hacia el lado de Playa de la Virgen, Puerto Negro creo que se llama, no recuerdo bien, que queda ahí cerca, y que también había una toma, era como la toma VIP de allá de la de Copiapó.
1: Claro.
0: Así como lo que hablábamos, las tomas VIP de acá, y había muchos que habían ido a hacerse casa y se tomaron terreno. Y los tuvieron que empezar a desalojar y qué sé yo. Y resulta que esos terrenos, esos lugares, eran lugares que estaban también en sector de riesgo de tsunami. Pues sí, acá en la chimba también ha pasado. O sea, a ver, ¿qué es lo que, desgraciadamente, estas construcciones irregulares están en zonas de riesgo, sea porque está ahí en altura, o sea porque está en la orilla del mar o en otros lugares que efectivamente te generan. Y el problema es que después lloramos las desgracias, porque en claro. Su momento no se pusieron. No te pusiste colorado al comienzo, te pusiste rosado mil veces y resulta después viene una tragedia y andamos todos ahí poniendo la cara de circunstancia.
1: Buen día, aló.
3: Hola César, Jorge por aquí.
1: Grande.
3: Saludos para todos ustedes dos. Oye, con el tema de las tomas, claro, ya está desbordado este asunto. Hablaste recién de subsidios que da el gobierno para arriendo. Pero esas personas que reciben subsidios para arriendo, imagínate dónde viven. Las tomas. Entonces, también se gasta recursos públicos para ayudar a las personas y la mayor está viviendo en toma de terreno. Entonces, tú entras la necesidad que tienen ellos de vivir en toma, en no pagar y hacerse beneficio para ellos mismos, porque del 100% de una toma de terreno, el 2% será que de verdad que son escasos recursos, porque todos los demás tienen recursos como para poder arrendar o como para poder ahorrar para una vivienda. Sabemos que está escasa la vivienda en Chile, pero no es la forma. Bueno, y también acotar que Antofagasta, la Miramar,

0: sureste, la Chango López, toda esa, la Villa Esmeralda, de Villa Constancia, en sus años también fueron tomas de terreno, también fueron regularizadas. Pero a lo mejor con mayor orden, pues ya ahora hay un desorden generalizado en Antofagasta para el asunto de las tomas de terreno. Eso, pues, César.
1: Bueno, un abrazo. ¿Tú sabes algo de que acá hay proyectos, hay como tres proyectos para viviendas sociales, tengo entendido, acá en Antofagasta? Pero me dice que por el tema de la reconstrucción, un 70% le quitaron el financiamiento para acá, y no tengo información de eso.
2: No, tampoco.
1: No tengo información de esa quitada Antofagasta. No, la verdad que no le tengo. Lo voy a revisar como dice el audio. Buen día, César. Jueves, mira, con respecto a la emigración, cuando es masiva y no se controla, es perjudicial para el que recibe, y si no se produce una desactivación económica. Se produce una desactivación económica, ya que los migrantes tienen que asegurarles salud y alimentación y eso genera gastos extra. Claro, cuando hay un... Esto es un incentivo, básicamente, lo que está pasando, la permisividad de la autoridad, como te digo. Porque a la larga vienen, se toman, más gente, se pasan los datos y genera un efecto colateral que tiene que ver con la salud, con la educación, con todo. Con todo, sí, lo que te digo.
2: O sea, y esta cuestión es un mercado. Porque después tú ves el tema de los arriendos, de las tomas y tiene gente de base, toma el terreno, construye, y gente que no necesita, sino simplemente después lo ocupa para vender o para arrendar. Y es re fácil así, pues si no pagáis el terreno, claro. Más encima no pagáis luz, porque te colgáis, ahí están todos colgados.
1: Mira, entonces, y se acostumbran a esa vida, bro. Se acostumbra a esa vida, después tienen que ir a otro lado a arrendar, pagar y todas las cuentas, es complicado.
2: Es que por eso te digo, se da un estado de anomia, o sea, hay una falta de reglas, ¿cachai? ¿No?
1: Bueno, y espérate, y hilándote con eso, la delegada presidencial dijo algo sobre el tema de la favelización, negó rotundamente, incluso se molestó el hecho de que algunos sectores están favelizando, digamos, las tomas en Antofagasta, y que eso no es así porque el Estado está presente. Y yo leí la definición etimológica de lo que es la favelización, pero también entiendo, uno ve, recibo llamado todos los días, que está equivocada, po.
2: A ver, yo entiendo lo que la delegada hace. Y tiene una lógica.
1: Aviso de bomba en aeropuerto, están desalojando porque se queda una mochila, entre paréntesis, así que ya. Tengan precaución.
2: La delegada, yo entiendo, tiene que levantar también un relato donde no puedes caer en la normalización de una de un hecho ilegal, digamos, cuando entras a ponerle nombre al tema y empiezas a hablar de la favelización, y que si bien en los hechos nosotros desde el punto de vista de la opinión pública podemos entender que es una cuestión que tiene total lógica porque es lo que ha ido ocurriendo. Claro, yo entiendo que la autoridad tiene que partir de la lógica de que esto no ocurre, sino que el Estado está haciendo cargo del problema, porque lo contrario es como asumir de que ya me quedó grande el problema.
1: ¿Cómo puede decir algo? Perdón, Jorge, sí. Pero ¿cómo puede decir algo que es evidente?
2: Está bien.
1: Pero lo contrario a lo evidente.
2: No, está bien. Si lo que te quiero decir
1: eso
2: yo...
1: no es estar a favor del Estado, sino que tú estás hablando la verdad.
2: Lo que te quiero decir yo es que la delegada, en el rol que cumple, dice lo que tiene que decir, digamos. ¿Ya? Ahora... Uno, mentira. obviamente uno desde fuera dice, acá la lógica te muestra otra cosa. Ahora, lo más preocupante, César, si yo creo que, yo insisto, es que terminas validando una ausencia de ley. Por eso yo hablo del término de la anomia, que cuando tú no tienes ley, es como Estado o un área en la cual no... Estemos cuy, digamos, el tema. Ya sin Dios ni ley, ahí cada cual se bate como corresponde, digamos, el Estado no entra. Y aquí como se empieza a generar una situación como esa...
1: Far West.
2: Es como el Far West, ¿cachai? ¿No? Y no es bueno para... Nosotros estamos en un Estado de Derecho. Es decir, nosotros nos regulamos por normas. Tanto gobernantes como gobernados estamos todos sujetos a las mismas normas. Y hay igualdad ante la ley, por tanto todos deberíamos estar sujetos a las mismas normas, y vemos de que de repente esos principios, que son como muy elementales, se empiezan a perder, porque resulta que hay algunos que son más iguales que otros. Entonces, o hay algunos, claro, que en definitiva las normas, oye, no sé, si tú haces una ampliación en tu casa, de repente te puede caer la dirección de obra, y si no tenías el permiso y te la puede mandar a demoler, y camináis tres cuadras más arriba en un cerro, y no es que tengan una ampliación en la casa, tienen un chalet construido arriba, y pero ya no llega a la dirección de obra, porque no, muy peligroso ir para arriba, que sí. Entonces empieza a generar toda una situación donde hay esta falta de Estado de Derecho, falta de igualdad ante la ley, falta de cumplimiento de las normas. Entonces, es impopular lo que estoy diciendo, probablemente sea muy impopular para la gente que vive ahí. Pero resulta, cuando uno mira la responsabilidad que debe tener el gobernante, quien sea, el gobernante de turno, quien sea, el principal deber que tiene es hacer cumplir la ley. De hecho, juran hacer cumplir la Constitución y las leyes.
1: Claro.
2: Por lo tanto, su principal deber debiera ser ese.
1: ¿Sabrá la delegación presidencial que hay unas tomas, no vamos a decir los nombres para no achacar, pero hay, que tienen portones eléctricos, tienen cámaras, tú no puedes entrar porque es como un condominio, pero tal cual te estoy diciendo, tú sabías eso, ¿no?
2: Sí, sí.
1: Y con
2: sí,
1: guardias, sí. Perdón, armado.
2: Sí, sí.
1: Armado.
2: Sí. Las casas narco que hay arriba.
1: ¿Y por qué no actúa la
2: bueno, es lo que te estoy diciendo, se genera un... Y el problema está, César, es que yo vuelvo, voy a ser que lata ser reiterativo en esa, pero en la tesis de los vidrios rotos. Cuando tú dejáis pasar una, vienen dos, vienen tres, vienen cinco, vienen diez, y te desmanteló todo. Por eso ahí entra la lógica de la tolerancia cero, que fue lo que aplicó Rudolf Giuliani en Nueva York en los años 80, y que dijo, era tal el estado de degradación en lo que era la seguridad en Nueva York, que dijo, aquí ya es que el que bote un chicle sea con cadena perpetua. Tolerancia cero, o sea, el que haga cualquier maldad, listo. Entonces, ¿qué ocurrió? De que se pusieron tan bravos que al final cambió la perspectiva y hoy día tú podías andar caminando en Nueva York a las 4 de la mañana y no te va a pasar nada, digamos. O sea, es como. Pero hubo un cambio, pero para eso tú tienes que romper el círculo vicioso. Y romper el círculo vicioso cae costo político.
1: El alcalde Giuliani pensó que el costo político. O sea, lo vi la otra vez. Hay un documental de eso,
2: sí.
1: Que todos le decían al alcalde Giuliani: el costo político es muy alto.
2: Sí.
1: Para toda la gente, vamos a perder toda la pega con esta cuestión. Y el alcalde Giuliani dijo: no. Y el que esté en desacuerdo, se va.
2: Sí.
1: Llegó, lo hizo y salió nuevamente alcalde y le fue al descueve, lo estaban presentando para senador. Oye, sí.
2: Fue precandidato presidencial,
1: sí. Imagínate.
2: O sea, y tú te llevas este tema, ya tú decís, los gringos, es que los gringos aquí, los gringos allá, ya, llevemos la realidad más latinoamericana. Si esta cuestión fue lo que se copió después en Brasil en la época de Lula, con el tema de las favelas. Uh-huh. Hoy día tú vas a Río de Janeiro, puedes hacer hasta tour a la favela. De hecho, hay muchos videos, reel de YouTube, de tu sentalla arriba, te hace un dron. Bueno, eso hace 20 años atrás, 30 años atrás, era impensable.
1: O sea, no podías.
2: No podías. Era impensable. Yo me acuerdo de haber ido a Río de Janeiro el año 95, la primera vez, y en las noches, las balaceras que tú escuchabas eran impresionantes, de una favela a la otra, y aparecían muertos en la calle en la mañana. Yo lo vi.
1: Estaba el famoso comando este que entraba a la favela a matar cabros chicos, sí. Y todo, y da lo mismo. En la favela tú vas y no te conocen por seguridad, ellos te matan.
2: Entonces, ¿qué pasa? Esto no fue en la época de Lula, fue antes, en la época de
1: Vilma Rousseff.
2: Fernando Enrique Cardoso.
1: Ya.
2: Que tomaron la misma lógica de Giuliani y la trajeron a Río de Janeiro y aplicaron el tema de la tolerancia cero en las favelas. Y le dijeron la pacificación de las favelas.
1: El costo fue.
2: Pero lógico, fue enorme. Po.
1: Muerto.
2: Pero, fue brutal.
1: Pero no tomaron.
2: Pero alguien tuvo que romper el círculo, ¿cachai? No sé, eso es lo que quiero decir. Porque tú un político, un estadista, ¿cachai? Que piensa en el Estado más allá de su próxima elección, sino que piensa para la próxima generación, de repente tiene que tomar costos políticos, ¿sabes? Que vamos a romper huevos para hacer tortillas. Y no me importa si me religen o no, no me importa si me vienen a llorar o no acá, pero el tema, hay que hacer lo que hay que hacer, ¿cachai? Y para eso tú necesitas gente que efectivamente esté dispuesta a asumir los costos y tomar la decisión que hay que tomar nomás, pero no hay otro.
1: Vamos a una pausa, volvemos a decir, a mí me llamó la atención, dice un auditor, que fuera de La Serena, Pan de Azúcar y El Peñón, la ruta D43, que son localidades pequeñas, hay un mall chino, galpón gigante, y ni siquiera está dentro del pueblo, está en la carretera. Sospechosa la cuestión, ¿eh? Vamos a la pausa, volvemos.

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2: Son las 11 de la mañana. 29 minutos.
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0: La verdad que yo creo que ya encontré la solución. Me la doy de genio. Súper sencillo. La organización, el Estado, la municipalidad, quien corresponda, haga el desalojo de 10 casas por mes. Es más, 10 casas por semana. En una toma, 10 casas a la semana siguiente, otra toma, 10 casas a la semana siguiente, 10 tomas a la otra casa. Si lo medimos solamente por un solo lugar, 10 tomas al mes significa que en un año tengo 120 casas desalojadas. Eso trae un efecto rebaño, porque la gente que está al lado va a saber que en algún minuto la van a desalojar y se va a tener que ir de ahí. Esa es una medida. Y vamos desalojando de abajo hacia arriba. Porque, oye, ¿cómo llegamos arriba? No, no llegamos arriba, empecemos de abajo, empecemos a votar de abajo. Y si se caen las que están arriba, bueno, mala suerte, pero vamos empezando a votar de abajo. Y por último le decimos a Servicio Impuesto que haga la pega y empieza a cobrar todos sus terrenos también.
1: Buenos días, César. Tengo entendido que en Mejillones hay una toma colombiana muy grande que no entra nadie. Nadie donde sea policía. No sé si es así.
2: No lo sé. Hola, César. Hola, ahí el abogado. Oye, mira, yo llegué acá en el 94. Yo tenía vocación de servicio público y habían dos campamentos. Y cuando llegamos a armar unas casitas a la señora Juanita, la señora Juanita tenía más que yo. Y por aquí y por allá he averiguado que hay gente que tiene casa acá en la ciudad y se van a hacer la toma justamente con lo que dijo el auditor anterior, hacen su pieza y la arriendan y todo el cuento, pero yo creo que la mitad del campamento tiene casa propia y los demás se aprovechan del sistema.
3: Hola, César, hablando del tema de las tomas, hay gente que ya abusa. Es fresca de raj, no quiero decirlo, pero dicen que son vulnerables, que no tienen plata, pero tienen casa con bloques, hormigón, los medios autos, los medios plasma, y yo tengo conocidos, no lo estoy inventando. Y lo único que yo espero es igualdad, que para todos sea igual, porque yo estuve años arrendando, años gastando plata, y ellos quieren todo regalado, que no sean frescos. Ya basta ya de abuso, porque eso es abuso. Se hacen los vulnerables y no son vulnerables.
4: César, lo que pasa también en las tomas es que muchas personas que han estado vinculados al ministerio y que son abogados, han encontrado un nicho ahí.
5: Ah, ¿por qué? Mira.
4: Porque le cobran a ciertas personas por la asesoría y todas las cosas, para que así ellos puedan tomarse el terreno y a la autoridad les sea más difícil sacarlos de ese lugar. Y eso yo no tengo ninguna prueba, pero tampoco tengo dudas de que hay muchas personas que hacen eso.
6: Bueno, tenemos al exintendente Marco Antonio Díaz,
5: también que...
6: ¿Estuvo metido en eso?
5: Claro, ¿estuvo o está?
6: No sé si estuvo o está, pero al menos salió ahí que representaba... A familias de allá de...
5: Representar a las familias de los campamentos, de algunos campamentos, sí, es verdad. Ahora está como dirigente de Club de Antofagasta.
0: Buenos días, César. El tema es que aquí el extranjero viene, se toma terreno como si nada. Si tú fueses chileno y fueras a Bolivia, Colombia, Venezuela, no sé, el país que sea, ¿será lo mismo si tú te tomas un terreno? Te sacan de una. La cosa es así, lo que pasa es que aquí se pasaron el dato que pueden hacer lo que quieran. Y lo malo que muchas personas han tenido mucha razón, que todas estas personas después de que las sacan de los campamentos les pagan subsidio de arriendo, les dan bono, no sé, y con impuestos de uno. ¿Cierto? Entonces eso yo lo veo que deberían regularlo y prácticamente erradicarlo. Porque eso ya es fomentar la flojera y la patudez.
7: Amigo César, buenos días. El asunto de las tomas, un caso, una historia sin fin, como dice la canción. Pero hay mucha gente que andamos, por ser yo ando buscando arriendo hace 2 meses y no he podido encontrar un arriendo. Los arriendos están carísimos, 700.000 pesos. Que yo de dónde voy a sacar, la única opción que tengo es ir a una pieza por ahí. Que eso no es vida, estar viviendo hacinado con más gente que tiene malas costumbres y qué sé yo. no tengo derecho a la vivienda por ser una persona pobre, por no tener una ficha social. Trabajé hace muchos años atrás, trabajé en una empresa y eso me sirvió la ficha, y ahí no he tenido derecho a acceder a una propiedad. No tengo acceso a crédito, así que es re complicado. Lo que deberían hacer es habilitar los terrenos que están cerca ahí, Mejillones, por ahí, habilitar terrenos, que todos esos terrenos son tomados por empresas, gente que tiene plata, tiene lucas. Deberían hacer un catastro aquí en la región.
8: César, con respecto a lo que dice el abogado de las tomas VIP en Copiapó, fue en Bahía Inglesa, al frente de Bahía Inglesa, Playa Las Machas se llama. Y ahí fue donde se desalojaron muchas casas. Bueno, de hecho, casi todo ese borde costero lo botaron completo. Y el otro sector que fue en la parte alta de Puerto Viejo, casi al lado de Playa La Virgen. Y lo otro, que hace un par de años atrás, acá hubo un incendio gigante en el cerro, pues, donde no pudieron llegar los bomberos. No sé si ustedes se acuerdan de eso. Yo lo vi por televisión, no vivía acá en Antofagasta, pero sí lo vi por televisión.
9: Amigo César, por si hay un empresario en el Trans Antofagasta, que como los empresarios son llorones, que el petróleo, que los repuestos, que esto, que no le alcanza. Hay un empresario que tiene 6 máquinas y vive en Las Tomas, que están ahí en Aguas Verdes hacia Río, y tiene, pero la casa, y tiene 6 máquinas trabajando en el Trans Antofagasta, pero no tiene plata para comprarse una casa.
10: ¿Cómo estamos, César? Buenos días, Marcelo, por aquí. César, la gente habla, yo he escuchado muchos auditores que cómo esos perritos los pueden abandonar, cómo esos gatitos los pueden abandonar. Hagamos algo mejor, pues, adoptemos un gatito, un perrito que ha salido, que esté ahí abandonado, adoptémoslo, hagamos algo bueno, dejemos de criticar a los que dejaron botados, ya los dejaron botados, ya. Busquemos la solución.
5: Ya, Marcelo, animales. Tú, Marcelo, el primero.
10: Llevamos comida, llevamos agua,
5: no, son buenos para criticar. Adóptalo, no, Marcelo, tú eres el primero, dale.
10: Ya, César, que tengo un excelente día.
5: Adopte el perrito.
10: Buen viernes para todos, saludos al vecino clandestino, al cielo y aquí.
5: Y me manda la foto. Adopte uno, Marcelito, y me manda la foto. ¿Le parece? Sería bueno, ¿no? Vamos acá, Marco Antonio Díaz, abogado del CDA. Sí, efectivamente. A ver, ¿tienen gratuidad universitaria, hijos inmigrantes sobre los chilenos? Dice por acá. Vamos con Rodrigo Rojas. ¿Qué nos dice, Rodrigo?
11: Bueno, César, mire. Bueno, yo el año 2000, yo me fui a vivir a una toma, 2001, que era en el sector de La Chimba, la hoy vertedera antigua. Y bueno, yo estuve viviendo ahí prácticamente 8 años, hasta que me dieron la vivienda y pudimos salir de ahí. En esos años no era como ahora, man. Era totalmente diferente. Ahí, bueno, ahí nosotros teníamos que comprar el agua porque no llegaba red de agua, nada. Sí, uno se colgaba la luz, eso es indiscutible. Uno se colgaba la luz y dentro de esos 8 años que viví ahí sirvió, bueno, para ahorrar para la misma vivienda que lo dio el Estado y todo el tema. Con esa plata que uno, entre comillas, ahorraba, porque no era mucho lo que uno podía ahorrar ahí en esos tiempos, porque el agua, un tambor de agua en esos años valía 2.500, 3.000 pesos, un tambor. Y nosotros éramos hartos y había que comprar muchos tambores, y que se iba toda la plata en el agua prácticamente. Y bueno, cuento corto, ahí logré salir todo el tema y de ahí ya nunca más. Pero yo conozco gente, tengo amigos que viven en Toma, viven la vida del oso, se compran zapatillas 200, 250 lucas, tele, plasma, tienen auto, ¿qué más te puedo decir? Pues tienen de todo. Y viven relajados, ellos dicen, bueno, nosotros acá vivimos piola, dijo, y la llevamos bien porque la alcanza para todo, carrete, asado, de todo. Y uno, yo pago arriendo hoy en día, porque yo me separé, sí que pago arriendo hoy en día, 600 mil pesos en arriendo, luz, agua, tengo que tener 800 mil pesos prácticamente para la casa.
5: Claro.
11: Pero hay mucha gente que se aprovecha del tema.
5: Hay mucha gente que se aprovecha del tema, claro. Si está la cosa fácil, a nadie le gusta pagar un arriendo de 500, 600 lucas. menos irse a una pieza con un grupo familiar, cosa que hay montones de estos CITE que existen. Hoy en día también está siendo muy difícil, ojo con esto, Jorge, porque está siendo muy difícil el arriendo, sobre todo a las personas extranjeras, y ojo que ahora te están pidiendo una cantidad de cosas, porque llegan, te arriendan una casa que cuesta, ponte tú, 1.200.000, ya, se la pasan, uy, te ponen adelanto incluso 2 meses, engancha los propietarios, pero esa misma casa le están sacando 3-4 millones. ¿Por qué? Porque suma rienda.
6: Sí,
5: entonces cuando quiere ir el dueño a recuperar eso, ya comienzan los problemas. Y desalojar una persona que te está pagando y te arriendo es complicado. Es complicado.
6: Sí.
5: ¿Cuál es la diferencia? ¿Por qué aparece? Perdón. ¿Por qué salen más rápido los que están, los arriendo que son encargadas las corredores de propiedades?
6: No, a ver, la ley de arriendo te permite efectivamente, o sea, mecanismo para poder desalojar. O para poder, digamos, de otra forma recuperar tu vivienda en caso de no pago de renta, qué sé yo, pero tiene que ser un procedimiento judicial. Sí, efectivamente los procedimientos se han simplificado, pero tenés que pagar abogado o tenés que hacer el trámite, tenés que hacer la pega, digamos, y eso hace que normalmente las corredoras, por regla general, las corredoras grandes, digamos, más establecidas, tienen también su abogado, qué sé yo. Entonces, dentro del servicio que prestan, te facilitan en cierto modo este tipo de gestiones, y por esas razones que cobran más caro también, ¿ya? Si tú arriendas por las tuyas un inmueble, claro, tienes que hacerte cargo tú de ese tipo de cosas, digamos. Contratar un abogado para que te haga las gestiones, qué sé yo. Pero es parte de la vida, digamos. ¿Hay posibilidad de hacer cosas sin abogado? Sí, hay posibilidades, pero en este tipo de cosas uno siempre recomienda contratar un abogado
5: un técnico de Agua Antofagasta me comentó la otra vez que era, no voy a decir el nombre obviamente para resguardar, porque son, yo me imagino que debe ser esto información clasificada de parte de la empresa. Pero el hecho de que existan tantas tomas y tantos torniquetes que le hacen a las cañerías que terminan colapsándola, y ahí el gran defecto, si tú te fijas en los últimos años, ¿cuántas roturas de matrices de agua hemos tenido y cañería en Antofagasta? ¿Te has dado cuenta?
6: Sí, muchas.
5: Cualquier cantidad. Y eso, él me lo dijo, repercute derechamente. O sea, no, aquí no hay otra cosa que la cañería vieja, que no. Es por un tema de colapso, digamos, cuando se cuelgan en las tomas de las cañerías de agua, dice. La luz pasa exactamente lo mismo. Mucho corte en la ciudad de Antofagasta y corte en todos lados.
6: Sí.
5: Y pasa por eso mismo, con los que se están colgando en los postes de la luz.
6: Sí, porque sobrecarga la red. Y una red que no está preparada para recibir tanta sobrecarga de consumo. Y ahí generáis los incendios, también porque se te recalientan los temas. Bueno, es todo un...
5: Es una locura.
6: Mira, raya para la suma.
5: Esta
6: cuestión de las tomas pasa porque la organización territorial, la organización de las comunas, de los barrios, de las viviendas, pueda respetarse y hacerse respetar. Respetarse de parte de los ciudadanos, pero hacerla respetar de parte de la autoridad. Si tú no lo haces respetar por parte de la autoridad, no hay mucho que hacer, digamos, porque la autorregulación en este tipo de cosas no siempre funciona. Entonces tú tienes que tener un Estado presente, un Estado que actúe de manera preventiva, disuasiva y represiva también, digamos, cuando corresponda. Bueno, habrá que actuar ahora, de forma represiva, digamos, y ahora, si hay que hacer demoliciones, habrá que hacer demoliciones, si hay que hacer desalojo, habrá que hacer desalojo, y si habrá que tomar medidas incluso de carácter penal con personas que puedan estar cometiendo eventuales delitos, bueno, habrá que hacerlo.
5: Yo pero pienso,
6: tiene que tener un Estado activo, si sí, no tiene un Estado activo, olvídate.
5: Y Jorge, yo pienso, no sé qué piensas tú, qué opinas, pero yo pienso que acá hay una madre del cordero. ¿Cuál es la madre del cordero? ¿Cuál es el origen? ¿Cuál es la génesis de todo esto? De aquellas personas, los grupos, comités organizados, que en la cual organizan a las personas, pescan un terreno y les dice, voy, la famosa señora o señores con las carpetitas azules o rojas que llevan debajo acá, con un montón de... No, si esto es legal, y que al final le están diciendo a la gente, hágalo ahí, no hay problema. Una vez armado, nunca más nos vamos a poder sacar. Entonces, es que, ¿no, será, no será atacar más fácil y hacer un tema, digamos, de inteligencia a tomar a todas estas personas?
6: Está bien. O sea, se pueden hacer diferentes acciones, pero lo que te pongo, uno tiene que irse al sentido común también. Te lo voy a decir de la siguiente forma. Si tú sabes que tú te estacionas en una calle donde no corresponde estacionarse, y tú vas a hacer lo que tienes que hacer, vas a hacer un trámite, hacer una compra o hacer algo, y vuelves, y tu vehículo está con un parte, o tu vehículo no está porque se lo llevó una grúa, y tú ves que eso está pasando siempre, ¿tú vas a volver a estacionarte ahí? O bien, tú ves que vas pasando por la, vas caminando y ves que están con grúas sacando vehículos, están poniendo parte, ¿verdad? Y tú después tienes que ir a esa misma calle. ¿Tú vas a ponerte a estacionar ahí o no? No. Claro. ¿Y por qué? Porque yo vi con mis ojos, claro, claramente, que yo iba pasando por ahí y vi cómo están pasando parte, vi cómo estaban las grúas.
5: Claro.
6: Entonces, a eso me refiero. Sí, si, sí. Si tú ves, sí, sí, que en ciertos lugares tú puedes llegar y construir, y como tú recién acabas de decir, que probablemente hay muchos que dicen eso, quédese tranquilo, no va a pasar nada. Después que te pongan los primeros muros, o levante el primer palo acá, ya no va a pasar nada. Y efectivamente no pasa nada. ¿Qué es lo que pasa con eso? Incentivas a que siga construyéndose de manera irregular. Entonces, ¿qué es lo que tú tienes que hacer? Es que ese relato no se haga carne. Es decir, que pasen cosas.
5: O sea, ir frenando desde ya el asunto, pero...
6: Y ahí es donde te digo que la autoridad, el Estado, yo no quiero con esto culpar a una autoridad en particular, digamos que es un problema que viene... Han pasado varias autoridades, de derecha, izquierda, centro, arriba, abajo, y a todos le ha pasado lo mismo, y han dejado pasar el tema, y hoy día la cosa está media desbordada. Pero ¿qué es lo importante? Que el Estado se haga cargo, del punto de vista de la prevención, o sea, prevenir de que estas cosas ocurran, disuadir que estas cosas ocurran, porque efectivamente el que lo haga, y entra una campaña comunicacional, entra con un tema mucho más fuerte, donde dice efectivamente aquí, mira lo que pasó, por ejemplo, la ley esta de alcohol, esta de tolerancia cero con el tema del alcohol. Hubo una campaña comunicacional muy fuerte con eso, ¿cachai? Y gracias a eso también se logró de que la gente tomara mucha más conciencia, porque efectivamente si me llegaban a parar con algo de trago, efectivamente iba a tener una consecuencia muy grande.
5: Sí, una repercusión.
6: Pero hubo para eso una campaña comunicacional, hubo disuasivo, no solamente el tema de un control puntual, sino que también hubo mucha comunicación. ¿Qué comunicación se hace hoy día respecto de los riesgos que tiene construir en zonas aluvionales, de los riesgos que tiene construir en zonas de tsunami, de los riesgos que tú tienes por incendio, por fuego? Nada. Entonces las cosas pasan nomás. Dime cuánta plata se ha invertido en comunicaciones. ¿Cachai? Empezar a generar conciencia. No tienes prevención, no tienes acciones disuasivas como esta, comunicacional. No haga esto porque le va a pasar esto, le va a pasar aquello, usted se expone a esto, se expone a aquello. No hay. Y por último, tampoco tiene una acción represiva, es decir, represiva en el sentido de actuar ex post. Oye, si hay que ir a demoler, bueno, demolamos. Si hay que ir a desalojar, desalojemos. Si hay que, iniciar acciones legales contra personas que están ejerciendo, actuar ilegal, digamos, están vendiendo terrenos que no son propios, están estafando a la gente, bueno, entonces querellémonos, entonces accionemos legalmente, pero mientras el Estado sea pasivo, van a seguir pasando cosas. Entonces lo que tienes que tener es un Estado que sea activo, y pero para eso las autoridades tienen que ser eso.
5: Vamos cortito. Cas prometió, dijo, bueno, tengan, quedan 90 días, quedan 120 días.
6: Claro, ahora, ¿qué es lo que ocurre?
5: Desde que estás, han expulsado 160 personas, 80 la otra vez, 80 ahora de ayer. Ya,
6: pero ahí tú vas con el tema de la inmigración. Pero ojo que en este tema estamos hablando del ordenamiento territorial.
5: Sí, sí,
6: es un tema bueno. Hay que mira, hoy día tenemos un seremi.
5: Es lo principal. Aquí, anda a mirar las tomas y.
6: Pero, César, si por eso uno tiene que saber a quién le vas a demandar este tema. Acá en la región, tú tienes un seremi vivienda. Jorge Olivares se llama. Bueno, vayan a ver qué es lo que pasa con la seremi de vivienda. ¿Qué está haciendo al respecto? En esto estamos conversando ahora.
5: Claro.
6: Tiene un seremi de bienes nacionales. Bueno, renunció a la seremi. Nombrado no hace poco. No, todavía no se nombra. Va a haber un seremi de bienes nacionales. Vayan al seremi que caiga. ¿Y qué están haciendo? O sea, yo creo que ahí también la sociedad civil y también los medios de comunicación debieran estar interpelando en esa materia. Más allá de esperar la cuña de la delegada, yo creo que hay que interpelar derechamente, más allá de la cuña, ¿qué se está haciendo? En materia de prevención, de disuasión, de represión, ¿qué se está haciendo? Hoy día tenemos el tema de que se demolieron unas tomas. Ya, perfecto. Pero ¿cuánto va a durar eso? ¿Qué va a pasar mañana? Lo que tú decías un rato atrás. ¿Cuánto se va a demorar en que se ponga de nuevo la toma en otra parte?
5: Claro.
6: Pero no hay una acción. Ahí es donde hay que apretar un poco las clavijas, digamos. ¿Cómo nosotros somos capaces de interpelar a nuestras autoridades para que hagan ese tipo de pega? Hoy día hay un Seremi Vivienda, bueno, interpelemos al Seremi Vivienda, vaya, que los medios de comunicación también lo saquen al pizarrón y diga cuál es el plan que tiene respecto a este tipo de temas. ¿Cómo va a abordar las tomas? ¿Qué es lo que dice el Seremi Vivienda respecto al tema de las tomas? ¿Él representa al gobierno en esa materia? Exacto. Por ejemplo.
5: No, va.
6: En fin.
5: No va.
6: Oye, antes de irte, por favor.
5: Hay que mandar saludos.
6: Por favor, no.
5: Saluda a Daniela.
6: No, a mi señora, no, sí, por cierto. Si no, tengo problemas por la casa. Claro. No. Oye, dos avisos de utilidad pública. El primero, el día de mañana a las 11 de la mañana va a haber un conversatorio sobre convivencia escolar que lo está organizando el diario El Mercurio. Ya aquí en el salón de evento El Mercurio, ahí en Mata con 21 de mayo. A las 11 de la mañana hay diferentes actores que van a estar conversando acerca de los conflictos de convivencia escolar y todo lo que hemos vivido en estos últimos meses. Así que desde ya aprovechar.
5: ¿A qué hora? A las
6: 11 de la mañana.
5: En el Conservatorio del Mercurio de Antofagasta.
6: Exacto, ahí en el Auditorio del Mercurio de Antofagasta, que está en Mata.
5: ¿Quién participa?
6: Mira, aparte del suscrito, que estoy invitado a exponer, va a estar Pablo Camus, que es el ¿cómo se llama? El decano de educación de la UA. Va a estar Jonathan, ¿cuál es el apellido? Jonathan, que el
5: Velázquez.
6: No, el Jonathan, es que puede ser Jonathan Velázquez, no Jonathan Velázquez, el otro. El de acá de la Corporación Municipal, ya. El secretario ejecutivo de la Corporación Municipal. Va a estar una niña que
5: representante de estudiante, alumno.
6: Va a estar interesante el tema.
5: Perfecto.
6: En definitiva, ¿qué es lo que pasa? Queremos invitarlos que puedan participar, se puedan conectar, creo que estos temas son bien interesantes, es gratuito, es abierto para todo público, así que mañana a las 11 de la mañana, especialmente aquellos que nos escuchan y que están vinculados con el área de educación, o bien que son apoderados, qué sé yo, que puedan. Yo creo que es muy importante conversar este tema, recibir información y dar la sensación de que este es un tema que a la sociedad en general le importa y que tiene que ser el tema.
5: Perfecto.
6: Y lo segundo aviso, tira pública, la próxima semana podemos tomar un contacto telefónico si gustas, porque va a estar reportando para Radio Desierto en vivo e indirecto de la cuenta pública. Presidencial, la cuenta pública.
5: ¿Va a estar en Viña?
6: Me invitaron a Valparaíso, así que.
5: Ah, sí, allá.
6: Tengo invitación al Congreso.
5: ¿Plateo Galucha?
6: Creo que va a estar sentado arriba, va a estar al lado del presidente.
5: ¿Ah?
6: No, al lado del presidente va a estar dando la cuenta pública. Voy a llevar los cafés. No, voy a ir a la cuenta pública, así que vamos a hacer
5: un despacho.
6: Un despacho en terreno ahí de cómo se está dando la próxima semana.
5: Nos vamos, gracias Jorge Lorenz. Señoras y señores, nos encontramos mañana en otro Chacuachá, vecino clandestino. Mañana, Cristian Rodríguez Marín, aquí está. Vamos a hablar algo interesante de música. Volvemos mañana, viene, tu cuerpo lo sabe. Chao, chao.

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1: Son las 11 de la mañana, 59 minutos.
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Muy bien, mis queridos y queridas, ¿cómo están? ¿Cómo amanecieron en el día de hoy? Espero que todos muy bien. Estamos comenzando el Fuera de Foco. Yo estoy que caigo, les digo al tiro, ¿eh? Estoy que caigo, pero no he caído. No caigo. Me refiero al resfrío, como que me da, no me da. O esa cuestión, uno está así como que me voy a resfriar. Esa es la frase que uno dice en el chileno, chilensis, como que me voy a resfriar, es verdad.

No sé si lo dije bien. Obsesión. Oye, ¿y saben qué? En cosas que a nadie le importan. Y claro, pues, uno como que se va a resfriar. Pero me pastillo y ya se me quita, ¿eh? ¿Así? ¿Así? ¡Drogada! ¡Vienen pastillar nomás! ¡Pum! ¡Total! ¡Esta vida es una, no importa! Bueno, si estoy muy mal, ahí ya paro. Sí, ahí paro. Pero además la mente es muy fuerte, sí. Estamos pelando el cable de entrada porque la mente, yo pienso, no me puedo enfermar, tengo tantas actividades. ¡No puedo! Les doy la bienvenida al Fuera de Foco, por supuesto, cuando son exactamente las 12 con casi 23 minutos. No le cuenten a nadie. Le doy la bienvenida a esta tardecita de entretención. Mi nombre es María Esther del Carmen Martínez Pastén. Hoy, jueves 28, saludamos a todos los Germán. Y yo me acuerdo de inmediato de un compañero de la media. Germán Tapia, te mando un besito. Oye, todas estábamos enamoradas de Germán Tapia, todas. No es que se mueren, era como Chayanne. Sí, era como Chayanne, sí. Así que le mandamos un saludo. ¿A qué Germán conoces tú, ah? ¿De verdad que era como Chayanne? Y pololeó eterno con la misma niña. Un matrimonio maravilloso, feliz. Hasta el día de hoy, ¿ah? ¿Eh? Así que besitos.

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Oye, me encanta esta canción, Obsesión, es muy buena. Es que Miguel Mateos tiene temas muy, muy buenos. Muy bien, chicos, arranca el Fuera de Foco pelando el cable. En este día jueves chico, viernes chico. Viernes chico se dice, por favor, controlémonos. Tengo entrevistados en el día de hoy. ¡Maravilloso! Tenemos dos entrevistados, así es que prepárense para comentar algunas cositas en el día de hoy. Dale. Vamos con el clásico de Miguel Mateos. Clásico, pues. Clásico. Y sin pensar, ¿eh? Y se podría dedicar yo esta canción. Pero no, voy a dedicar otra canción, que es la clásica de Miguel Mateos. Sí. Una de las clásicas, podríamos decir, ¿ya? Llámame si me necesitas. Eso tienes que hacer. Llamarme nomás. Al 552-386830. Aquí comienza la locura del Fuera de Foco.

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3: 12 horas, 30 minutos.
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1: Ándate, cabrito, ya estamos de regreso a esta hora de la tarde, saludando a los que quizás recién se están integrando a la sintonía de la RD. Muchos cariños, besitos para toda la gente que recién se suma a nuestra sintonía. 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
1: 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En el día de hoy. 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
2: Muchas gracias.
1: Chao, chao. Nosotros nos vamos de inmediato, chicos, con música, ya que está sonando detrás Mi Mejor Momento. Sí, este es Mi Mejor Momento. Me voy con esto, ya regreso.

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2: 12 horas, 59 minutos.
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2: Bien, mis queridos, ya estamos de regreso a esta hora de la tarde, la estación reto para todos los que están conectados a esta hora en diferentes puntos de Antofagasta. Vamos a revisar aquí algunos mensajitos que me han llegado. ¿Cómo estás, Michel? Buenas tardes.
3: Buenas tardes, María Esther. Por acá, Michel. Uno dice, como que me quiero resfriar.
2: Claro.
3: No se resfríe, po. No sea ganso o gansa.
2: Eso.
3: Yo aquí cada día un poquito mejor de mi pata. Gracias.
2: Ah, muy bien, me alegro entonces. Vamos que se puede. Sí, pronta mejoría, sin duda. Marco González nos saluda. Muy buenas tardes, María Esther. Buen jueves, gran programa radial. Deberían traer a Miguel Mateos al festival. Tiene temas. ¡Puf! Buenísimos, María Estera. Abrazo, muy bien, ¿eh? Abrazo para ti, mi querida, mi querido, Marco, por supuesto. Podría ser, ¿eh? Nos han salido varias ideas, Vilma Palma también habíamos dicho, ¿cierto? Carlos Gallardo, María Estera, de la Radio RD. Ahora hay que cuidarse, hay que ir a ponerse alguna vacuna por el comunicado, María Estera. Vamos a revisar ese comunicado, mi querido amigo. María Esther, saca el tejido, póngale bueno. Abrazos, Alejandro Urizar, desde cerca de María Elena. Uy, Alejandro, besitos grandes para ti. Amo María Elena porque es mi tierra natal en el fondo, porque mi mamá creció allá, nacida, criada, María Elena. Y bueno, yo fui también algunos veranos, así que me siento de ahí mis raíces. Nos vamos con canciones, chicos. A esta hora de la tarde vamos a escuchar un poco de Bon Jovi, o John Bon Jovi, como le quieran decir ustedes, claro que sí. John Bon Jovi, clásico de clásico. Oye, hay temas. Hay un tema que a mí me gusta mucho de Bon Jovi, y son los lentos los que me gustan más a mí. Pero nos vamos a ir con algo motivado, de todas maneras, de John Bon Jovi. O Bon Jovi, ¿ya? Para que ustedes también aprovechen de programar algún temita. Vamos a escuchar algo de los Guns también, que hace rato no programamos nada de ellos. Ya, voy a irme con Always, y total, no es tan lento, ¿cierto? Yo creo que no. Yo creo y quiero pensar que no. Me voy con esto de lo de Bon Jovi, sí, un poco lento ya, pero no importa, le ponemos bueno a esta hora de la tarde. Vamos con John Bon Jovi y le vamos a pegar pegadito algo de los Guns. Sí, se viene el rock aquí en la 92.1.

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2: Son las 13 horas, 25 minutos.
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Tania, mis queridos. Oye, ya estamos de regreso a esta hora de la tardecita, una de la tarde ya con 33 minutos. Saludar a todos los que están conectados a esta hora de la tarde en diferentes puntos de Antofagasta, de Chile, del mundo entero. Oye, en un ratito más tenemos una entrevista con el Seremi de Energía, Alfredo Hernández, así que ya vamos a estar conversando con él para que me tengan un poquito de paciencia, porque vamos a hacer ahí un llamado telefónico para hablar con él de distintos temas.

Así es que vamos a hablar con él en unos minutitos más, mis queridos y queridas. Por ahora, reiterarles y recordarles, ¿cierto?, que se viene este simulacro la próxima semana, el próximo 4 de junio, simulacro del borde costero. Si ustedes necesitan la información, me la piden nomás, no hay ningún problema, yo se las puedo compartir. Es un simulacro que se ha organizado hace bastante tiempo. Y que involucra, ¿cierto? Es un simulacro regional, así que se hace el llamado a todos los amigos de, por ejemplo, Tocopilla, Mejillones, Antofagasta, tal. El 4 de junio a las 11 horas, a todos para que puedan participar y puedan instruirse con compromiso, con responsabilidad en este simulacro sismo tsunami. Recuerden que prepararse es tarea de todos. Les cuento para qué nos sirve hacer este simulacro. Mantener actualizados nuestros planes integrales de seguridad escolar, el PICE, reforzar también los protocolos de evacuación y seguridad. Prepararnos hoy puede salvar vidas mañana, así que la seguridad la construimos entre todos. Esta invitación que hace SENAPRED para participar también del simulacro del borde costero, ¿ya? Chicos, me voy a ir con un temita musical a esta hora de la tarde. Vamos a cambiar un poquito al pop, ¿ah? Nos vamos a ir con algo pop clásico. Me gustaría escuchar algo de Paul McCartney a esta hora de la tarde también, que me lo han solicitado otros días para preparar a nuestro Ceremi que vamos a entrevistar en unos minutitos más, mis queridos amigos, ¿ya? En unos minutitos más se viene la entrevista para que ustedes también, si quieren hacerle alguna pregunta al Ceremi de Energía, que lo vamos a estar entrevistando vía telefónica, me comentan, ¿ya? Vamos entonces con canciones a esta hora de la tarde. No se separen, nosotros ya volvemos.

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2: Muy bien, mis queridos, ya estamos de regreso a esta hora de la tardecita, cuando son exactamente ya la 1:39 PM. Hemos escuchado canciones motivadas, oye, canciones que no programaba hace rato, y yo, me encanta Paul McCartney y no lo había programado. Oye, pero nos vamos con la entrevista de inmediato, porque fíjese que tenemos al teléfono al Seremi de Energía de la región de Antofagasta, Alfredo Hernández Collao, para poder hablar de un subsidio que se va a entregar y que podemos postular. Así es que, Seremi, un gusto poder tenerlo con nosotros aquí en el Fuera de Foco. ¿Cómo está?
3: Hola, María Esther, ¿cómo estás? Buenas tardes. No, para mí es el gusto de poder estar aquí compartiendo un ratito con tu programa, con usted, y también dar a conocer a toda la comunidad sobre la quinta convocatoria del subsidio eléctrico.
2: Oye, la quinta convocatoria, ya comienzan las postulaciones. Bueno, queremos saber todo, por favor, para que nos comente un poquito cómo lo podemos hacer, cuándo podemos postular. Bueno, partiendo, ¿cierto?, ¿cuál es el monto de esta quinta convocatoria y cuándo se aplica este subsidio eléctrico, específicamente Seremi?
3: Mira, lo importante es que la comunidad pueda entender que este subsidio eléctrico es un beneficio social establecido por ley, que se generó hace el año 2024, ya, y que está generado para poder entregarse en 5 convocatorias, y está en la quinta convocatoria y última, ya, y está dirigido principalmente a los hogares pertenecientes al 40% de mayor vulnerabilidad, según el registro social de hogares. Por tanto, hay que estar inscrito en el RSH, ya, hogares donde también residan personas electrodependientes, también está dirigido hacia
2: ellos.
3: Muy
2: bueno.
3: Ya, y lo importante de esto es que empezamos con las postulaciones a partir del 26 de mayo, ya, y el cierre de las postulaciones es el 5 de junio, por lo tanto el periodo de postulaciones es bien acotado.
2: Claro.
3: Ya, y la idea es que las personas que ya tuvieron este beneficio anteriormente puedan ingresar a la página subsidioeléctrico.cl, ya, y puedan actualizar esos datos, y las personas que no habían postulado antes puedan ingresar, hagan la postulación y así esperar que puedan ser beneficiarios.
2: Entonces tenemos que ingresar a la postulación desde ya, ¿cierto? Porque empezó hace un par de días, digamos, desde el 26 de mayo tenemos la posibilidad hasta ahora el 5 de junio, y tenemos que ingresar a la página entonces www.subsidioeléctrico.cl.
3: Exacto.
2: Si, por ejemplo, si yo postulo dentro de esta fecha o de este periodo, es hoy día, ¿cuándo más o menos me llega este subsidio eléctrico?
3: Mira, los resultados van a estar a partir de agosto, debiesen estar después de la segunda semana de agosto, y todos los adjudicados de este beneficio lo van a comenzar a recibir desde el mes de septiembre. Ya, este subsidio se va a entregar en 6 cuotas y se va a ver reflejado en las boletas de CG. No es un subsidio que llega directamente al bolsillo de las personas, sino
2: perfecto,
3: que se ve reflejado en las boletas que se paga cada mes.
2: Perfecto, porque, por ejemplo, si yo arriendo, ¿puedo solicitar este subsidio?
3: Sí, es una muy buena pregunta. Ya, efectivamente, si soy arrendatario, puedo realizar la postulación, ya, debido a que no se solicita ningún tipo de documento que acredite la tenencia del inmueble. Ya, solo tiene que asociarlo al número de cliente de CG.
2: Perfecto. Seremi, por ejemplo, ¿qué significa o por qué es tan importante estar al día con el pago de la cuenta de la luz?
3: Porque es uno de los requisitos para poder obtener y postular y adjudicar este beneficio, si cumple con los requisitos anteriores, que es principalmente el 40% de mayor vulnerabilidad. Ya, otro de los requisitos clave es tener la cuenta de la luz al día,
2: ya,
3: o tener un convenio con la distribuidora, pero también vigente, o sea, pagando las cuotas como corresponde.
2: Perfecto.
3: En el caso que cumpla con el 40% de vulnerabilidad y esté con deuda o en proceso de corte, lamentablemente no va a poder acceder a este beneficio.
2: Oye, y es muy importante el beneficio que se da, sobre todo para las personas que sin duda, bueno, lamentablemente tienen esta electrodependencia y que en el fondo es un alivio sin duda para esa cuenta de la luz también.
3: Sí, sí, es súper importante también que todas las familias que tienen electrodependientes en sus hogares estén debidamente inscritos, ya, porque eso también le da otro beneficio, aparte de poder participar en este beneficio, también hay otros beneficios, porque en caso de costes de luz, SGE los tiene con un respaldo, con un generador que pueda servir para la persona electrodependiente. Entonces es importante que se hagan esos registros.
2: De todas maneras. Bueno, Seremi, nosotros queremos darles las gracias por esta información tan importante y relevante, porque no queda se abre la postulación ahora, fueron ahora el martes, y tenemos hasta la próxima semana, así que es muy importante parecer disco rayado con el tema. Yo me comprometo a que la semana y la siguiente semana voy a hablar todos los días de las postulaciones, para que reiteremos también la invitación a que lo puedan seguir en sus redes sociales. Porque ahí usted está informando también sobre este subsidio.
3: Sí, sí, en ese sentido invitamos a todas las personas, a toda la comunidad, para poder seguirnos en nuestras redes. Ahí estamos enviando toda la información dentro del marco del plan nacional que nos ha indicado nuestro presidente José Antonio Kast, y que bajamos a través de nuestra delegada presidencial, Catherine López. Nosotros estamos trabajando para poder llegar a la comunidad y dentro de eso mismo darle una buena noticia y tranquilidad a la gente, ya, porque se dice que se vienen las alzas ahora en el mes de julio. Ya efectivamente hay un ajuste tarifario, ya, que es por ley, que tiene que ir cada 6 meses actualizándose el ajuste de las tarifas de la luz.
2: Claro.
3: Ya, y la tranquilidad que le quiero dar a la región de Antofagasta, no solamente a la comuna, a la región de Antofagasta, es que Antofagasta no tendrá alza de luz, no tendrá alza de energía.
2: ¡Maravilloso! ¡Pero qué buena noticia! Yo lo estaba viendo, estaba esperando que lo dijera usted, Seremi, pero disculpe que me emocione tanto, pero lo estaba viendo ahí en su Instagram, que no tendremos alzas en las cuentas de la luz, pero estaba esperando que lo dijera usted. Así que, por supuesto que es una buena noticia. Todo lo que sea ahorro nos alegra de todas maneras, ¿cierto?
3: Sí, para nosotros trabajar por la comunidad es súper importante, y la región es la capital energética. Hoy día aporta más del 25% de la generación de energía que consume el país. Por lo tanto, debemos ser tratados de manera distinta, y es lo que está pasando hoy día. Así que la tranquilidad para toda la comunidad de que el alza de la luz no nos va a afectar como región.
2: Me parece. Seremi, sé que está con muchas actividades. Bueno, reiteramos la invitación a las postulaciones, para que ya vamos cerrando la entrevista. Sé que tiene muchas actividades también, y que inviten a las personas a que se familiaricen, que no tengan miedo a realizar estas postulaciones, porque si hablamos de cuántos beneficiarios han tenido, ¿cierto?, a lo largo de estas convocatorias, podemos decir que la región de Antofagasta ya lleva ya más de 20.000 familias las que continúan con este subsidio.
3: Sí, sí, por eso es tan importante que las familias estén atentas, que postulen, con la finalidad de que todos los beneficios sociales puedan llegar a sus hogares. Eso es lo que nosotros como gobierno estamos tratando de hacer, poder difundir, con la finalidad de que no se afecte el bolsillo de la comunidad.
2: De todas maneras, Seremi, muchas gracias por la entrevista. Lo dejamos invitado para cualquier información que nos tenga que presentar, ¿cierto?, y compartir. Ahí usted sabe, nos comunicamos, ¿cierto?, para poder hablar a toda la comunidad a través de acá, de Radio Desierto.
3: No, muchas gracias, María Esther. También agradecer por la invitación, y un fuerte abrazo.
2: Muchas gracias, Seremi, que esté muy bien. Hasta pronto. Chao, chao.
3: Un abrazo. Chao, chao.
2: Bueno, ahí teníamos estas buenas noticias, mis queridos y queridas, ¿ah? Así es que tienen que, sin duda, a todos los que tienen que postular, yo los invito a que, les puedo compartir el Instagram del Seremi de Energía Alfredo Hernández Collado, es el Instagram para que ustedes también lo puedan seguir. Él está constantemente subiendo videos y entregando toda la información para que ustedes también se vayan sumando a este subsidio también que inició ahora el 26 de mayo, termina la postulación el 5 de junio y usted puede postular, le reitero, www.subsidioeléctrico.cl. ¿Quiénes pueden acceder a este subsidio? Lo decíamos con el Ceremi. Hogares pertenecientes al 40% más vulnerable del registro social de hogares. Familias con pacientes electrodependientes inscritos en el registro correspondiente. Y además personas que mantengan su cuenta de electricidad al día o cuenten también con un convenio de pago vigente. Además, se hace el llamado de parte de la Seremía a todas las familias que ya reciben este beneficio a revisar, actualizar sus antecedentes en caso de cambio de domicilio o número de cliente, ¿eh? Así que hágalo y conozca a nuestro Ceremi de Energía, que es bastante joven y que yo lo conozco hace bastante tiempo y es un amor. Así que los invito, estoy segura que les va a responder todas las dudas que ustedes tengan. Me voy con música, chicos, no se separen, ya volvemos. 55

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3: Son las 13:59.
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1: Ay, ay, ay, nos fuimos en volada con la música y vamos a revisar al tiro un mensajito que me llegó por aquí. La vida es para vivirla a tope, sin miedos, pensando en el presente y amando con pasión lo que haces. De todas maneras, mi querida Dani, ¿cómo estás, Dani?
2: Hola, María Esther. Buenas tardes, la Dani por acá, dejándote mis saludos y cariño, esperando que tengas un muy buen turno, una muy grata jornada. Y aquí estamos haciendo las cositas de la casa, cocinando. Ya, María Esther, besitos, cuídate, que estés bien, un besito a tu bebé, que está muy linda. Cuídate, chao, chao.
1: Muchas gracias, mi Dani preciosa. Cuídate tú también.

Se pasaron, muchas gracias a la Dani, pechoncha, linda, maravillosa. María Esther, buenas tardes Cecilia, ¿cómo estás Cecilia, bella? Besitos para ti. Enrique León, ¿cómo estás María Esther? Buenas tardes. Quiero difundir nuestro bingo del Club Deportivo Miramar Sureste. Día domingo 31 de mayo, 16:30 horas, valor 3 luquitas. Y tócame, amiga mía de los prisioneros. Colócate, tócate. Ya, amiga mía de los prisioneros, lo vamos a probar, no hay problema. Puede ser para la vuelta de la pausa, ya, para no cambiar tan drásticamente. Puede ser, ¿cierto? ¿Cierto que sí?

Ay, ay, ay. Bueno, ya por aquí, mis queridas y queridos. Aquí me están escribiendo. María Esther, cálmate. ¿Cómo que cálmate, María Esther? Me encanta, ya. Por acá la Dani, ya. Seguimos acá, chicos. Bueno, hay algunas noticias y novedades que revisar. Me causa gracia de repente el tema de la encuesta, de verdad. Y encuestas divertidas, por supuesto. No crean que estoy hablando de otro tipo de encuestas. Está toda la gente grave hoy en día. 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Muy bien, chicos, no puedo creer que ya son las 2:30. Este día jueves se me ha ido de verdad rapidísimo porque además tuve muchas entrevistas y voy a seguir con entrevistas. ¿Eh? Así es que como hoy es el 28 de mayo, jueves 28 de mayo, saludando a todos los Germán. Es el Día Internacional de la Hamburguesa. Oye, dicen que es una de las preparaciones más favoritas la hamburguesa. Ya, un dato no menor. El 28 de mayo del 2025, el año pasado, se registró un récord de hamburguesas pedidas en un solo día, superando 50.000 unidades. ¿Qué les parece? ¡Wow! ¿Qué hamburguesa te gusta más? Oye, me voy a una pausa comercial muy cortita. A propósito de este pop que estamos escuchando, me voy a ir con algo, bueno, el tema central de la película Ghostbusters. Vamos a la pausa y a la vuelta cortamos ahí con rock latino, amiga mía, Los Prisioneros. Vamos a la pausa.

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2: Son las 14 horas, 29 minutos.
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0: negocio con él.
1: Me equivoqué. No, esto para risa. No, ¿por qué me pasa esto, Dios mío? ¿Dónde estoy haciendo tanta cosa? Y ahora sí, no me equivoco más. Lo siento. Amiga mía, ahora sí que sé. Ahí voy.

Ya, chicos, nos queda poquito de programa y quería revisar una noticia con ustedes que aparece, bueno, que ayer apareció un extracto de una entrevista que hicieron en Timeline a Marco Celedón, ¿cierto?, de la Corporación Cultural de Antofagasta, que propone este retorno de fuegos artificiales para Año Nuevo en Antofagasta. El lanzamiento sería en un punto del borde costero. Bueno, se propone este retorno de los fuegos artificiales para Año Nuevo en Antofagasta. Estamos hablando que el secretario ejecutivo de la Corporación Cultural de Antofagasta, Marco Celedón, confirma que trabajan junto al municipio en una propuesta para poder recuperar el espectáculo pirotécnico de Año Nuevo, aunque bajo un formato responsable, por supuesto, y con medidas para reducir este impacto acústico en personas neurodivergentes y mascotas. Así que a mí me parece, yo extraño en Antofagasta, porque yo me acuerdo que en Iquique, cuando yo iba, bueno, tenía los fuegos artificiales en Cabancha, después ahora es un espectáculo de drones. Nunca he podido estar en los espectáculos de drones porque siempre estamos en casa de la familia. Pero los fuegos artificiales eran clásicos y aquí en Antofagasta también, cuando me tocó pasarlo. Y ahora lo extraño, y entiendo también la posición de las familiares y las personas neurodivergentes, y además también de las mascotas. Entonces hay que llegar a una conversación, un consenso, buscar qué sería lo más óptimo, ¿ah? Y otra de las novedades que se publican acá en las noticias, recuerden que hasta el 31 de mayo, estamos hablando acá del domingo 31 de mayo, JUNAEB informa la fecha límite para realizar la revalidación de la TNE. Hasta el 31, chiquillos, es la información que entrega. Bueno, este trámite permite a los estudiantes seguir optando a la tarifa rebajada en el transporte público. Estamos hablando durante todo el año. Vencido el plazo, el beneficio deja de operar automáticamente. Así es que yo los recomiendo. Va a estar llena la oficina en estos días. No sé si será buena idea ir a hacer el tren, pero hay que hacerlo. ¿Qué hacemos? Funemos. ¿Qué hacemos? Oye, nos vamos con un clásico de los Auténticos Decadentes, ya que estamos acá en Rock Latino 90. Vamos con este clásico, La Guitarra para Ti en la RD.

encantan estos temas, de verdad. Oye, chicos, yo ya me tengo que retirar, irme. No lo puedo creer que se me ha pasado muy rápido el programa, como siempre se me pasa volando. Vamos a ver en qué termina esta propuesta que les mencionaba de que vuelvan los fuegos artificiales de manera responsable. Recuerden que se vienen las colonias, anote por ahí 13 y 15 de noviembre acá en Antofagasta para que lo anote ahí en el calendario. Recuerde que el día 4 tenemos el simulacro, no se olvide, súper importante que hasta el 31 de mayo JUNAEB tiene la fecha límite para realizar esta revalidación de la TNE. ¿Pero qué pasa si no tengo la tarjeta? Todas esas cosas tiene que preguntar ahí, investigue, hágalo ahí, llame por teléfono, ¿ya? Tiene que hacerlo, porque recuerden que este nuevo sistema que estamos que se impone, ¿cierto?, a través de la Seremía del Transporte, para hacer un tránsito más seguro con respecto a la locomoción, el transporte, en Antofagasta con respecto a las micros, con este sistema Bipass, es un bueno, hay algunos reclamos, ¿sí?, que la gente que no le ha cargado la tarjeta y todas esas cosas, obviamente que están en marcha blanca. Recuerden que tenemos hasta junio como plazo, ya partiendo el mes de julio ya no se va a utilizar el pago mixto, porque hasta hoy uno puede pagar de las dos maneras, con efectivo o con tarjeta, digamos. ¿Ah? Cuando tú ves en pantalla, acá salen unos consejos, chiquillos, tarjeta inhabilitada es porque tu tarjeta tiene deuda pendiente en la entidad bancaria correspondiente. ¡Oh! ¡Qué terrible! ¿Qué te pareció pago no autorizado en el validador? Bueno, esto pasa cuando intentas pagar dos veces en menos de 10 segundos con la misma tarjeta. Así que no hay que desesperarse también. Hay algunos consejos que está dando el Ministerio de Transporte de Antofagasta, el Seremi de Transporte y Telecomunicaciones de Antofagasta, para que usted también pueda revisar esa información. Oye, hermosa querida Mae, me dice el Fer, que me vio en la entrevista. Gracias, Fer, te pasaste. Muchas gracias. Bueno, yo lo pasé muy bien. Me preparé mucho para ese día. Corrí bastante. Quiero darle las gracias, un mensaje cariñoso a mi querida Emily Ward, que me peina, me maquilla siempre. Y en especial a la Tabita, mi colega de acá de la radio, por esta bonita entrevista, que me sentí muy cómoda. Además fui con mis hijos, fui con mi sobrina, andaba con todo Chile. Así que 100% recomendado el programa de la Tabita, en confianza. Puede ser que salgan algunos invitados acá de la radio, uno nunca sabe, pues, ¿eh? Y me voy a ir con este clásico de clásico, me despido en el día de hoy, un besito, Jamaica Reggae. Yo le digo Jamaica, no me pesquen ya, besito, chao, chao. Hasta mañana, mañana viernes, al fin, chao, chao. Se nos va mayo, menos mal, ya está, bueno, ya, chao. Oye, quiero mandar un saludo a Carlos Lobo de Minera Los Pelambres. Yo ayer, en Cosa que a nadie le importan, hice un bingo online. Trabajo para esa minera años ya, no sé cuántos años, no voy a decir mejor. Y tuvimos bingo online, y él siempre tan amoroso. Así que besitos para ti, Carlito. Vamos con canciones. Chao, chao. Y se viene la Alexia, acuérdese. No ha llegado. Besos, chao, chao. Me voy, ya sí, me voy.

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1: Son las 15 horas, 2 minutos.
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2: Hola, ¿cómo están? Buenas tardes, bienvenidos. 3 de la tarde con 10 minutos, 15 horas y 10 minutos. Aquí estamos iniciando, comenzando Antena Retro en un día jueves 28 de mayo. Saludos para Germán, para todos los Germán. Hoy San Germán. ¿Algún Germán en sintonía? Saludos, cariños. Que les vaya espectacular el día de hoy. Ya los vamos a volver a saludar en un día como hoy, en las efemérides a las 4 de la tarde. ¿Cómo han dado el día? ¿Cómo han andado, chiquillos? ¿Bien? ¿Todo bien? ¿Espectacular? ¿Ha salido todo lo planeado, todo lo planificado? Espero que sea así. Bienvenidos a escuchar buena música, a pedir grandes canciones a través de nuestro WhatsApp. Música movidita toda la tarde hasta las 18 horas. En nuestra fórmula original estamos de lunes a viernes en compañía de Enjoy Antofagasta. Así que sean todos bienvenidos, setenteros, ochenteros, noventeros, son todos bienvenidos. Siéntanse en su casa, adelante, pasen, siéntanse, pónganse cómodos. Y a escuchar buena música, la música en inglés, el rock latino. Los saludos. Y estamos siempre atentos a las informaciones, especialmente de nuestras comunas y nuestra región. Comenzamos, arrancamos con estos loquillos. 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

0: dos clásicos para comenzar en forma entretenida, buena música toda la tarde. El Antena Retro, escuchando tus pedidos, leyendo los mensajes a nuestro WhatsApp. Nuestros amigos del elenco estable que siempre están ahí, anotándose con una buena canción para que todo el mundo la disfrute, para estar animado, para seguir trabajando, para quienes van en carretera, muy importante. Mucho trabajo, muchos vehículos en nuestras carreteras. Así que hartos saludos para quienes están allí en la pega escuchando la radio. Música motivada, buenos clásicos, la mejor música, la mejor selección, el Desierto FM. Las tardecitas de lunes a viernes, Antena Retro, estoy con ustedes en compañía de Enjoy Antofagasta por nuestras frecuencias por aire 92.1, 106.5 para cubrir la región de Antofagasta y por supuesto saluditos para la sintonía online. Oye, se nos vino las nubes de nuevo. Se nos vino las nubecitas de nuevo. A ver, vamos a ver la temperatura en Antofagasta. Estamos de nuevo igual que ayer a la misma hora, 16 grados, humedad 78%, parcialmente soleado, dice aquí. Dice, hay más nubes que sol, por lo menos aquí en el centro. Y vientos de 13 kilómetros por hora. Así está la cosa. Así está la cosa. Mariposa. Ya trabajando, buscando las efemérides musicales, ubicando las canciones y atendiendo los pedidos. A ver, por aquí algo me va a decir la Mila. Apuesto que va a decir, acá en el sector sur está lloviendo, Alexis, sector norte. Sí, siempre. Oh, Alexis, aquí en el sector norte está muy soleado. Ay, la Mila, oye, hola. Es metiche la Mila. ¿Viste qué te dije? Alexis, sector norte nublado, ya hace mucho frío. Oiga, Mila, vaya a acostarse, Mila, ¿quiere ya? Si tiene frío, y métase abajo la frazada, abajo las tapitas y escuche la radio costadita. Qué rico escuchar la radio costadita. Ya, Milita, gracias por la información. Hola, Alexi, ¿cómo estás? Espero que estés bien. Por favor, quiero escuchar a Michael Sembelo con el Maniac. Saluda a Cristian desde La Serena. Cristian, cuénteme cómo está el tiempo en La Serena. No sea así tan escueto, todos los días los mismos mensajes, copy-paste. Mira, son todos iguales, lo tengo cachado, mira. Ay, el viejo flojo. Ya. Oiga, Cristian, cuente cómo está la cosa allá. Mira, nosotros vamos a escuchar de inmediato cómo está la cosa en Calama. Ñaña Michelada, la chica del tiempo.
1: Hola, Alexi, buenas tardes, por aquí Ñaña Michelada, espero que todos estén bien y que tengan un genial día jueves.
0: Gracias.
1: Aquí, un poco triste, bueno, bastante triste en realidad, porque cuando uno es mamá, hay noticias que pegan bien fuerte, ¿eh? Sobre todo la de este chiquitito que falleció en la mañana acá en Calama, en un jardín clandestino. Una lástima. Así que un abrazo ahí a esa familia, que sin conocerla me imagino que la deben estar pasando muy mal. Aquí en Calama, con 22 grados, despejado, soleado y con vientos de 26 grados. Tarde otoñal nomás, Alexi. Ojalá que ya se dejen de pasar cosas tan feas acá en Calama. Eso, cuídate mucho y porfa, si me regalas ahí el tema de la Torre de Babel de los Tres. Gracias, besitos.
0: Gracias, Ñaña. Oiga, sí, qué mala onda, qué terrible, qué tragedia. Bueno, tire para arriba, puñaña, no sé, que no le afecte mucho, la vea demasiado afectada. Gracias, muchas gracias. ¿Qué me dice Cristian? Alexi, lo que pasa es que ando por Ovalle, dice, y tengo mucho calor en Ovalle. Mira, pero igual nos diste el reporte del tiempo, que en Ovalle hace mucho calor, dice nuestro amigo Cristian. Ya estamos con Gio, ¿cómo estás, Gio? Buenas tardes.
2: Hola, Alexi, buenas tardes.

0: Amigo mío, buenas tardes. Espero que te encuentres bien, que tengas un excelente programa y obviamente no corres la taza. Saludos al contable que te acompaña acá tarde en el programa, en especial a mi gran amiguita Daniela, al reportero fantasma y al Chatito Molina. Y amigo mío, que estamos en las 3 de 7, un sol que no abriga nada y salió el viento de la olla y se nos viene una tarde fría. Y amigo mío, puede ser el tema Dress You Up de Madonna para amenizar este jueves aquí en el Templo del Deber. Un abrazo para todos nuevamente.
1: Saludos, Gio, tiene toda la razón, ¿eh? Parece que se viene una tarde fría aquí en Antofagasta. Cuídese, Gio, aquí tiene a Madonna. Y luego vamos con Maniac, lo pidió Cristian desde la cuarta región.

La reina del pop con este Dress You Up programado por nuestro amigo Gio, que siempre está en sintonía y que dice que tiene algo de frío a esta hora. Desde La Serena me pidieron Maniac, luego pausa y volvemos. 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
1: Son las 15 horas, 31 minutos.
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2: Seguimos haciendo Antena Retro con los clásicos, con los pedidos, la música que ustedes me van solicitando. Nuestro WhatsApp 15:35. 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Vamos con los pedidos, estamos ya con nuestra amiga Mila, que está ahí junto a nosotros. Mila, ¿cómo estás?
3: Hola Alexis, ¿cómo estás? Espero que estés bien. Saludar a todos los amigos que ya están escuchando tu programa Antena Retro. Saludos para mi amigo Gio, y hoy quiero pedirte algo de Cars, cualquier canción que tengas por ahí movidita.
2: Ya.
3: Como siempre, desearle a todos que tengan muy buen retorno a casa y una grata jornada. Chao, chao.
2: Chao, Milita, que le vaya bien. Gracias por siempre estar junto a Radio Desierto.

0: qué buena canción del grupo Aja, tanto tiempo que no escuchábamos este Train of the Chalk. Aja, los noruegos, 15:45 estamos haciendo Antena Retro en esta tarde. Ya se nubló, hay que decirlo, se nubló, entraron nubecitas y tenemos un techo gris en esta región de Antofagasta, por la costa sobre todo, ¿cierto? En el interior pareciera que no. Bueno, ahí nos van contando los amigos que van en la carretera, amigos que están trabajando en zona industrial. Nos cuentas cómo está el interior, si está nublado, se mantiene soleado y con mucho calor. Ya nos contaba nuestra amiga Ñaña Michelada, la chica del tiempo, que hay 24, 25 grados en Calama. Seguimos leyendo los mensajes, saludando a los amigos. Ahí en sintonía, Nelson, ¿qué me dice? Hola amigo Alexi, ¿cómo estás? Soy Nelson, reportando sintonía desde Calama. Estoy con descanso después de la primera nochera. Y en esta oportunidad quiero anotarme con Viena, niña engreída. Alexi, que tengas buena jornada. Hola amigo, ¿qué tal? Saludos. Lo anotamos ahí con niña engreída. Muchas gracias. Ya me saluda hasta ahora el tío Jesse. Aguas, aguas, apareció el tío Jesse desde México. ¿Cómo está tío Jesse en la sintonía?
1: ¿Qué tal, mi estimado Alexis? Aquí el tío Jesse reportando la sintonía, como todos los días, ya sabes, aquí al pie del cañón, al pie de la cureña. Oye, papá, a ver si había oportunidad y si es que tienes un temazo, un rolón de a metro del tremendo Paul Jones. El tema se llama Love of the People. Ya, papá, súbele, y aquí estamos para la sintonía. Y saluda a todos los retros que escuchan el tremendo Bombón Ardiles. Desde Hermosillo, México, el papá, el tío Jesse. El tío Jesse, papá. Hoy es viernes. Bueno, mañana toca
0: no,
1: también.
0: No, oiga, no, tío Jesse, usted anda muy reperdido. Hoy no es viernes, hombre, hoy es jueves. Tío Jesse, usted tiene serios problemas con los días, ¿eh? Tío Jesse, le voy a regalar un calendario, Y le voy a mandar un calendario de regalo para México. Y un calendario, el más feo que encontré, uno que es de Colo-Colo. Oiga, tío Jesse, hoy día es jueves, tío Jesse. Usted anda adelantado. Sabemos que el día viernes te tiene fiesta. Y que son los puros viernes nomás. A ver, en junio trae 4 días viernes, junio. El 5, anote tío Jesse, le toca fiesta el 5. Después espera 7 largos días para el 12, el 19 y el 26. Ahí tiene fiesta, tío Jesse. 4 veces al mes, 4 fiestas tiene el tío Jesse. Ya, tío Jesse. Cuídese, que le vaya muy bien. El grandioso tío Jesse. Hola, Alexi, buenas tardes. Esperando que tengas una excelente tarde. Quería pedirte una canción de jazz de Oily Way y Zap. Cristiano Ronaldo reportando sintonía. Hola, Cristiano. Uy, otro que andaba perdido. Saludos, Cristiano. Muchas gracias. Lo anotamos. Lo apuntamos en el cuaderno de los pedidos. Alexi, ¿qué tal? ¿Cómo estás? Por aquí escuchando tu programa. Me gustaría que pongas el voice de Sabrina. Soy el Luis Contreras, el pollo de Punitaque. Hola, Luchito. Oye, es muy caldeado este cabrón, pidiendo a Sabrina siempre. Oye, les cuento una historia breve del Lucho, ¿no? Bueno, la verdad es que yo Luis lo conozco mucho tiempo. Cuando voy para las vacaciones allá a Punitaqui, a la cuarta región, cuando me voy los veranos para allá. Pero nunca habíamos conversado tanto como este verano. Este verano nos pusimos a conversar y de música, porque él tenía una tele grande y estaban, mientras estaban tomando tecito, la familia y todo. Él estaba armando un asado, algo pequeño. Estaban los videos. Entonces íbamos comentando los videos, el video ochentero y noventero. Entonces empezamos a conversar y todo. Yo pensaba que, claro, que a Luis obviamente le podía gustar la música ochentera, noventera, porque es un poco más joven, ¿cierto? Y me contó una anécdota. Él era muy fanático de la música, de las radios. Pero casi a nivel así, pero demasiado. Y me contó una anécdota. Me dijo que cuando él era joven y no había muchas radios ahí en Punitaque, en toda la zona, eran más las radios que llegaban de Ovalle y todo eso. Dijo que él se dijo para sí mismo, no, po, yo tengo que tener mi propia música. Y ahí trabajaba por aquí, por allá, juntaba unos pesos y se compraba cassette y grababa cassette con los amigos y grababa de la radio. Y como le gustaba andar en bicicleta y se iba a la calle en bicicleta, ¿saben qué hacía? Se consiguió una radio cassette a pila y se la amarraba acá en el cuerpo y andaba en bicicleta escuchando radio. Yo lo encontré extraordinario, oye, porque hay que ser muy fanático de aquellos tiempos. Y eso comprueba que a Luis le gustaba mucho la música, porque imagínate, amarrarse una radio aquí al cuello con cualquier correa ahí, y ponía ahí el play cassette, listo, vamos, y andaba en bicicleta con radio. Era la envidia, por eso las mujeres lo seguían. Pasaba ahí el Luis, el pollo, la gente, las chiquillas decían ahí en Punitaqui, oye, mira, Luis tiene música en la bicicleta. Muy bueno, yo lo encontré notable. Muy fanático de la música. Un loco coleccionador de música, oye. Y se amarraba la radio que hacía al cuerpo ahí con buenas pilas, ¿no? Y vamos dándole a la música retro, ¿eh? Excelente. Buena anécdota, Luchito, saludos. Cariños para Punitaqui. Estamos con... ¡Ay, apareció este gallo! ¿Apareció el compañero Muni, o no?
2: Muy buenas tardes, compañero Alexis. Compañero Alexis, te saluda el compañero Muni. Aquí estoy en la casa. Para variar, estoy haciendo algo, compañero.
0: Oiga, le salió buena esa. Estoy en la casa.
2: Aquí estoy en la casa. Para variar, estoy haciendo algo, compañero Alex. Estoy haciendo unos arreglitos.
0: Ya.
2: Estoy haciendo una repisita y un botiquín que me pidió el vecino, compañero Alex.
0: Oiga, qué espitutero.
2: La posibilidad de escuchar un temita del gran grupo GTR. When the heart rules the mind, compañero Alexis.
0: Vale.
2: Y un saludo a todos los compañeros de la 114. El compañero Muni.
0: No pasa nada con esos viejos de la 14, oigan. Saludos para los compañeros. Saludos, Muni.

Qué buen clásico de GTR, GTR, con este When the Heart Rules the Mind. Damas y caballeros, escuchamos a Toto al Supply the Love y volvemos.

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1: Son las 16 horas.
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0: Muy bien, estamos de vuelta entonces para seguir haciendo Antena Retro. 16 horas con 6 minutos. Vamos con efemérides musicales y hechos de la música. Ya tengo lista la piscola para abrigarme en este día nubladito. Bueno, no está totalmente nublado, sí, pero hay bastante nubosidad en nuestra ciudad Antofagasta. En un día como hoy, jueves 28, saludamos a todos los cumpleañeros, a todas las damas y varones que están cumpliendo un añito más de vida. Felicidades. Ojalá que tengan un lindo festejo. Si no es hoy, que sea el fin de semana o que sea pronto. O si no, después se olvidan hoy y pasamos de largo. Y saludamos a todos los Germán. Hoy es San Germán, así que felicidades a todos los Germán que están en sintonía. Felicidades, que lo pasen lindo. Y con esta música arrancamos. Qué linda música, oye.
1: Ella ya me olvidó.
0: Si yo les dijera sin música,
1: yo,
0: que hoy está de cumpleaños, hoy se recuerda el natalicio.
1: Recuerdo ahora
0: el natalicio de un señor llamado Fuad Yuri. Ustedes me dirán, Alexi, ¿quién es Fuad Yuri?
1: Como la primavera.
0: Fuad Jorge Yuri Olivera, conocido como Leonardo Fabio, nació un día como hoy, el año 1938. Nació en Las Catitas, departamento de Santa Rosa, provincia de Mendoza, Argentina. Leonardo Fabio falleció un 5 de noviembre del año 2012, a los 74 años de edad. Conocido en toda Latinoamérica y en el mundo de habla hispana como Leonardo Fabio. Fue un cantautor, director de cine, productor cinematográfico, guionista, militante y político argentino. Pero nosotros nos quedamos con el Leonardo Fabio músico, dueño de tantas lindas canciones. Canciones que escuchaban nuestros padres, nuestros abuelos y nuestros tíos mayores. Y también nosotros, obviamente por efecto cascada, ¿cierto? Los que escuchaban los mayores en la casa, nosotros se nos repercutía ahí en el tímpano. Hoy recordamos el natalicio de un grande, Leonardo Fabio, un día como hoy, 28 de mayo, en el año... ¿Escucharon bien el año, no? Sí, el año 38. Increíble, ¿eh? El año 38. Seguimos con cumpleañeros, esto es un poquito más moderno. Un día como hoy, 28 de mayo del año 59. Nació Juan Luis Jiménez. Juan Luis Jiménez, cantante, guitarrista, compositor y productor. Parte importante de lo que fue la vida de Presuntos Implicados. Hoy Juan Jiménez de Presuntos Implicados está cumpliendo 67 años de nacionalidad española, pero nació en París, Francia. Y hoy, por supuesto, que recordamos que está de cumpleaños Juan Luis Jiménez de Presuntos Implicados. Un día como hoy, 28 de mayo de 1945, hoy cumple 81 años. El señor John Cameron Fogerty, conocido en todo el mundo como John Fogerty o John Fogerty. 80 años ya, cantante, compositor, productor discográfico, guitarrista estadounidense, considerado uno de los mejores y más personales músicos rockeros, dueño de una voz espectacular y una gran carrera como líder y vocalista de Creedence Clearwater Revival. Let the midnight special. Hoy 81 años hoy día. Un grande John Fogerty. El maestro John Fogerty. 81 años. Este señor que nació en Berkeley, California, Estados Unidos. Hoy de cumpleañitos. Special. John Fogerty. Tenemos más cumpleañeros. Un día como hoy, 28 de mayo de 1944, hoy cumple 82 años La cantante Gladys Knight, que participó en esta canción, ¿cierto? La emperadora de la música soul, la emperatriz de la música soul, entre otros apodos en Estados Unidos, famosísima cantante, compositora, actriz y empresaria, considerada una de las grandes voces del rhythm and blues. Ha ganado varios premios Grammy, 7 premios Grammy, 3 en solitario y el resto con grandes bandas. Ingresó al Salón de la Fama del Rock and Roll. Gladys Knight está considerada entre las 100 cantantes más grandes de todos los tiempos. Y ha ganado una infinidad de premios. Increíble, 82 años el día de hoy. Permiso, vamos a tomar una pisco. Me quedó caliente la piscola. Ah, me quedó muy caliente la piscola, ya. Me llegué a quemar. Un día como hoy, 28 de mayo de 1968, hoy cumple 58 años. Esta chica guapa que nació en Melbourne, Australia. Damas y caballeros, atención varones, hoy está de cumple Kylie Minogue. Cantante y compositora, actriz australiana. De larga y dilatada carrera musical. Desde Australia para el mundo. Comenzó en la televisión como actriz infantil. Luego comenzó a cantar. Su primer éxito, Locomotion, se quedó en el número uno de las listas de sencillos en Australia. Y fue el disco más vendido de la década en ese país. De ahí en adelante salió a todo el mundo con canciones como I Shall Be So Lucky, el año 88. Hoy de cumpleaños, la guapísima y talentosa Kylie Minogue. Hay hartos amigos que estaban enamorados de Kylie Minogue. Eran varios amigos que estaban enamorados. Hasta ahí los cumpleañeros el día de hoy, efemérides. Damas y caballeros, 16 horas con 14 minutos. Vamos con hechos de la música musical en el mundo mundial. Oye, qué canción más romántica. Oye, me dio calor la piscola, me quedó muy caliente la piscola. Le voy a echar agüita helada. Un día como hoy, 28 de mayo de 1966, por 2 semanas seguidas, Percy Sledge llegó al número uno en el Billboard Hot 100 en Estados Unidos con la canción When a Man Loves a Woman. Solamente llegó al número 4 en Inglaterra. Hay una historia muy entretenida de esta canción. Cuando la música estaba lista, la maqueta estaba lista, sin letra, Percy llegó a la sesión de grabación. El ingeniero y el manager le dijeron: Percy, hay que completar la letra. Y él dijo: ya. Escribió unas líneas en una hoja. Se puso los audífonos, se metió al estudio y le dijo: ya, tíremela la canción. El ingeniero en sonido y el productor le dijeron: pero Percy, tienes que escribir la canción completa, la vamos a grabar. Las horas de estudio de grabación son muy caras. Tira, ¿qué te dije? Era mal genio el hombre. Vos, tírame la canción nomás, tíramela. Se puso los audífonos de nuevo después de aquel enojo. Y empezó a grabar. Increíblemente, según cuenta la leyenda, Percy se dejó llevar por la melodía de la canción y el ritmo y comenzó a improvisar la letra. La actuación y la letra quedó tan perfecta que el ingeniero de sonido fue donde Percy una vez que se grabó la canción y le dijo, a ver Percy, ¿dónde tenías escondida la letra? ¿La tenías lista? Y él le dijo, no, la improvisé. ¿Te gustó? Le dijo, quedó perfecta. Y así nació esta hermosa canción. De nuevo los Creedence. Un día como hoy, 28 de mayo de 1968. Creedence publicó su álbum debut. La banda tenía un nombre raro al comienzo. Se llamaban los Gollywoods. Los Gollywoods. Un manager musical los conoció y les dijo, chiquillos, ¿quieren firmar por el sello Fantasy? Fantasy Records. Le dijeron que bueno. Le dijo, conmigo van a grabar el primer álbum completo, pero deben cambiarse el nombre. Y así nació Creedence Clearwater Revival. Grabaron su primer álbum que incluyó la canción Susie Q, que duraba 8 minutos. Y se convirtió en un éxito único en el Top 40, escrita por John Fogerty. Un día como hoy, lanzaban su primera producción, los Creedence. Salud por todos ustedes, chiquillos. Me voy a tomar un copete. Ah, qué rico. Oye, ya hice una costumbre ya tomarme un tecito hasta ahora mientras veo la efeméride. Te pelado, sí, pues sin galletas, sin nada. Estamos pobres, sí, estamos pobres.

A la policía al 133. No, al 911, allá. Golpearon la puerta de la casa de Mick Jagger. Abrió la puerta Mick Jagger y dijo, ¿qué baja? El policía le dijo, oiga, perdone que lo moleste, ¿eh? Pero hay un llamado de los vecinos que acá hay un olor muy raro y que desagrada a todos los vecinos. Ah, no pasa nada, loco, no pasa nada. ¿Sabe qué? Lo vamos a tener que revisar la casa. Entró la policía y encontraron cannabis, marihuana por doquier en varias partes de la casa de Mick Jagger. Y estaba consumiendo junto a su amiga de romance en ese tiempo, Marianne Faithfull. Ambos fueron llevados, detenidos, arrestados por tenencia de marihuana. Uno de los policías de alto rango lo reconoció y le dijo, oiga, joven, disculpe, ¿usted es Mick Jagger? Sí, pues le dijo, soy yo. Porque yo soy malo. El policía le hizo la movida, habló con un superior. Le hicieron pagar una fianza de $85 y lo dejaron libre. Eso sí, le quitaron toda la marihuana. Fue lo que más le dolió a este gallo, que le quitaran la marihuana. Ya. Esto se puso bueno. Estamos 16:20. Hechos de la música musical en el mundo mundial. En Desierto FM. Yo no sé por qué hablo así. Un día como hoy, 28 de mayo de 1973, The Dark Side of the Moon de Pink Floyd llegaba a la cima del Billboard 200 álbums en Estados Unidos, igualmente en Reino Unido, en los UK charts. Escuchen esto, que es una locura, es un disparate. El disco completo, El Lado Oscuro de la Luna, se quedó 741 semanas en este ranking. Oye, pero ¿cuánto es eso? ¿Pero cuánto es? ¿Un año? ¿Dos años? ¿Tres? ¿Cinco años? ¿Cuántos son esos? Sí, señores, aquí está la respuesta. Desde 1973 a 1988, nadie movía a Pink Floyd de los primeros lugares del ranking álbum 200. Más tiempo que cualquier otro disco de toda la historia. No se pasó, ¿eh? Entre salir y entrar al ranking durante muchos años, se dice que Pink Floyd con este disco alcanzó 1500 semanas combinadas entre que figuraba y no figuraba. Un récord inigualable de los grandísimos Pink Floyd. Seguimos, damas y caballeros. Hechos de la música musical en el mundo mundial, en la desierto. Un día como hoy, 28 de mayo de 1983, se realizó un festival. Se llamaba The USA Festival. El festival duró 4 días. Escuchen los invitados al festival. Al festival estaban, tocaron The Clash, U2, David Bowie, The Pretenders, Van Halen, Stray Cats, Men at Work, Judas Priest, Stevie Nick, Willie Nelson, In Excess, Joe Walsh, Motley Crue, Ozzy Osbourne. En total asistieron 800.000 personas los 4 días de festival. Según dicen los registros de la historia, es uno de los grandes festivales que se hicieron en los primeros 5 años de la década de los 80. Oye, pero qué espectacular. ¿Te imaginas un festival así, oye?
The Clash, U2, David Bowie, The Pretenders, Van Halen, Men at War, Judas Priest, Steve

De Nick, Willie Nelson, INXS, Matrix Crew, Ozzy Osbourne. Qué pedazo de festival, oye. Bueno, esas cosas ya no pasan ya, pues. Oye, espérate, me faltó algo acá.

Un día como hoy, 28 de mayo de 1996, Dave Gahan, cantante de los Depeche Mode, fue encontrado en su departamento en un estado grave. Los amigos y familiares lo trasladaron de urgencia al hospital Cedar Sinai en Los Ángeles. Los doctores lo asistieron de urgencia. David Gahan estaba pálido y no reaccionaba. Una vez pasadas unas cuantas horas, se supo lo que había pasado con Dave Gahan. Tenía una sobredosis de drogas en el cuerpo. Una vez que se mejoró con los días, Dave Gahan vio acercarse al doctor de cabecera que lo cuidó varios días y le dijo: "Doctor, me siento bien, dígame que me voy a casa". "Sí", le dijo, unido con lo, como usted, unido, lo dijo. "No le puedo mentir, se va a casa, David. Gracias, gracias". David Gahan recogió sus cosas, se bajó de la cama, de la camilla, iba saliendo del hospital y lo estaban esperando la policía. Y se lo llevaron preso por posesión de cocaína y heroína. Oye, qué increíble, ¿eh? Ya, chiquillos, me había saltado esta del año 83. Un día como hoy, 28 de mayo de 1983, por 6 semanas seguidas, la actriz y cantante Irene Cara, llegaba al número 1 del Billboard Hot 100 en Estados Unidos con Flashdance, What a Feeling. La canción fue incluida en la película del mismo nombre, Flashdance, y el mismo año. Mientras en Estados Unidos sonaban todas las radios y su videoclip se exhibía en todos los canales de televisión, no le fue muy bien en el Reino Unido. Solo con el pasar de los meses llegaba solamente al número 2. Ahí está, muchachos. Me pegué un salto ahí, se me había pasado a Irene Cara. Ahí estaban las efemérides musicales, los hechos de la música preparados para ustedes con todo cariño. Y espero que les haya gustado, chiquillos. ¿Con qué nos quedamos? ¿Quedémonos con la cumpleañera? ¿Quedémonos con Kylie Minogue? Está de cumpleaños Kylie Minogue el día de hoy.

0: Son las 16 horas 30 minutos.
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Muy bien, amigos, estamos de vuelta. Estamos de regreso. Ahora sí, ahí sí. Estamos de vuelta, estamos de regreso. Desierto FM en este día 28 de mayo, 16 horas con 34 minutos. Pasando la tarde con Antena Retro. 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Enjoy Antofagasta, que está muy requete contra bueno. 16 horas con 36 minutos. Vamos con los pedidos. Vamos a hacer una trilogía de rock latino. Hay una amiga que me pidió Soda, Nada Personal. Nelson pidió Niña Engreída de Viena. Y la chica del tiempo pidió La Torre de Babel de los Tres.

0: Ahí estaba la trilogía de pedidos: rock latino, Soda Stereo, Viena y Los Tres. Para seguir escuchando buena música, para seguir animados, para seguir bien arriba, con el espíritu y el alma contenta, para seguir trabajando, sacar la pega, salir de turno, volver a casa, para estar manejando en carretera, para ganarle al frío, al sueño, a la flojera, al calor, a la enfermedad, al malestar, a todo. La música siempre es buena. Todo es bueno, todo es mejor con música. Seguimos saludando a todos los amigos que están en sintonía, a nuestros auditores que nos van dejando recaditos. Vamos revisando dónde quedamos, dónde quedamos, dónde quedamos. A ver, por aquí estamos, a ver. Ah, Jessica de Calama me pidió a Soda. Me decía: hola Lexi, ¿cómo estás? Quisiera que me complacieras con Nada Personal de Soda. Jessica de Calamita, saludos Jessica, ahí estaba entonces. Hola Lexi, ¿qué tal? Quisiera escuchar a los Rolling Stones con la canción Sympathy for the Devil. Que tengas una tarde nubladita, dice. Que tengas una buena tarde nublada. Ahí sí ya. ¿Saben qué pasa a mí con las tardes nubladas? Me dan ganas de tomarme un tecito con un dulcecito, un quequito con manjar, una sopa de pillas pasada, unos panqueques con manjar. Ya. Saludos, Nevenka, muchas gracias. Luis desde Punitaqui me dice: oye Alexis, toda la verdad con la historia que contaste. Dice: mi historia, así era, dice. ¿Y saben ustedes quién más le puso una radio a su bicicleta? ¡El tío Jesse! Mira, el tío Jesse escuchó la historia de Luis. Y me escribe por acá, dice: Alexis, a propósito de anécdotas de la bicicleta del amigo Luis, que está en sintonía, te cuento algo parecido. Yo tenía 14 años. Dice: no tenía batería para poner la radio en la bicicleta, dice, y agarré un dínamo. Sí, pues ustedes se acuerdan del dínamo, el que se atrincaba la rueda y eso iba girando y generaba alguna especie de energía que encendía la lucecita, ¿cierto? La luz, correcto. Alex, entonces agarré el dínamo. Escuchen esto, el tío Jesse, ¿eh? Escuchen esto, ¿eh? Ustedes miran a huevo el tío Jesse, es un MacGyver el tío Jesse. Alexis, con el dínamo hice un regulador y un rectificador de corriente. ¡Ah, miércale ya! Instalé el dínamo, Alexis, y conecté una radio de 6 voltios. Aún tengo ese dínamo y ese regulador, Alexis, aún tengo la radio. ¡Qué wey! Ahí está la foto de la radio. El tío Jesse. Giro sin tornillo, el tío Jesse. Alexi, qué bonito sonó Leonardo Fabio por la desierto. Dice: qué temazo, un grande. Sí, pues Juanito Salinas, ahí le trajo buenos recuerdos. La efeméride recordando natalicio de Leonardo Fabio en las efemérides. Alexi, ¿cómo está ahí? Amigo, te escucho como siempre. Siempre junto a Antena Retro. ¿Será posible que me pongas a Jason Donovan con el tema Too Many Broken Hearts? Gracias, Mauricio Dangol. Hola, Mauricio Dangol. Oye, tan lejos que está este muchacho escuchándonos en la querida región de la Araucanía. Saludos, Mauricio. Alexi, ¿cómo estás? ¿Me pones una canción de George Michael? Soy Mabel de Calama. Dale saludos a todos los que están escuchando la radio. Saludos, chiquillos. Les manda saludos la Mabel. Ya. Seguimos con pedidos, volvemos a la música. Ahí avancé con unos cuantos saludos. Hola.
1: Hola, hola, Alexi Ardile. Buenas tardes, compañero. Aquí estamos nuevamente, Juanito Salinas, desde La Peguita, escuchando como siempre la RD y la Antena Retro, amigo mío. Saludarte a ti, a todos los auditores y a mis amigos también que siempre escuchan el programa. Hay hartos amigos que escuchan el programa, amigo, así que bien, saludo para ellos también.
0: Bien, saluditos.
1: El día
0: bien.
1: De hoy me gustaría solicitarte un clásico de Pino D'Angio. Macual idea, por favor, Alexi. Linda tarde para todos. Está nublado en Antofita, está heladito. Y nos escuchamos en la noche, amigo. Chau, chau.
0: Oiga, abríguese, ¿eh? Y paciencia, porque a usted no le gustan los días nublados. Una vez conversé con el Juan, me dijo: me carga los días nublados. Me dijo: me gustan los días con sol, me dijo. Y si estoy con descanso, voy a la playa a tirar lienza, a pescar. Dijo: no me gustan los días nublados con frío. Así que debe estar sufriendo Juanito Salinas ya. Cuídese, Juan. Hola.
2: Muy buenas tardes, Alexis. ¿Cómo estás? ¿Cómo estás esta tarde de día? Jueves. Una tarde fresquita, sí, agradable.
0: ¿Y vos?
2: Amigo mío, para el día de hoy, un temazo, si es posible, de Indep. A su elección, amigo Alexis Tardines. Cuídense mucho, que tengas una excelente jornada. Saludos a la comunidad. Gracias, Alexis. Adiós.
0: Alcalde Ovalle, gusto saludarlo. Me imagino que Indep es Indip, ¿cierto? Son los mismos, ¿cierto? Ya. Ojalá sea así, no meta las patas. Ya, cuídense, alcalde. Hoy agarramos buen ritmo a esta hora. Vamos con Pino D'Angio, Macual Idea. Y se nos viene Indeep con Las Naya DJ Say My Life. 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

un temazo de Pino di Anjo Macualitea. 16:57. Escuchas tu radio favorita a esta hora, Antena Retro. Vamos con In Deep. Y después la pausa comercial. Volvemos con más hasta las 6 de la tarde.

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2: Son las 17 horas, 2 minutos.
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1: De vuelta con más clásico, con más pedidos, la música retro todas las tardes y todo el día aquí en Desierto FM. Grandes amigos auditores que van programando muy buenos temas. Vamos de inmediato con una trilogía, ¿les parece? Luis me pidió a Sabrina con Boys. Nuestro amigo me pidió desde Mauricio, desde Angol, me pidió a Jason Donovan. Y nuestro buen amigo Cristiano de Santiago me pidió a Jazz. No confundirlo con Yasu, Jazz. Así que hacemos una trilogía ochentera, segunda mitad de los 80. Muy buena música a esta hora.

0: Ahí estaba Jazz. No olvidar, ¿cierto?, de no confundirlo con Yasu. Es un nombre muy parecido, ¿cierto? Muy parecido. 5:19 p.m. Día jueves, pasándolo bien, escuchando buena música, atendiendo tus pedidos musicales, buscando las canciones y escuchando los saludos y los recados. Muchas gracias a quienes están allí en sintonía, comunicándose con nosotros a través de nuestro WhatsApp. Alexi dice, qué buena esa, no me sabía esa historia del cantante, el vocalista de los Depeche Mode, dice. Ponte una de Julia Lennon, Too Late for Goodbyes. Ya pues, está anotadita, amigo, encantado. Dejen el nombre ahí para saber quién se comunica con nosotros, muchas gracias. ¿Con quién estamos aquí? Dice Alexi, qué temazo te mandaste de los Ajá. Dice, súbele, súbele. Soy Ricardo Galdames. Hola, Ricardo Galdames, ¿cómo está, amigo? Saludos, trabajando ahí en terreno. Dice que está descargando postes de 11 metros, dice, con un camión pluma. Está trabajando a esta hora. Ah, dice que esa pega fue el día del temblor en Calama. Dice, saludos, Ricardito. Ah, saludos, siempre fanático de la radio. Gracias, compadre. El talquino batiperro. Ricardo Galdames. Hola, Alexi, ¿cómo estás? Aquí me estoy preparando, escuchando la radio. Mientras me preparo para la segunda nochera, soy el Dani Perich. Hola, Dani. Saludos, Dani, muchas gracias. Atención que ya me llegó el reporte de el más loco de todos, el reportero fantasma. Ya lo vamos a escuchar en unos minutos más. ¿Qué pasó aquí? Atención, aguas, aguas. Llegó el tío Jesse de nuevo. Me dice, Alexi, te voy a mandar unos videitos porque hoy día estoy preparando cabeza de res. Ah, mira, está el tío Jesse. Oiga, tío Jesse, ¿ha subido esos cuantos kilos ella? Está muy bueno para comer, tío Jesse. Pero mira cómo tiene la res ahí totalmente cortada sobre la mesa. Oye, el tío Jesse, cosa seria para cocinar, ¿eh? Mira, ahí tiene los chiles picantes, el ajo, la cebollita roja, la cebolla colorada. Dice, especias y botanas, preparado, listo para cabeza. Oye, ahí venden de todo México, ¿eh? Oiga, quiero condimentar una pata de conejo. Acá está. Y el condimento dice, ¿eh? Listo para condimentar pata de conejo. Oiga, quiero condimentar un costillar de chancho. Aquí está. Condimento para condimentar costillar de conejo. Oye, tienen de todo en México. Son súper. Nos lleva a la delantera. Igual que en Perú también son buenos para los condimentos, para las especias. Alex, te cuento, estoy cocinando, dice. Doña Panchita llegó tempranito hoy día, así que ahí estoy. Mira, ahí está la olla. ¿Qué olla? ¿Viste? Un fondo. Oye. Ahí está lavando la carne, la está cortando. ¿Quién está ahí? Doña Panchita está ahí, mira.
1: Alexis, Alexis, mira quién está aquí, mira. Doña Panchita, que está preparando. No es trompeta de fe, mira.
2: Y el día sábado.
0: Mira, papá. Sábado 30, la hora 22. Oye, tiene una cabeza de res. Doña Panchita está con un cuchillo ahí despostando una cabeza de res.
1: Mucha
0: gente se presenta
1: en vivo. De la vaca y de la vaca Lola.
0: Oye. Oiga, doña Panchito, hay que tener cuidado con el cuchillo, se maneja con el cuchillo. Están cocinando, mira, ahí están echando las cosas. A ver. Ahí está la cabeza de res, totalmente despostada.
3: ¿Cómo se hace una cabeza acá en Sonora, en México? Se le echa chile chilaca, este chile chilaca aquí.
1: Es aquí en Hermosillo, porque
3: viene. Hermosillo.
0: Chile chilaca, solamente se da en Hermosillo. Mira, ahí está la cabeza de res en una olla grande, es un fondo, y le están echando ahí el ají.
3: Porque en cada estado de la República Mexicana.
1: ¿Qué es eso?
3: Esa es una tecate roja.
1: ¿Pero qué es eso?
3: Cerveza.
0: Oye, están echando cerveza ahí. Oye, pero que comen rico ahí. Se Chiquillo, gracias por los videos. Doña Panchita, saludos para usted y para el tío Jesse. Excelente, oye. Hola, Alexis. Oye, eso del dínamo de las bicicletas era un clásico. Antes todas las bicicletas venían con un dínamo y un foquito, ¿cierto? Una luz delantera. Ahí me mandó una foto, Cristiano. Oye, qué linda foto. Mira, el viejo y querido dínamo. Aquellos años. ¿Ya no vienen las bici con dínamo? Ya no se usan, parece ya, ¿no? No lo sé. Hace tiempo que no me compro una bicicleta. Vamos con nuestro amigo Solitario. Solitario, ¿cómo está?
4: Hola, Alexis. Solitario por acá. Te cuento que tenemos un día...

0: nublado parcial, con una temperatura de 17 grados agradable para seguir trabajando en esta tarde. Gracias por alegrarnos la tarde, gracias por darnos tu tiempo, tu carisma. Para esto te quería pedir, por favor, si nos pudiéramos complacer con un temita de Men at Work.
1: Algo de Men at Work. Oiga, Solitario, encantado de acompañarle. Está lejos ahí en Chillán que nos están escuchando. Vamos con Men at Work. Hola.
2: ¿Qué tal, Alexis? ¿Cómo estás? Buenas tardes. Buenas tardes de la comunidad Retro de la Red Desierto. Esperando que todos tengan un gran día jueves. Queremos solicitar para el día de hoy a Cindy Looper con el tema de Goonies. Y Alexis, bonita tarde y saludos de parte de los Retroadictos.
1: Saludos, chiquillos. Gracias por ser tan fieles a la sintonía de Radio Desierto. Men at Work y Cindy Looper.

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2: Son las 17:32.
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2: 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Ya, besito. Chau, chau.
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2: Muy bien, damas y caballeros, estimados auditores, estimados radioescuchas, que nos prefieren todos los días y toda la semana, todo el mes y todo el año. Muchas gracias. Seguimos de inmediato con música porque nos va a faltar tiempo. Tengo varios pedidos todavía pendientes y varios saluditos. Ya vamos a ir con el saludo a propósito del reportero fantasma con las locuras de todos los días y los últimos saludos que han llegado a nuestro WhatsApp. Me piden a George Michael y me piden a Julian Lennon.

0: Julian Lennon, hijo del mismísimo John Lennon, con este Too Late for Goodbyes. 17 horas y 45 minutos. Damas y caballeros, vamos con los mensajes pendientes. Se los vamos a leer y escuchar porque ya no alcanzo mucho a hacer con la música. Alexi, gracias por tocar a George Michael, me dice Mabel. Muchas gracias a ti, Mabel, por la sintonía. Hola, Jessica.
1: Hola, Alexis. Buenas tardes. Si bien no siempre estoy interactuando en la radio, al menos en tu programa, pero siempre estoy escuchando. Uso siempre el programa en la tarde. Me gustaría ver si puedes poner un tema de Sting a tu gusto. Gracias.
0: Gracias, Jessica, gracias por comunicarse. No siempre se puede, no siempre se animan, pero nos gusta mucho que también nos den una gran sintonía y nos respalden, ¿cierto? Gracias, Jessica. Algo de Sting, me dice. Hola, Alexi, ¿cómo estás? Por aquí, Marco. Conocido como el peluche de Longotoma, dice. Ya, listo. Ya, peluche, gracias. Oye, Alexi, estoy trabajando aquí en Minera Centinela por la empresa Ava Montajes. Muy buena música, Alexi, te escuchamos todo el día. Queremos pedirte un tema de Dire Straits, el Sultans of Swing. Gracias, Alexi, buenas tardes para todos. Hola, amigo. Oye, peluche. No creo que alcance, amigo, me va a faltar programa para tantos pedidos, pero te mando hartos saludos. Saludos, peluche. Saludos, Marquito. Muchas gracias, Alexis, excelente tu programa, gracias, saludos desde Punitaqui, Luchito Contreras, el hombre, el pollo, el hombre que anda con la radio y la bicicleta. Hola, Alexis, ¿cómo estás, estimado? ¿Podrías poner a Enanitos Verdes con el tema Cada Vez Que Digo Adiós? Saludos desde una helada Mendoza. Estoy en mi descanso 14x14, Mendoza. Ah, mira, ¿verdad? Código más 54, mira. Cariños para Mendoza, muchas gracias, amigo. Que te vaya espectacular y siga descansando. Marcelo.

0: el Conan. Está nubladito, está rico.
1: Sí, está bien nublado, Marcelo, ¿eh? Cuídese, abríguese, Marcelo. Saludos para el Conan, la mascota de Marcelo, que le gusta escuchar la radio. Hartos cariño para el tío Jesse y doña Panchita, oye, que se tomaron la molestia, me mandaron sendos videos de 4 o 5 minutos, no los puedo escuchar todos por la radio, pero eran videos, yo creo que para mí, para ir explicándole a ustedes lo que están haciendo, ¿eh? Están haciendo comidita hasta ahora, gracias tío Jesse. ¿A qué más tenemos por aquí? Kika, hola.
2: Hola, hola, amigo Alexis, ¿cómo estás?
1: Muy bien.
2: Aquí reportando sintonía, la Kika Acevedo. Un gran saludo para ti, para todos los auditores. Y quería, si me podías regalar un temita de Baltimore, Tarzan Boys. Muchas gracias, que tenga bonita tarde, nos vemos, cuídense.
1: ¿Cómo está Kika Acevedo? ¿Cómo te ha ido? ¿Cómo está el loco de tu hermano, oigan? El famoso Caco Acevedo, cuídese Kika. Si alcanzo, cerramos el programa con... Ah, no, a ver, yo creo que a ver... escuchémoslo ahora ya. Escuchemos ahora entonces Tarzan Boy, porque ya no nos queda nada de tiempo. A ver, llegó alguna información. A ver, pasó por algo por aquí. A ver... Ah, ya, ya, ok. Ya, todo tranquilo en John Wayne. Vamos con el pedido de Kika y después despedimos el programa. Ah, espérame. Sorry. Vamos a escuchar al reportero fantasma con su saludo, sí, pues. Damas y caballeros, el reporte diario del más loco de todos, el reportero fantasma.
3: Buenas tardes, la herrería Antena Retro. En este momento viene apareciendo lo más grande que ha votado la marca. Reportero fantasma 2.0. Alexis, ¿viste la entrada que puse? Me creo el hombre lobo, Alexis. Y anoche me quedé en el cerro con luna llena y los poderes y me transformé en el hombre lobo, Alexis. ¡Au!
1: Ya, oiga. ¡Au! Es ridículo.
3: Oye, lo que tengo que hacer todos los días, Alexis. Oye, no, la gente va a decir que ya estoy lobo, que estoy fumando no sé qué.
1: Sí, no es chiste.
3: Alexis, en este momento estoy aquí rumbo por la playa, viendo las marejadas, viendo el sistema de la ola, Alexis, por si acaso, para estar prevenido. Entonces, yo estoy a cargo de monitorear todas las costas de Antofagasta, de Juan López a Coloso, Alexis.
1: Ya, entonces, ya. Un minuto. Ah, verdad que ayer le dije que minuto y medio. Ya. Siga, perdón, ya.
3: Entonces, estoy aquí en mi chancha, en mi bicicleta, de extremo a extremo, y voy midiendo la... con una wincha de medir de costurera, estoy midiendo la ola, los grandes, bajo, alto, el sonido de la ola, Alexis. Oye, estoy mal, la gente
1: quiere
3: que me ayude, bien mal, sí, un especialista, sí, para poder recuperarme. Así que no, estoy muy mal. Ya, Alexis, se va el remontero, faltaba 2.0, porque con mismo tiempo se lo llevo, le costaba y yo necesito.
1: Oiga, remontero, si lo dejamos en un minuto nomás. Le salían mejor, creo que se esfuerza mucho para un minuto y medio. Me tiene preocupado, va a quedar más loco. Dejémoslo en un minuto nomás, reportero. Con dos historias está bien. O con una buena historia o con dos historias cortas, pero. La última parte estuvo buena. Esta parte está buena, mira.
3: Ah, la ley, si estoy mal, la gente quiere que me ayude, un especialista para poder recuperarme.
1: Un especialista para poder recuperarme, ya. Reportero fantasma, usted no tiene arreglo, oigas. Se va a morir loco, oigan. Gracias, reportero. Un abrazo, amigo. Tarzan.

Y nos vamos, chiquillos, gracias por todo. En unos minutos más está con ustedes Carlos Quirante y el programa La Última Tarde. Fue un placer acompañarles. Alcanzo a programar a Kiss con Crazy Crazy Nights, pedido por Marcelo. Les espero mañana viernes con las efemérides musicales, con los hechos de la música, con sus temas favoritos, con sus grandes bandas y todo lo demás. Desierto FM, la primera sintonía retro en Antofagasta y en Calama. Gracias, hasta mañana.

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3: Son las 17 horas, 59 minutos.
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0: señoras y señores, ¿cómo están? Muy buenas tardes. Bienvenidos al programa del día de hoy, día jueves. Jueves, a ver, 28 de mayo. Estamos en la RD, estamos ya en esto que se llama La Última Tarde, programa que te acompaña con buena música, buenos recuerdos, buenos sonidos, y en donde tú eres parte importante de nuestra programación, porque siempre te puedes comunicar con nosotros al número de WhatsApp activado a partir de este momento.
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0: Ahí está, te dejamos como siempre el WhatsApp de La Última Tarde para que se puedan comunicar con nosotros, ¿ya? Más 56 552 38 6830, el número de WhatsApp de La Última Tarde. Comunícate con nosotros, reitero, más 56 552 38 6830, número de WhatsApp de la RD y por supuesto de La Última Tarde. Todo listo, todo dispuesto para arrancar el programa del día de hoy. DJ Perucho me acompaña en la sala de sonidos. Un aplauso para DJ Perucho. Siempre ahí a cargo del sonido de La Última Tarde. Vamos con más música de inmediato. Seguimos con el programa del día de hoy. Seguimos en esto que se llama La Última Tarde y solo buenos sonidos para disfrutarlos al máximo. Reitero una vez más porque me están preguntando acá. Número de WhatsApp, más 56 552 38 6830, el WhatsApp de la RD. Bienvenidos al programa del día de hoy.

0: del día de hoy. Seguimos aquí en La Última Tarde. 18:23 ya, 18:23. No te olvides del WhatsApp del programa. WhatsApp RD, atención.
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0: Ya, ahí te dejamos el WhatsApp del programa para que, como cada día, te puedas comunicar con nosotros. Saludos, peticiones, en fin. Lo que tú quieras. Me voy con algunos mensajes. Mira, Carlito Gallardo está acá con nosotros. Dice, buena, Carlitos Quirante de la RD. Un lindo día jueves y un buen comienzo de programa. Y a la vez dice un buen término, ¿ya? Gracias, Carlito. Bueno, recuperándome, dice, de un pequeño resfriado que me tiró a la cama, dice, con todos los dolores de cuerpo. Menos mal, ya estamos saliéndome de cuenta, Carlito. Cuídese, amigo, cuídese. Bendiciones, Carlos Girante. Que tengas un buen retorno a tu hogar. Gracias. Saludos ahí para los auditores que se comunican con nosotros. Tengo por acá al amigo Jorge de Calama también. Hay varios Jorge que nos whatsappean de Calama. Este es otro de nuestros Jorge de Calama. Aprovecho de saludar a la gente de la provincia de Loa.

0: Ahí está. Aprovecho de saludar a Rodrigo Cruz, que nos está escuchando atentamente en esta tarde. Aprovechando de saludar a Rodrigo, vamos a ir con algo de los 90 antes de la pausa, ¿ya? Claro, el amigo es noventero. Fanático de los 90, Rodrigo Cruz. Ni te cuento cómo se movía ahí en los 90 en el sector sur de Antofagasta. Sí, con los pasos prohibidos y todo. Sí, pues. Que ahora no se mueva ni para los temblores, es otra cosa. Voy a seguir revisando más mensajes a la vuelta de nuestra primera pausa comercial. ¿Les parece? Vamos a continuar entonces con los sonidos Generación 90. La última tarde en día jueves, programación en vivo y en directo. Ya voy con mensajes, reitero, a través de nuestro WhatsApp. Completamente en vivo en día jueves. En este programa que se llama
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3: Son las 18 horas, 32 minutos.
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0: tarde de sonidos clásicos en la RD. Seguimos en la programación de Desierto FM en este día jueves, ya casi fin de semana, casi 18:42. Vamos a reiterar, siempre damos a conocer el WhatsApp del programa para que ustedes se puedan comunicar con nosotros. Solicitudes, peticiones, en fin, lo que quieran.
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0: Ahí está el WhatsApp de la última tarde. Me siguen llegando mensajes. Algunos saluditos por ahí. Voy con el WhatsApp de la RD. Hola.
2: Hola, Carlito. Saludo, compadre.
0: ¿Cómo estás?
2: Saludo al DJ Perucho. Por aquí le habla Paulino Camionero.
0: Paulino.
2: Aquí pillado en un taco, tratando de salir de Calama, compadre. Infernal.
0: Me imagino.
2: Para amenizar el ratito, esta paciencia. Te quería pedir un temita de New Order.
0: ¿Ya?
2: Blue Monday, Carlito.
0: Blue Monday. Listo.
2: Ah, aquí en el taco.
0: Ánimo, amigo.
2: Nos escuchamos, Carlito.
0: Un abrazo. Paulino Camionero, mira ahí en sintonía del programa. Temas solicitados a esta hora en la última tarde de la RD. Tengo por acá al amigo David. ¿Cómo está, David? ¿Qué le pasó?
3: Carlito, espero que estés vivo. Carlito, mirate hoy. Quería verte, por favor, a Belinda Carla y Summer Rain, por favor, Carlito.
0: Summer Rain.
3: Listo. Saludos a DJ Meluso y a Popín y a Pirullo y a todos esos que están ahí imaginarios, por favor, gracias.
0: Faltó Vitoquiño. Faltó el saludo ahí para Vitoquiño. El rey, el único, el chamán del Buquir. Vitoquiño. El chamán del blue. Sí, oye, así la vamos a poner ahora. El chamán. Ayer tuve la suerte nuevamente de dirigirme a mi hogar en compañía de Vitoquiño. En la 121. Oye, Vitoquiño andaba con un desodorante ahí en la mano. Claro que un desodorante eso de Luquita nomás, eso. Eso baratito nomás. No, ¿qué, Luca? No. Era, DJ Perucho dice, no, el desodorante era Bamba. Sí, eso dice. Buenas tardes.
4: Muy buenas noches, don Carlitos Quirante, aquí reportando sintonía.
0: ¿Cómo
4: saliendo al aeropuerto en este rato?
0: ¿Ya?
4: Bastante cansado.
0: Me imagino, amigo.
4: Ha sido un día pesado.
0: Mucha pega.
4: Pero bueno, aquí disfrutando la música, pero ya pronto voy a ir a la casa, así que hoy sí que no voy a escuchar todo el programa.
0: Ah.
4: En todo caso, total, si no coloca mis canciones, ¿para qué? ¿Ya? Chao, Carlito.
0: Chao.
4: Buenas noches.
0: Ay, qué esperador el amigo Carlito Becerra. Ya, DJ Perucho, no le programe más los temas que pida Carlitos Becerra para que hable con razón. Saludos, Carlitos Becerra. Buen término de jornada. Dice, Carlos, por favor, saluda al amigo Pato Godoy que fue a buscar a los hijos y parece que está atascado ahí en el taco. Un abrazo y algo de Kiss. ¿Ya? Primero tengo que complacer al amigo Paulino Camionero. Vamos con el clásico solicitado por el amigo Paulino Camionero. New Order. Buen tema este. Blue Monday. Lo que escuchamos aquí en la última tarde de la RD.

Escuchábamos el sonido de los Pet Shop Boys. Más música solicitada a esta hora. Aquí en la última tarde de la RD. Se me viene la tanda comercial. Así que vamos con otro clásico solicitado. Recordamos a la banda Kiss. 18 con 56 minutos.

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2: Son las 19 horas, un minuto.
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1: Señoras y señores, estamos de regreso. Seguimos en el programa. 19:06. Nos vamos con el Power 90 en la RD.

0: Somos el sonido Power 90 aquí en La Última Tarde. Estamos con nuestra programación en vivo ya en directo en día jueves. El más contento, DJ Perucho, porque ya se acerca el fin de semana. Oye, tengo un saludo, lo voy a repetir porque, bueno, hace un ratito lo dimos, pero al parecer no lo alcanzaron a escuchar, ¿eh? El saludo era, mejor dicho, para el amigo Pato Godoy, que fue a buscar a sus hijos y parece que estaba ahí pillado en un taco, ¿eh? Me habían solicitado un tema de Kiss, que ya lo escuchamos ya en la media hora pasada, así que saludos ahí para el amigo Pato Godoy. Carlitos Becerra está por acá. Me tiene un datito también el amigo Carlitos Becerra para los amigos que están escuchando la radio.
1: Carlitos Quirante, un consejo para los conductores que están ahí en el taco de Costa Laguna. Que vayan a darse la vuelta allá a La Portada.

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1: Ahí está el número de WhatsApp de la última tarde. Vamos a estar hasta las 21:30 en esta zona de pedidos clásicos. Sigo complaciendo. 19:20 en la

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3: Son las 19 horas, 30 minutos.
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0: Estamos en el programa del día de hoy, la última tarde en la RD. Son ya las 19:40. 19:40 en la RD. Te acompañamos con buena música. Y también saludar a la gente de Copiapó 88.7 en Copiapó. Nos escuchan también a esta hora en el 93.7 de la ciudad de Tocopilla. Saludos para todos los amigos de Tocopilla que están en sintonía del programa en esta tarde.
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0: Y también en Calama.
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0: Oye, tengo por acá al amigo Vitoquiño. Ay, ay, ay. Que me hace reír Vitoquiño. Me hace reír Vitoquiño. Entrega tema al Vitoquiño. Sí, entrega. Le gusta que hablemos de él y que es el número uno del bu. Marcando diferencia siempre Vitoquiño. Ahora apunta Vitoquiño, ¿no? ¿Sí o no? Cuénteme. Sí, hora punta ya. 19:41. Tengo por acá al amigo Jorge, otro Jorge de Calama. Hay varios Jorges que escuchan la radio en la provincia de Loa. Hola.
4: Hola, amigo Caldito. Buenas tardes, buenas noches. Jorge desde Calama reportando sintonía. Saludo a ti y a todos los auditores.
0: Gracias, amigo. Un abrazo grande. Brenda K. Star. Me pidieron este clásico, sonido discotequero de los 80. Tengo por acá al tío Jesse. Saludos, tío Jesse. Haciendo presencia en sintonía, dice el tío Jesse. Comiendo el tío Jesse, ¿o no? Pídase una rolita, tío Jesse, para ver qué es lo que usted bailaba ahí en los 80, o en los 70, o en los 60, o en los 40.

Estamos aquí en la última tarde en la RD. No te olvides, ¿ah? Hasta las 21:30. Hasta las 21:30 horas. Te acompañamos con tu música favorita. Te acompañamos con tus clásicos. Te acompañamos con todos tus sonidos. 70, 80, 90 y 2000. En esto que se llama la última tarde. Sigue con nosotros. Alcanzamos a escuchar un clásico más. Uno más antes de hacer nuestra siguiente pausa. Laura Branigan, otro tema solicitado aquí en la RD.